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3: Hola. Muy buenas noches, les saludo a todos en el amor del Señor. Sean muy bienvenidos al programa radial Alcanzando Promesas del Ministerio Iglesia Casa de Dios. Les saluda su hermano Patricio Abarca. Hoy sábado 19 de septiembre ya, siendo las 9:04 de la tarde. Saludamos a todos los que están presentes acompañándonos en el programa radial a través de la plataforma del ministerio y a través de también de la 96.3 de Radio Cristalina FM. Así que sean todos bienvenidos al programa. Dios les bendiga a cada uno de ustedes. Saludamos a nuestra familia desde este lugar. Saludamos a todos los hermanos que ya se han conectado. No hemos seguido la transmisión, ya nos vamos a conectar nosotros. Venimos llegando justito a la hora. Así que le damos gracias al Señor porque nos ha ayudado en el trayecto, nos tocó viaje con lluvia, pero hemos llegado bien gracias al Señor. Como es de costumbre en los programas, me acompaña mi esposa, a la cual le cedo un lugar para que ella también salude a la hermandad y a quienes nos están acompañando en el programa. Dios le bendiga. Dios bendiga a mi esposa para que salude a la audiencia.
4: Amén. Muy buenas noches, mis hermanos, mis hermanas, a todos los auditores de Ministerio Iglesia Casa de Dios, a todos los auditores de Radio Cristalina, la hermandad en general, porque sabemos que no solamente nuestros hermanos de nuestra congregación nos escuchan, hay muchos otros hermanos de otras congregaciones y también los hermanos que también se dan el tiempo de sintonizar Radio Cristalina y acompañarnos en esta hora. Así que el Señor sea bendiciéndoles, el Señor sea guardándoles en esta noche de lluvia, que nos sorprende porque habíamos ya parece estado acostumbrados al calorcito, al solcito, pero el Señor nos manda de todo, así que tenemos que ser también agradecidos porque necesitamos el sol, pero también necesitamos la lluvia. Amén. Así que quédense en sintonía. Quédense acompañándonos, hay palabra del Señor en esta hora. Y acompáñenos a través de la radio, acompáñenos también a quienes puedan desde la plataforma de Ministerio Iglesia Casa de Dios en Facebook.
3: Amén. Así que vamos a pasar una oración, mi vida, para que nos lleven una oración por este programa, por este día, por todo lo que el Señor ha hecho con nosotros, y después nos vamos a una alabanza.
4: Amén, amén. Oramos al Señor entonces. Padre Celestial, en esta hora, mi Dios amado, vamos delante de su presencia, honrando y exaltando su nombre, Señor, dándole gracias, Padre Celestial, por este día de vida que nos concede, por poder llegar a los estudios de Radio Cristalina, como bien decía mi esposo, con lluvia, pero sin alguna novedad, Señor, porque nos topamos de camino igual un vehículo que se había, Señor, ido hacia el lado, Padre Celestial, con la lluvia, Señor, a lo mejor con la velocidad. Pero usted ha sido bueno con nosotros y nos ha guardado para poder llegar sano y salvo, Señor. Padre eterno, oramos en esta hora, mi Señor, dándote gracias, Señor, y pidiéndote también que sea usted dirigiendo nuestros labios. Amén. Al exhortar su palabra, Señor. Ayúdanos, Señor, a entender tu palabra, Señor. Háblanos primeramente a nosotros, Señor, porque como espada de doble filo, Señor, así es tu palabra, Señor. Que no sea solamente para el que escucha, Padre Celestial, para el oyente, sino también para nosotros, mi Dios amado.
3: Así es, Señor.
4: Padre eterno, que cada uno pueda tomar su porción en esta hora, pueda atesorar tu palabra y por sobre todas las cosas ponerla por obra, Padre.
3: Amén.
4: Dios del cielo, elevamos esta oración, Señor, pidiéndote que seas tú bendiciéndonos, Señor, bendiciendo este programa, esta radio, Padre Celestial, y dirigiendo todo. Amén. En el nombre poderoso de tu Hijo Jesucristo, nuestro Salvador. Amén y amén.
3: Señor, pasamos una alabanza y luego nos vamos con la palabra del Señor.
4: Amén.
3: Amén.

0: Amén. Estamos de vuelta en el programa radial Alcanzando Promesas. Amén. Del Ministerio Iglesia Casa de Dios. Así que saludamos a los que han sintonizado la radio, a los que están conectados a través de las redes. Así que Dios bendiga a cada uno de ellos que está acompañándonos en este programa. Así que bendiciones para todos. Los que están, les pedimos igual los que están a través de las redes que puedan compartir, como es, lo hacemos de costumbre, para que pueda llegar a más corazones este programa, esta palabra que traemos del Señor. Así que bueno, antes de partir con la palabra, quiero invitarles a todos los hermanos, a todos los que están a través de las redes, a todos, mañana al templo central del Ministerio Iglesia Casa de Dios. Tendremos un servicio de acción de gracia a las 11 de la mañana, así que todos cordialmente invitados. No les vemos ya hace tiempo. Bueno, en la semana tuvimos servicio. Nosotros no pudimos llegar el día martes, tuvimos un viaje a Santiago.
1: Amén.
0: No fue bien, gracias al Señor. Y el día jueves vimos unos poquitos hermanos que llegamos al templo. Pero el domingo anterior no nos vimos. Vimos algunos hermanos nomás, porque tuvimos la bendición del Te Deum en Yerbas Buenas, donde alrededor de 1.200 hermanos era difícil verse con los hermanos de la congregación. Amén. De pasadita con algunos que le trabajaron al Señor ese día, en cuanto a relaciones públicas, en cuanto a los coristas, vimos ahí. Yo me estuve paseando un poquito por los pasillos y vi a algunos hermanos de la congregación. Así que la invitación es para mañana, para que puedan llegar junto a sus niños, junto a su familia.
1: Amén.
0: Toda la congregación cordialmente invitada, y en la cual estaremos despidiendo también esta fiesta de patria, y haremos un compartir terminando el servicio para que pueda llegar también. Habrán comidas típicas de Chile, así que va a estar muy, muy, muy, muy de bendición mañana el servicio. Y extrañándoles, querer verles. Así que saludamos desde este lugar también a nuestros pastores, que esta semana también tuvieron de aniversario, de matrimonio. Amén. Así que desde acá les saludamos nosotros, igual los saludamos el día jueves. Que sea Dios bendiciéndole a ellos grandemente.
1: Amén.
0: Grandemente. Así que saludamos a quienes están conectados igual. Me aparece nuestro hermano Carlos Belli. Dios le bendiga a él y su hermosa familia. Nuestra hermana Pamela Urra. Nuestra hermana Paula Orrego. Bendiciones, mis hermanos. Que Dios les bendiga, dice mi hermana Pamela también. Muchas gracias por sintonizar, por estar acompañándonos. También está nuestro hermano Francisco López. Dios bendiga, hermano Patricio Abarca y Valeria Castillo. Saludo a nuestro hijo Patito, también le manda. Y nosotros, bueno, le mandamos un saludo a la familia de nuestro hermano Francisco. Y esperemos también en el Señor que haya solucionado el tema de su vehículo, porque él quedó ese día del Te Deum, quedó sin vehículo, quedó en pana, digamos, a hartos kilómetros del lugar del Te Deum, y gracias al Señor pudo llegar igual con su familia y su hija pudo participar del coro. Así que esperamos en el Señor que tenga solucionado eso y poder verle mañana, pues, a él.
1: Amén.
0: A él y toda su familia, que es su familia grande. También que nos acompaña en el ministerio. Así que Dios le bendiga a nuestro hermano Francisco grandemente.
1: Amén.
0: Y antes que se me olvide, quiero bendecir y agradecerle a todos los hermanos que me ayudaron en la comisión de ordenar las sillas para el Te Deum, que fueron gran cantidad de hermanos del ministerio, así que fueron a trabajarle al Señor, miraron al Señor, así que contento y feliz. Y desde acá le agradezco en el Señor, Dios les bendiga grandemente. También nos acompaña mi madre, Elizabeth Álvarez, así que Dios le bendiga y gracias por acompañarnos. Nos vamos a la palabra del Señor, así que les invitamos a que vayan al Antiguo Pacto, al Antiguo Testamento, al libro de Deuteronomio, capítulo 30. Vamos a darle lectura de versículo 15 al 19. Amén.
1: Amén.
0: Y lo hacemos en el nombre del Señor.
1: Amén.
0: Dice: mira, yo he puesto delante de ti hoy la vida y el bien, la muerte y el mal, porque yo te mando hoy que ames a Jehová tu Dios, que andes en sus caminos y guardes sus mandamientos, sus estatutos y sus decretos, para que vivas y seas multiplicado. Y Jehová tu Dios te bendiga en la tierra a la cual entras para tomar posesión de ella. Mas si tu corazón se apartare y no oyeres y te dejares extraviar, te inclinares a dioses ajenos y le sirvieres, yo os puesto hoy que de cierto pereceréis. No prolongaréis vuestros días sobre la tierra, a donde vais pasando el Jordán para entrar en posesión de ella. A los cielos y a la tierra llamó por testigos hoy contra vosotros, que os he puesto delante la vida y la muerte, amén, la bendición y la maldición. Escoge pues la vida para que vivas tú y tu descendencia.
1: Amén.
0: Amén. Amado Dios, te damos gracias, Señor, por esta maravillosa palabra, Padre, amén, celestial, que tú has puesto en nuestros corazones, Señor.
1: Amén.
0: Primeramente hablándolo a nosotros, Padre celestial,
1: sí,
0: que haga vida en nuestros corazones,
1: amén,
0: así como también vida en los que nos, quienes nos acompañan en este día, Padre celestial.
1: Sí,
0: gracias por permitir llegar al programa radial, Señor,
1: amén,
0: a los estudios de Radio Cristalina, Padre,
1: amén,
0: celestial,
1: sí,
0: y poder predicar tu maravillosa palabra, Padre,
1: amén,
0: celestial. Esta palabra, Señor, que nos edifica, Señor, esta palabra que nos hace crecer, esta palabra que a lo mejor nos podemos aprender muchos versículos de la Biblia, Señor,
1: así
0: pero
1: es,
0: si no lo hacemos por obra, de nada sirve, Padre
1: así
0: celestial.
1: Es, Señor,
0: así que te pedimos, Padre amado, que cada vez que escuchemos un mensaje, una palabra, la podamos hacer por obra, Padre,
1: amén,
0: celestial, para que así sea de bendición para nuestra vida y para la suya, Padre celestial.
1: Sí, Señor.
0: Así que le pedimos que sea usted dirigiéndonos en este momento,
1: amén,
0: de poder expresar este maravilloso mensaje a la audiencia, Padre celestial,
1: amén,
0: para que pueda llegar a los corazones, Señor, y aprender nosotros e ir también corrigiendo nuestras vidas, Padre amado, para
1: sí,
0: presentarnos,
1: Señor,
0: día a día delante de usted,
1: amén,
0: Señor. Así que le pedimos su bendición de lo alto del cielo en el maravilloso nombre que se nos ha encomendado, en el nombre de Jesucristo, nuestro Salvador.
1: Amén.
0: Amén
1: y amén,
0: amén, Señor. Bueno, mis hermanos, maravillosa palabra que ha hecho vida en nuestros corazones de Jehová, bueno, de Moisés, que le habla a su tierra, a la tierra de Israel, cuando él va, digamos, camino a la ciudad prometida.
1: Amén.
0: Así que bueno, nos examina y nos dice que escojamos entre la vida para que vivamos nosotros y nuestra descendencia. Así dice el Señor.
1: Amén.
0: Bueno, nosotros sabemos que la decisión que el Señor nos hace tomar es seguir sus caminos, seguir sus mandamientos, seguirle a Él, seguir su palabra, seguir todo lo que Él nos ha encomendado.
1: Así es, Señor.
0: Nosotros como cristianos y como persona todos los días tomamos

0: acciones que tienen consecuencias mucho más profundas que otras. Eso lo tenemos claro, que a veces hay decisiones que tienen consecuencias más grandes que otras. Dice, pero aquí Moisés le estaba hablando al pueblo de Israel antes de entrar a la tierra prometida.
1: Amén.
0: Dios le había mostrado claramente cuál era el camino de obediencia para el pueblo. Así y cuál sí. era el camino de la desobediencia. Sabemos que aquí Moisés entonces les presenta él en este mensaje una decisión.
1: Amén.
0: Que tomen, dice, oh, he puesto delante la vida y la muerte, la bendición y la maldición. Y después dice, escoge pues la vida. Sabemos que Dios no quería que Israel simplemente escuchara su palabra, sino que quería que tomara una decisión y caminara en obediencia. Amén. ¿Cuánto nos cuesta eso a nosotros, el obedecerle al Señor, el ser obediente? Nos cuesta mucho el obedecer. Hoy también Dios pone delante de nosotros caminos y pregunta. Y la pregunta, digamos, que sigue siendo, ¿qué vamos a escoger? Sabemos que el Señor nos pone muchos caminos delante de nuestras vidas. Muchos, muchos caminos. No nos damos cuenta a veces todos los caminos que tenemos antes de llegar al Señor y a veces cogimos el camino del Señor como la última opción. Sí, así señor. Que Dios nos ayude, que Dios nos vaya dando claridad en nuestras vidas y claridad en las vidas de los quienes están escuchando o quienes nos están acompañando a través de las redes, a través del Facebook. ¿Qué camino eliges tú? ¿Qué camino vamos a escoger? Dice que Dios pone delante de nosotros dos caminos, que dice el texto acá. Dice, o he puesto delante la vida y la muerte, la bendición y la maldición. Sabemos que Dios le estaba mostrando al pueblo que sus decisiones tendrían consecuencias. No podemos vivir pasando que nuestras decisiones no importan, eso tenemos que tenerlo claro. Nuestras decisiones sí importan. Una decisión puede acercarnos a Dios o alejarnos al Señor. Y esa es la decisión que nosotros debemos siempre tener en claro, la decisión que nos vaya acercando a nuestro Señor. Una decisión sabemos que puede fortalecer nuestro hogar o destruirlo.
1: Así es, Señor.
0: Y eso es lo que Dios nos ayude. A veces tenemos que nosotros como jefes de hogar tomar decisiones que puedan fortalecer a nuestro hogar y no destruirlo. Una decisión puede abrir una etapa de obediencia o llevarnos a un camino de desobediencia. Y sabemos que la idea es que siempre obedezcamos la palabra del Señor, porque esa es la que nos edifica, la que nos hace crecer. El otro día hacíamos una conversación en la casa de mi hermana, que pasamos a saludarla, y hay tantas cosas en la Biblia, tantas cosas que a veces uno se cuestiona, y está todo en la palabra del Señor. Sabemos que en la Biblia dice, en Gálatas 6:7 dice, todo lo que el hombre sembrare, eso también segará. Por eso debemos pensar antes de decir las cosas. Hay caminos que parecen buenos, pero terminan mal. Eso también lo tenemos claro. Nosotros en Proverbios 14:12 dice, hay camino que al hombre le parece derecho, pero su fin es camino de muerte.
1: Así es, Señor.
0: Así que no todo lo que parece conveniente es correcto, mi hermano. Así que eso es lo que a veces nosotros tenemos que tener en cuenta en nuestra vida. Todo lo que parece conveniente, a veces no es correcto. Así que todo lo que ofrece placer, todo lo que ofrece placer, no todo lo que ofrece placer trae bendición, ¿cierto?
1: Así es, Señor.
0: No todo lo que el mundo llama éxito le agrada a Dios. Eso tenemos que también tenerlo claro. Por eso necesitamos consultar la palabra del Señor siempre. Eso es lo que nos va edificando día a día. Así que por eso la Biblia y su palabra nos hace edificar y nos hace crecer día a día. Sabemos que Dios nos llama a escoger acá la vida. Nos llama a escoger la vida. Sí, porque Moisés no termina diciendo simplemente, aquí están los dos caminos, hagan lo que quieran. Él dice, escoge pues la vida. ¿Cierto?
1: Amén.
0: Qué hermoso y maravilloso es lo que hace el Señor en nuestras vidas. Así que sabemos que el Señor no ha dicho que tenemos que seguir su mandamiento, así seguir su palabra, seguirlo a Él. Y Dios nos está mostrando cuál debe ser nuestra elección, ¿cierto?
1: Así es, Señor.
0: Porque sabemos que la vida que Dios ofrece no consiste solamente en tener años sobre esta tierra. Se trata de vivir en comunión con Él. Y eso es lo que nos cuesta.

0: tener la comunión con el Señor, el estar comprometidos con su palabra, el estar, tener una comunión día a día, el caminar bajo su voluntad y recibir la vida que procede de Dios. Sabemos que también en el versículo, en el libro de Juan 10:10, dice: yo he venido para que tengan vida y para que la tengan en abundancia.
1: Amén.
0: ¿Cierto? Cristo vino para darnos vida, y eso es lo que nosotros, es la elección que tenemos que tener. Pero sabemos que esa es la elección nuestra, que debe ser así, que debemos tener esa elección. Debemos tener la elección de seguir a Cristo, su palabra, su voluntad y el camino de Él. Sabemos que Él es camino. Cuando elegimos a Cristo estamos escogiendo la verdadera vida, mi hermano. Esa es la palabra, digamos, y el mensaje que traemos en este día.
1: Amén.
0: Escoger a Cristo, mi hermano. Escoger a Cristo porque esa es la verdadera vida, mi hermano.
1: Amén.
0: Es la verdadera vida. Sabemos que escoger la vida significa amar a Dios por sobre todas las cosas, amarle. Dice acá en el mismo Deuteronomio, llegamos hasta el 19, dice,
1: sí.
0: Y el 20 dice: amando a Jehová tu Dios, atendiendo a su voz y siguiéndole a Él, porque Él es vida para ti y prolongación de tu día. Mire qué maravilloso es su palabra. No podemos decir que amamos a Dios y vivir continuamente en rebeldía contra su palabra. No podemos hacer eso, mi hermano. No podemos. Sabemos que el Señor también nos dice que si le amamos, tenemos que guardar sus mandamientos.
1: Así es, Señor.
0: ¿Cierto? Así que hemos decidido vivirle para el Señor, para agradar su palabra. Amén, mis hermanos.
1: Amén.
0: Mi esposita igual quiere trae ahí algo para aportarnos en la palabra, para que ella también nos acompañe en este mensaje maravilloso.
1: Amén. Bueno, siguiendo este mensaje que usted está transmitiendo, que tiene que ver con la obediencia y también al mismo tiempo con
0: Así
1: el
0: es.
1: Libre albedrío.
0: Amén.
1: Usted recién mencionaba que la forma de expresar nuestro amor hacia el Señor es siendo obedientes.
0: Así es, Señor.
1: Y usted leía el versículo 20 de este capítulo. Y quiero decirle que esto lo reafirma el propio Jesucristo.
0: Así es, Señor.
1: En el capítulo 15. En el capítulo de Juan,
0: ¿sí?
1: Capítulo 14, verso 23. Dice, Juan capítulo 14, verso 23, dice: respondió Jesús y le dijo: el que me ama, mi palabra guardará, y mi Padre le amará. Y vendremos a Él y haremos morada con Él. El que no me ama, no guarda mis palabras. Y la palabra que habéis oído no es mía, sino del Padre que me envió.
0: Amén.
1: ¿Se da cuenta, mis hermanos, que la forma de expresión de amor es guardar la palabra del Señor?
0: Así es, Señor.
1: Aquí el propio Jesucristo, Dios hecho hombre, nos vuelve a reafirmar que la única forma de que nosotros podemos mostrar nuestro amor a Él es a través de obedeciendo su palabra, haciendo vida la palabra, poniendo por obra la palabra en nuestra vida.
0: Así es, Señor.
1: Entonces, porque dice que el que me ama, mi palabra guardará.
0: Así
1: ¿Usted
0: es,
1: ama
0: padre.
1: Al Señor Jesucristo? ¿Usted
0: Bendito
1: ha puesto
0: eres, Señor.
1: Al Señor Jesucristo primeramente? Porque
0: sí,
1: si
0: Señor.
1: Usted le ama, dice que su palabra guardará. Y si usted guarda su palabra, nuestro Señor nos amará.
0: Así
1: y
0: es,
1: vendremos
0: padre.
1: A Él y haremos morada con Él.
0: Así
1: usted
0: es,
1: sabe
0: Señor.
1: Que Él nos ha ofrecido la vida eterna.
0: Amén.
1: Entonces, si usted quiere cumplir esta meta de llegar hacia ese camino, de llegar a esta morada celestial, tenemos que obedecer la palabra.
0: Sí, Señor.
1: Sin embargo, el Señor En su infinito amor y misericordia, le quiero contar, estimado oyente, que nos dio libre albedrío. Sí, ¿qué es eso, hermana Vale? Es la capacidad que tenemos como seres humanos en nuestra conciencia de poder elegir.
0: Escoger.
1: De escoger. ¿Ponemos por obra la palabra o no la ponemos? ¿Obedecemos o no obedecemos? Porque vámonos a desde los primeros libros de la Biblia. Usted bien sabe, como yo, que en el huerto del Edén, Dios les dio un mandato a Adán y Eva. Pero el Señor no le puso un chip a Adán y Eva en donde, ni un dispositivo, ni nada parecido, en donde Adán y Eva sí o sí tenían que cumplir ese mandato, esa indicación que les había dado el Señor. Así también usted y yo, como seres humanos, tenemos en nuestra mente, tenemos la capacidad de, como bien decía mi esposo, de tomar decisiones. Nosotros no estamos programados como robots, somos seres humanos y tenemos la capacidad de decidir, ¿tomamos esta palabra o no la tomamos? ¿La ponemos por obra o no la ponemos? Entonces, piense usted, reflexione en esta hora, así como también lo hemos hecho nosotros. Aún sabiendo a veces nosotros que hay cosas que no le agradan a Dios, las hacemos. Aún conociendo el pecado, sabiendo lo que es pecado y lo que no, continuamos. Entonces, Él nos da la indicación, sean obedientes, porque si son obedientes, me están demostrando que me aman. Por lo tanto, yo les voy a dejar un espacio en mi casa, en mi morada celestial, y ahí van a morar conmigo. Pero ustedes deciden. Entonces, la reflexión en esta hora, mis hermanos, mis estimados oyentes, quienes han sintonizado la radio cristalina, quienes están también a través de la plataforma de Facebook, sepan ustedes que nosotros no estamos no somos como un robot, en donde al robot usted le da la indicación y el robot actúa, porque no tiene esa capacidad de elegir. En cambio, nosotros sí la tenemos.
0: Así es, Señor.
1: Entonces, si usted ama al Señor, e incluso a veces uno dice, ¿cómo podré pagarle al Señor todo lo que ha hecho por mi vida? ¿Cómo podré agradarle al Señor? ¿Cómo podré yo devolverle al Señor en algo? Porque el Señor me da desde el aliento de vida. Amén.
0: Sí, Señor.
1: Haciendo su voluntad. ¿Y cuál es su voluntad? Es su palabra.
0: Amén.
1: Si usted a veces se ha preguntado, pero ¿qué decisión tengo que tomar aquí? ¿Ese trabajo me conviene o no me conviene? ¿Ese autito estará bien que me lo compre o que no me lo compre? Y así, un sinfín de decisiones que uno día a día está tomando, desde la más pequeña a la más grande. De algunas decisiones que son trascendentales, otras que no. Pero consúltele al Señor. Porque a veces uno tiene la tendencia, como humano también, a ser impulsivo.
0: Así es.
1: Entonces se ve a veces en aflicción, en problema, en dificultad, y uno quiere actuar por sí mismo. No, yo resuelvo. Pero ¿en qué momento le consulto al Señor?
0: ¿En qué momento?
1: ¿En qué momento voy a echar una ojeadita? Por último, ya, si usted no conoce muy bien quizás la Biblia, es una persona naciente en los caminos del Señor como lo somos nosotros, de repente busque, investigue, averigüe, pregúntele a su pastor, ¿sabe qué, mi pastor, me está pasando? ¿Qué libro me conviene leer? ¿Qué palabra? ¿Dónde puedo buscar? Inclusive en su Biblia atrás usted se va al final y están los libros y los capítulos categorizados por tema. Oh, necesito tomar una decisión, me voy. Pero si hay un libro que habla acerca de la obediencia, es Deuteronomio. Este libro, como bien usted decía, fue escrito en su mayoría por Moisés.
0: Así es.
1: Cuando estaban en el desierto, cuando estaban de camino hacia Israel.
0: Así es, Señor.
1: Y vea usted que Moisés, a pesar de ser un hombre muy obediente, tuvo una consecuencia por su desobediencia.
0: Así fue.
1: Porque
0: sí.
1: El último mandato que le dio el Señor fue hablarle a la roca para que le diera agua, porque recuerde usted que en el desierto todos los que le acompañaban tenían mucha sed. Entonces él junto a su hermano Aarón ya no hallaban qué hacer. Y el Señor les habla y le dice a Moisés, háblale a la roca para que les dé agua. Pero ¿qué hace Moisés? La golpea. La golpea dos veces. Por ende, hay una consecuencia. Siempre cuando usted tome la decisión de no acatar, de no hacer quizás lo que el Señor haría en su lugar, va a haber una consecuencia. Y aquí está explícito en su propia palabra cuando Moisés le desobedece y enojado, porque uno enojado siempre toma malas decisiones.
0: Así es.
1: Usted, si algún día está enojado y tiene que tomar una decisión, no lo haga, porque se va a arrepentir. Así. Se lo digo como hermana, se lo digo como persona, porque lamentablemente dentro de nuestras emociones también está el enojo, la ira, la rabia, y uno como persona obviamente a veces se enoja. Pero usted no tome decisiones enojado, porque Moisés se anduvo enojando por ahí y en vez de hablarle a la roca, le pegó.
0: Así fue.
1: Y por ese acto, el Señor no le permitió entrar a la tierra y él tuvo que estar, como dice mi pequeño Vicente, desde la colina ahí mirando la tierra prometida.
0: Así
1: que usted no se quede mirando su bendición, sino que tómela.
0: Tome. Eso implica en que tenemos que tomar buenas decisiones. Buenas decisiones siempre de la mano del Señor. Sabemos que nuestras decisiones también afectan a nuestra familia, porque aquí dice que en el versículo 19, para que vivas tú y tu descendencia. Bendito es el Señor.
1: Amén.
0: Sabemos que esto es muy importante, porque la decisión de una persona puede influir profundamente en las generaciones que vienen detrás. Ahí estamos hablando de nuestra descendencia. Sabemos que nosotros como padres, los que buscamos a Dios, estamos dejando un ejemplo para nuestros hijos, para nuestras hijas. Todo aquel papá, todo aquel jefe de hogar, toda aquella mamá que busca a Dios, está dejando un maravilloso ejemplo a sus niños, a sus hijos. Una familia que ora está enseñando a sus hijos que el valor de la oración, eso es muy importante, así que esas son decisiones que en nuestro núcleo familiar tenemos que tomar. Una familia que lee la maravillosa palabra está mostrando que la palabra de Dios tiene un lugar importante en el hogar. Y eso es maravilloso, que la familia y los niños vayan creciendo así. Cuando los hijos ven a sus padres servir al Señor, aprenden mediante el ejemplo, mediante lo que nosotros vivimos, mediante lo que nosotros hacemos en relación al Señor. Por eso no debemos pensar solamente, ¿qué quiero yo? ¿Qué quiero yo? ¿Qué camino voy a elegir? También debemos preguntarnos, ¿qué ejemplo estoy dejando para los que vienen detrás de mí?
1: Así es, Señor.
0: Y eso es lo que a veces nosotros no lo hacemos, no nos preguntamos, solamente estamos viendo cómo actuar, cómo hacer las cosas, cómo ha ido cambiando el Señor en nuestras vidas, pero ¿qué ejemplo estoy dejando yo para los que vienen detrás de mí, para mis hijos? ¿Estoy cerca de ellos? ¿Le estoy dedicando tiempo? ¿Estoy hablándoles de la palabra? ¿Le estoy inculcando la oración en el hogar? ¿Le estoy dejando que la confianza plenamente sea del Señor, que se encomienden a Él desde chiquititos cuando tengan alguna dificultad y que vayan aumentando su fe desde pequeño, y el acompañarlo y el ser padre de familia es estar presente junto a nuestros niños? Porque sabemos que Josué también declaró en 24:15, pero yo y mi casa serviremos a Jehová.
1: Amén.
0: Y esa es una declaración maravillosa. No dijo solamente, Señor, yo te serviré a ti, Padre amado. No, dice, yo y mi casa serviremos a Jehová. Así que eso mismo tenemos que hacerlo nosotros, mi hermano, mi hermana, yo, nosotros, porque a veces llegamos parte de la familia, parte del hogar a la congregación, pero tenemos que declarar. A veces decimos, va a llegar mi esposo, va a llegar mi esposa, va a llegar mi hijo, va a llegar, pero si no declaramos que yo y mi casa serviremos a Jehová, está en la palabra del Señor también, a decirlo con fe, y así llegarán, toda la familia llegará a la casa del Señor. Sabemos que nuestra familia puede ver en nosotros hombres y mujeres que aman a Dios, y yo sé que como con nuestras acciones, con nuestro comportamiento, tenemos que demostrar que amamos a Dios, tenemos que demostrar que el Señor ha transformado nuestras vidas y que vean un cambio en nosotros. Sabemos que escoger la vida es escoger el camino de la obediencia, y este libro de Deuteronomio nos habla de la obediencia y nos dice que la obediencia trae bendición.
1: Amén.
0: Y a veces nos cuesta tanto obedecer, hasta en la congregación, a los líderes. Habla esta palabra, esta maravillosa palabra, habla también de escoger a los líderes. Sabemos que en el Nuevo Pacto el apóstol Pablo a Tito, sabemos que ahí le habla a la iglesia que tiene que obedecer a los ancianos, obedecer al pastor, y a veces nosotros nos cuestionamos tantas cosas y el amén no va, no hay obediencia. Y nos cuesta a veces. Amén. Así que también es un llamado ahí para que todos obedezcamos. Sabemos que la bendición de Dios no debe entender como una vida sin problemas. Sabemos que la bendición viene a veces con dificultades. Sabemos que su palabra dice que tendremos aflicción en nuestras vidas.
1: Así
0: que de la mano de Dios es todo más ameno. Sabemos que podemos descansar en Él. El pueblo de Dios también enfrenta pruebas, enfrenta dificultades, mi hermano, enfermedades, pérdidas, momentos de angustia, pero existe una diferencia, mi hermano, una gran diferencia. No enfrentamos las pruebas solos.
1: Así es, Señor.
0: Y eso es lo maravilloso.
1: Amén.
0: No enfrentamos las pruebas solos. Así que Dios camina con nosotros, así que eso tenemos que tenerlo claro, mi hermano. Un paréntesis también que edificador. Antes de la fiesta me topé en el ICE, andaba cotizando un material y me topé a un conocido, a un trabajador, a un maestro, digamos, que estuvo mi hermano menor estuvo los últimos días con él trabajando, y me decía que ha tenido pruebas, ha tenido dificultades y que no ha podido llegar al Señor. Y yo le dije que siempre vamos a tener dificultades, aún así sirviéndole al Señor. Así que la decisión era seguir el camino del Señor. Y me decía, pero es que no me siento preparado. Y yo le dije, pero si de eso se trata, de no estar preparado.
1: Así es, Señor.
0: El Señor nos va preparando, nos va edificando en el camino. Ahora es cuando, le decía yo. Ahora es cuando. Así que fue edificador para él, para mí, y por sobre todo él sintió respuesta del Señor para acercarse a sus caminos, porque me dijo, eras tú el que necesitaba escuchar. Para no explayarme tanto, todo lo que se habló y se comentó, yo le di la confianza que confiara en el Señor y que Él lo iba a ayudar.
1: Amén.
0: Y me dio un abrazo, me estrechó la mano y me dijo, esta es la palabra que estaba esperando hoy para acercarme al Señor. Y eso es,
1: Gracias, ahora,
0: hoy es cuando tienes que acercarte al Señor. Mañana no, el mañana no es nuestro.
1: Así es, el mañana,
0: Señor, no lo tenemos. Así que si hoy estás escuchando palabra del Señor y acercarte a Él y Él obedecer, y si te ha llegado algún mensaje, alguna palabra, obedecer a la palabra del Señor.
1: Sí, Señor.
0: En el Salmo 23:4 dice, aunque ande en valle de sombra de muerte, no temeré mal alguno, porque tú estarás conmigo. Y eso es lo que tenemos que tener presente nosotros, que Dios está con nosotros. Sabemos que Él nos dice en su palabra acá que tenemos que escoger la vida, y escoger la vida significa decidir. Señor, aunque sea difícil, voy a seguirte, Señor. Voy a estar contigo, Señor. Aunque tenga problemas, voy a confiar en ti, Padre. Y eso es lo que tenemos que nosotros, digamos, hacerlo vida en nuestros corazones. Aunque no entienda lo que está haciendo, voy a permanecer fiel. Porque a veces no creemos que Dios no está obrando en nuestras vidas, creemos que Dios se alejó, que nos dejó solo.
1: Así es.
0: ¿Qué tenemos que hacer nosotros? Permanecer, serle fiel.
1: Ser fiel hasta el final.
0: Sabemos que hasta lo cantamos cuando está en silencio, sabemos que está obrando, Señor. Así que hay que permanecer fiel. Aunque otros aparten, yo voy a servirte, Señor. Aunque muchos en el camino se aparten, se alejen, nosotros tenemos que servirle al Señor.
1: Amén.
0: Sabemos que la palabra en Deuteronomio 30:19 sigue teniendo una enseñanza poderosa para nosotros, mi hermano. acá en el versículo 19. Voy a escoger la fe o el miedo. Y eso es lo que nosotros tenemos que ir tomando la decisión. Sabemos que tomar decisiones cuesta, pero todos los días tomamos decisiones.
1: Así es.
0: Todos los días tenemos que escoger la decisión que nos vaya edificando nuestras vidas. ¿Voy a escoger la obediencia o la desobediencia? ¿Qué voy a escoger? La obediencia sabemos que trae bendición. Y aquí en si usted se va al libro de Deuteronomio, arribita, los que tienen Biblia, dice: la obediencia trae bendición y la desobediencia, ¿qué trae? Maldición. ¿Ve? Si leer la palabra, a veces en la parte más pequeñita, uno va aprendiendo cosas maravillosas, mi hermano. Va aprendiendo cosas. ¿Voy a escoger perdonar o vivir con resentimiento? Uy, y eso cuesta, ¿eh? A veces.
1: Es lo que más cuesta, creo,
0: sí,
1: yo, perdonar.
0: Perdonar.
1: Porque a veces uno dice, te perdono, como se dice en el buen chileno, de la boca para afuera, claro. Pero nuestro corazón sigue
0: ¿y cómo está
1: amargado?
0: ¿Con resentimiento?
1: Con resentimiento, y no exactamente.
0: Está. Claro. ¿Voy a escoger buscar a Dios o dejar que las preocupaciones gobiernen mi vida?
1: Qué real.
0: Así es, po.
1: ¿Cuánto nos hemos pasado por aquello?
0: Claro, po. A veces las preocupaciones, estamos pensando todo el día en las preocupaciones, en la de mañana, en el del mes que viene. Pero escojamos buscar al Señor, pues.
1: Amén. Y ojo, ojo, mi amor, porque en el leyendo el verso 17 hay algo bien importante aquí, ¿eh? Porque dice: mas si tu corazón se apartare y no oyeres y te dejares extraviar y te inclinares a dioses ajenos y les sirvieres, 18 dice: yo os protesto hoy que de cierto pereceréis, no prolongaréis vuestros días sobre la tierra donde vais pasado el Jordán. Bueno, aquí usted sabe que es cuando van camino a la tierra prometida.
0: Así es.
1: Pero si usted lo lleva a su vida, dice, si usted se aparta y no escucha al Señor y se deja llevar por sus pasiones, por lo que le dice el mundo, por lo que usted, por sus inspiraciones, etcétera, dice que uno se va a extraviar.
0: Así
1: o sea,
0: es.
1: El camino de rectitud, el camino que nos lleva siempre hacia el Señor, uno se va a perder. Dice que uno se va a extraviar y dice, y te inclinares a dioses ajenos y le sirvieres. Y usted me dice, pero ¿cómo le voy a servir a otros dioses? No estamos en los tiempos de los griegos, ni de los romanos, ni de no, los mayas, ni de los aztecas, que yo estudio con mis niños, algo me acuerdo, de los incas, que ellos todos les servían a otros dioses. Pero ¿sabe? Le quiero contar que hoy en día siguen habiendo otros dioses.
0: Así es.
1: Que no son aquellos que tenían ni todos estos pueblos de los que yo les he mencionado, sino que son quizás el dinero.
0: Así es, el dinero, muchos tienen como yo el dinero.
1: El dinero, porque usted pone primero el dinero,
0: claro.
1: Quizá una pasión,
0: sí.
1: El fútbol. Yo tengo aquí como testimonio a mi esposo, le gusta todavía el fútbol, pero hubo un momento que su pasión era sentarse a ver fútbol. Entonces, y yo me sentaba con él, pues. Yo lo acompañaba. Entonces, ¿qué estamos poniendo primero en nuestra vida? Nuestras pasiones, los deleites de la vida, el dinero. ¿Qué estamos poniendo primero? Esos son los otros dioses. Y esos dioses no nos pueden gobernar.
0: Así es.
1: Esto siempre tiene que ser nuestro Señor, primeramente.
0: Así es.
1: Siempre
0: totalmente.
1: El Señor, ponerlo primero.
0: No podemos permanecer eternamente indeciso.
1: Así es,
0: no
1: Señor.
0: No podemos permanecer.
1: ¿No?
0: Tenemos que decidir.
1: Que el Señor nos ayude a que nada de eso nos gobierne.
0: Claro, Señor, yo te escojo a ti.
1: Exactamente. Y ojo que en Corintios hay un verso que quizás muchos han escuchado, que es en el capítulo 10, el verso 23, dice: todo me es lícito, pero no todo conviene. Todo me es lícito, pero no todo edifica. Ninguno busque su propio bien, sino el del otro. Mire, además, el Señor nos pide que además de que no nos dejemos llevar ni por nuestras pasiones, ni por nuestros gustos, dice que pongamos primero al otro. ¿Se da cuenta? Entonces, si usted ama al Señor, si usted lo pone en primer lugar, también tiene que poner al otro primeramente.
0: Así es.
1: Y es difícil porque estamos en una ciudad cada día más egoísta, que se visibiliza en que quién tiene el mejor auto, quién anda mejor vestido, en las mujeres quién anda con el mejor look, quién anda con el mejor zapato,
0: quién se hizo mejor la uña,
1: las uñas, el pelo, etcétera, sí. etcétera, etcétera.
0: Sí.
1: Entonces, tenga cuidado usted también.
0: Bendito
1: al tomar decisiones, fíjese bien. ¿Esto me edifica o no me edifica?
0: Así es,
1: señor. ¿Esto me conviene o no me conviene? ¿Qué cree usted? Un día conversábamos con mi esposo respecto de una decisión X y yo le decía, dificultad que tuvo usted. Y yo le decía, pero mi amor, piense, ¿cómo habría actuado el Señor Jesucristo?
0: Así es.
1: Entonces, piense, quédese con eso, porque la hora ha avanzado. Quiero que usted se quede con eso por mi parte. ¿Cómo hubiese actuado si usted se ve en una dificultad, si usted tiene que tomar una decisión? ¿Qué decisión sí. creo yo que habrá tomado el Señor Jesucristo?
0: Amén.
1: ¿Esto me conviene o no me conviene? ¿Qué habría hecho el Señor Jesucristo en mi lugar? Esa es la pregunta en esta hora que es para usted y que es para mí. Que cuando nos veamos enfrentados a situaciones complicadas, difíciles, que cuando tengamos que tomar decisiones pensemos, ¿esto me conviene o no me conviene?
0: Amén.
1: ¿Esto me edifica o no me edifica? Y por último, ¿y el Señor Jesucristo qué hubiese hecho?
0: Así es.
1: El Señor les bendiga.
0: Sabemos, sí. Bueno, para terminar, sabemos que Moisés puso delante del pueblo dos caminos, vida y muerte, bendición y maldición, y después un llamado, escoge pues la vida. Hoy también tenemos delante una decisión, quizás alguien está alejado de Dios, quizás alguien ha dejado de orar, quizás una familia ha estado pasando por alguna crisis, quizás alguien está cansado de luchar, mi hermano, quizás alguien está pensando en abandonar el camino del Señor, y hoy Dios nos dice a través de este programa que no lo abandones. Vuelve a Él, hermano. Escoge la vida, escoge buscar a Dios, escoge obedecer su palabra, escoge perdonar, hermano mío, escoge restaurar tu familia, escoge permanecer en la iglesia, escoge confiar en Cristo y sobre todo escoge a Jesús, hermano mío.
1: Amén.
0: Así que Dios les bendiga, Dios bendiga a todos los que nos han acompañado, y hacemos un llamado, ¿qué vas a escoger tú? Escoge al Señor Jesucristo. Así que Dios bendiga este programa. Vamos a dejar hasta ahí la palabra porque tenemos peticiones de oraciones también.
1: Gracias, Señor.
0: Y también hacer un llamado y una invitación para mañana a los hermanos al servicio especial que tenemos en la iglesia.
1: Amén.
0: Así que Dios les bendiga. Gracias por acompañarnos en esta maravillosa palabra, cual nos edificó a nosotros, primeramente a ser obediente a través de su palabra y a seguir el mensaje del Señor. Así que usted Amén. Tenía unas oraciones, unas peticiones
1: sí,
0: escritas.
1: Bueno, tuvimos solamente un llamado mientras estuvimos en la alabanza al inicio del programa. Nos llamó nuestro hermano Carlos Reballado desde la Villa Jerusalén. Es un hermano muy fiel que prácticamente en todos los programas nos está llamando, independientemente de quién esté a cargo. Y nos decía que estaba muy contento, que estaba muy agradecido con el Señor, porque había podido ir al Te Deum, porque había podido escuchar palabras del Señor. Y me contaba que él viajó en bicicleta, mis hermanos, para poder ir al Te Deum.
0: Muchas gracias.
1: Se demoró una hora 40 minutos, mis hermanos. Así que Dios bendiga a este varón que primeramente le obedeció al Señor. Él se comprometió con el Señor. Me decía que él hace el compromiso no con el hombre, no con el Señor. Así que, perdón, con el hombre, sino con el Señor. Así que Dios bendiga a este hermano que nos escucha, que nos llama, que es fiel auditor también de Radio Cristalina. Amén. Y también contento porque me decía, pude conocer a mi pastor Simón, me decía. Así que él le tiene mucho cariño, solamente le había oído por el programa, así que le mandaba muchos, muchos cariños a nuestro pastor, a nuestra pastora Judith también. Así que eso, mis hermanos, tenemos peticiones de oración. Petición de oración por nuestra hermana Ninón Álvarez, hermana de mi suegra, tía de mi esposo, que ella ha estado muy delicadita de salud. También tenemos saludos. Queremos saludar en esta hora a nuestro hermano Luis Ricardo, que hoy se encuentra de cumpleaños. Que el Señor sea bendiciendo su vida. Me imagino que está por ahí con su familia comiendo tortita. Así que Dios bendiga a este varón también del Señor.
0: Así es.
1: Y otra oración que también teníamos en nuestro grupo de guerreros, que es por nuestro hermano Patito. No es mi hijo, sino que otro hermano Patito, que es un joven que está delicadito de salud, está en Santiago. Tuvo un accidente, nos comentaron por interno, así que vamos a estar orando por él también, para que el Señor sea obrando en su salud, en su recuperación. También tenemos un mensaje aquí a través de, bueno, en Facebook tenemos hartos saludos de parte de nuestra pastora. Dice: bendiciones, mis queridos hermanos, nuestro hermano Luis Ricardo, muchas bendiciones, mi hermano, que Jesucristo bendiga grandemente su trabajo espiritual. Nuestra hermana Fran, que la extrañamos mucho, hermana Fran, así que dice: bendiciones, mis queridos hermanitos, hermosa palabra del Señor. Nuestro hermano Francisco López también, hermoso mensaje. Nuestro hermano John Torres, Dios les bendiga por predicar la palabra del Señor. Nuestra hermana Maritza Sepúlveda, ten misericordia, Señor Jesús. Dice nuestro pastor Simón, que nos espera mañana, domingo 20, en nuestro templo central, en nuestro servicio de acción de gracias. Bueno, la petición por nuestra hermana Ninón.
0: Amén, Dios.
1: Y también habla, dice nuestra hermana Maritza, dice: yo quiero que el Señor restaure mi corazón y volver a su camino.
0: Amén.
1: Y que también vamos a estar orando.
0: El Señor le está llamando, es hoy.
1: Exacto, es hoy. A nuestra hermana Maritza. Bueno, se me perdieron los otros mensajes, si no los he leído, me disculpa mi hermano, mi hermana, porque como se va actualizando en la plataforma, no puedo leerlos todos, pero son los que tengo ya en estos momentos.
0: Rápidamente le hacemos la invitación para mañana.
1: Amén.
0: A las 11 de la mañana, a todos, al templo central de Coironal. Y estaba leyendo también que nuestra exprima mía Maritza Sepúlveda, que el Señor restaure mi corazón, sin duda el Señor lo hará, y volver a sus caminos, sin duda también el Señor lo hará. Así
1: Amén.
0: Que también está, si quiere congregarse en nuestro templo, le recibiremos con amor y cariño.
1: Amén.
0: Mediante mi madre, que viaja desde cerca suyo, puede hacer el nexo y poder llevarla, trasladarla a nuestro templo. Así
1: Amén.
0: Que le esperamos, Dios le bendiga grandemente. Y oró, mientras en el llamado oró por las necesidades, por los enfermos, ¿cierto?
1: No, solamente
0: por la hora oraremos mañana en el templo, lo daremos en el grupo de guerreros. También yo tengo un llamado y también me pidieron una oración, así que también la pondremos en el grupo de guerreros.
1: Amén.
0: Amén. Así que bueno, gracias mi hermano, nos despedimos.
1: El culto de mañana, reiterar la invitación.
0: Sí.
1: Para mañana, culto de acción de gracias. Finalizamos la libertad de nuestra nación, la primera junta de gobierno. Como cristianos, el Señor nos manda a orar por nuestros gobernantes, por
0: así
1: nuestra
0: es.
1: Nación. Así que tendremos un lindo culto de acción de gracias, 11 a.m. en nuestro templo central.
0: Amén. Bueno, y queremos decirle que en estos 7 días,
1: el Señor les bendiga.
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3: 22 horas, 2 minutos.
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1: ¿Qué tal? ¿Cómo están? Bienvenidos. Comienza el Fiesta Mix en un nuevo capítulo y episodio para acompañarlos en este 18 de septiembre. Así es, son las fiestas patrias. Y te acompañamos con una excelente y fantástica programación. Así es, en este... No hay excusa para no pasarlo bien en esta fecha. Así que vamos a estar hablando del 18 de septiembre porque sabemos que estás celebrando. Estás, obviamente... con tu familia, con tus amigos, bueno, con quien sea, disfrutando y pasándolo increíble. Así que estamos animando esta fiesta, esta ramada, la ramada en tu radio favorita en todo Chile. Así que vamos de inmediato con la buena música. Vamos a estar ahí celebrando con ustedes porque es 18 de septiembre, fiestas patrias, y comenzamos de inmediato con nuestra programación y lo hacemos obviamente con música ad hoc. Fiesta de la Cueca con Grupo Madrigal de Pucón. Bienvenidos y bienvenidas a este Fiesta Mix 18.

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1: Ánimo de fiesta, estamos celebrando el 18 acá junto a Master Media, el sello de la música chilena, y acompañando a cada uno de ustedes en su ramada favorita. Así es, con los diferentes personajes, ¿eh?, que se arman en una parrilla, en una celebración. ¿Tú qué tipo de chileno eres para el 18 de septiembre? El que dice, yo este año no tomo, y termina bailando arriba de la silla. El parrillero que no deja que nadie toque la carne, saque la mano. La persona que llega diciendo, voy a estar un ratito, y se queda hasta el final. El que solamente va porque hay comida. El que después de dos canciones ya quiere bailar cueca. Y el que se convierte en el DJ, mira, el DJ, y comienza a pedir canciones. Dime tú, ¿qué tipo de chileno eres para estas fiestas? ¿Lo estás pasando bien? ¿Qué personaje eres tú? Bueno, participa con nosotros también en tu casa con tus amigos. Estamos celebrando el 18 de septiembre en este programa especial del Fiesta Mix en todo Chile y en tu radio emisora favorita. Vamos de inmediato con más canciones para acompañarte junto a Cumbia Ranchera, Los Tigres de Parral y Los Cuatro Haces de la Cumbia a celebrar.

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1: La fiesta continúa acompañándote. Estamos celebrando el 18 de septiembre. Tú estás en tu radioemisora junto a la red Archi en todo el país. Así es. Bueno, vamos además en el programa del día de hoy a hablar de las excusas que entregamos también. ¿Cuál es la excusa más chilena que se entrega en esta época de fiestas? Claro, ¿cuál ha sido tu mejor excusa para no levantarte el otro día después de las celebraciones? ¿Alguna vez dijiste mañana trabajo y seguiste celebrando? ¿Cuál es la excusa más creativa que has escuchado? ¿Y qué excusa usarías para llegar tarde después del 18 a la pega? Recordemos que es corto este 18, son tres días para pasarlo bien, para disfrutar, y nosotros además te entregamos buena música y buena compañía en el Fiesta Mix. Vamos a continuar con nuestra excelente parrilla musical que hemos preparado para acompañarte en estas celebraciones de fiestas patrias. Vamos con Chumbeques y junto a los Viking 5, los zapatos de Manacho. ¡Qué recuerdo! Luego la Sonora Barón. Seguimos con más.

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1: Avanzamos con nuestro programa, así es, te acompañamos con buena música y también esta celebración llena de simbolismo, por supuesto también simbolismo patrio y el amor a nuestra fonda, a esa ramada. Bueno, vamos a continuación con estas preguntas que son muy interesantes. ¿Alguna vez conociste a alguien especial en una fonda? Si nos ponemos románticos, ¿sí? ¿Alguien en especial? ¿Te han sacado a bailar y terminó en romance? A bailar cuecas, imagínese. ¿Algo le pasó a usted? Ah. ¿Y has tenido un amor de 18? Bueno, alguien que grita viva Chile también. O zapatea en su fonda en este 18. Bueno, ¿alguna vez intercambiaste número con alguien en una fonda? ¿Qué canción te recuerda a un amor de fiestas patrias? Ahí tienen que haber nacido muchos amores y gente también. Así que, bueno, vamos a continuar con la buena música. Para que dediques también no solo baile, sino que también buen ritmo en nuestro programa. Vamos a continuar de inmediato con Los Tucas del Sur, luego Dinastía Ranchera y Los Rancheros de Plata. Es el Fiesta Mix 18.

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1: Excelentes canciones, es el Fiesta Mix que te acompaña en esta celebración, en tu ramada, en tu casa, donde te encuentres, en el trabajo, libre o no libre. Bueno, feriado irrenunciable también, ¿eh? No se olvide de eso. Vamos a continuar con la buena música y la compañía que tenemos acá en el Fiesta Mix en estas fiestas de 18 de septiembre. Por supuesto que sí. Y atención, ¿cuál es el ranking de frases para este 18? Sí, pues frases para que ustedes puedan elegir su frase favorita, la típica. Una última y nos vamos. Ese es clásico, clásico. Este año voy a tomar poquito. Yo manejo, dice, no, oiga, tengan mucho cuidado cuando, usted sabe, mejor vaya en Uber, vaya caminando si le queda cerca, ¿cierto o no? Cuidémonos todos, entre todos. No tengo hambre y 5 minutos después ya está comiéndose la empanada, ¿cierto? Claro, mañana me levanto temprano, es la clásica mentira después del 18. Bueno, pásenlo bien, a cuidarse, el consejo que también les entregamos acá en nuestro programa. Vamos a seguir con la buena música, con Noche de Brujas Infaltables en estas fondas y el grupo Alegría. Seguimos con más Fiesta Mix.

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1: Continuamos acompañándote en el Fiesta Mix con buenas canciones. En este 18 de septiembre vamos con los dinos de Chile y esta fiesta ranchera para seguir zapateándote.

Todo Chile disfrutan de la buena música que presentamos acá. Es Fiesta Mix en este 18 de septiembre. Vamos con Ráfaga, una cerveza a continuación para seguir celebrando en estas fiestas patrias.

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1: Buena música para celebrar en Fiestas Patrias. Estás junto a Master Media, el sello de la música chilena, y la red Archi en todo Chile en este 18 de septiembre. Ahora con los tíos.

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1: Mix. ¿Y cómo va esa celebración con esa chicha, ese terremoto? Ya está listo, está rico, preparado. ¿Disfrutaste de una empanada? Sí, empanada de pino. ¡Qué rico, qué delicia! Es el 18 de septiembre, Fiestas Patrias. Y tú lo vives junto a Master Media, el sello de la música chilena, junto a este especial de Fiesta.

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2: Pero no te sientes todavía, queda celebración, así es. ¿Vamos por otro terremoto? Sí, vamos, ¿no? Sí, por supuesto. Ese choripán con mayo casera queda mejor, dice rico. Y esa carne asada para disfrutar también en la parrilla. Es el 18 de septiembre. ¿O le mando un volantino, no? ¿Sí o no? Continuamos junto a todos ustedes en todo Chile, junto a la red Arti especial del Fiesta Mix, ahora con los ranchos.

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1: Continuamos con la buena programación. Es el Fiesta Mix en estas Fiestas Patrias 2026. Así es, en tu fonda, en tu casa, con tu familia, amigos. Vamos con Villa Cariño, Serenata Cruel y luego La Gran Magia Tropical. Es el Fiesta Mix que te acompaña de Arica a Punta Arenas, con buena música, buenos éxitos, para que no te cambies y solo suba.

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1: Continuamos con buena programación, buenos éxitos mientras elevas un volantín jugando al trompo, en la carrera de sacos también. Un clásico, juegos típicos también presentes en este 18 de septiembre. Continuamos en tu fonda animando con buena música. Vamos con los llaneros de la frontera.

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1: Así es el Fiesta Mix que te acompaña en todo Chile con buena música en estas fiestas de 18eras. Vamos con Chico Trujillo.

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1: Aún quedan momentos para seguir pasando lo increíble en el Fiesta Mix. Vamos con los Morales de Longaví y luego Sangre Chilena. Son las

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1: ¿Y cómo va esa celebración? A seguir pasándolo increíble es el Fiesta Mix en todo Chile junto a la red Archie de emisoras. Vamos con Banda C para seguir colocando ritmo a estas celebraciones patrias con esa empanada, con esa chicha. Y luego Media Luna. Seguimos pasándolo increíble es el Fiesta Mix en todo el territorio nacional.

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1: Bueno, señoras y señores, llegamos al final de este capítulo especial del Fiesta Mix en este 18 de septiembre. Esperando que ustedes lo hayan pasado increíble con la buena música que hemos tenido preparado para ustedes. Síganlo pasando bien, a cuidarse todos. Y nos encontramos la próxima semana en otro capítulo. Soy Ismael Pereira Calderón, arroba Ismael DJ Retro en redes sociales, arroba Ismael DJ Retro junto a Master Media y la red Archie. Les deseamos un muy feliz 18 de septiembre, que estén todos muy bien y sigan en la sintonía en tu radio emisora favorita.

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Hola familia de Roventera, mandando para música retro. Hola, ¿qué tal? Saluda AJ Alba, bienvenido seas a otro super episodio de Old School Hit Mix, el Retro Show. Sobre la carga masiva de éxitos retros de la música de Remember que nunca pasa de moda. Hola, ¿cómo estás? Nuevamente, si estás uniendo primera vez a nuestro show, tenemos la mejor música retro, la mejor movida para celebrar los éxitos de la época del MTV, VH1 y mucho más. Hoy día vengo cargado con unas playlists llenos de mucho New Wave, Pop ochentero, incluyendo artistas y temas de The Commoners, Howard Jones, The Flock of Seagulls, Favoritos, Arcadia, Book of Love. También tenemos el rock de Def Leppard, Pat Benatar, Blondie, muchos más. Versiones originales, versiones extendidas, remixes, relanzamientos, hoy día por el Old School Mix Retro Show. Iniciamos de una vez con un tema de esos favoritos de la banda italiana Baltimora, de su álbum debut Living in the Background del 85, el Woody Woody Woody. Una canción que nos recuerda mucho al pájaro loco, ¿verdad? Muy contagiosa. Y de una vez continuamos en el vecindario 85 con una banda de New Wave norteamericana. Me refiero a Animotion con I Engineer. Bueno, viene música de The Romantics. También viene Pat Benatar de Bengals hoy día por el Old School Hit Mix Retro Show. Así ya sabes, para la música rockera, ochentera, noventera, a darle volumen. Porque tenemos hoy día plato fuerte. Por este, tu show favorito, Old School Hit Mix, el Retro Show. Okay.

Old School Hit Mix, el retro show. Disfrutábamos de The Romantics, 1983. Talking in Your Sleep. No es Walking in Your Sleep. Talking in Your Sleep es hablando en tu sueño, en lugar de caminar en tu sueño. Y si tú hablas en tu sueño, hay muchas cosas que una vez uno dice que no quiere decir, ¿verdad? Y lo chistoso es que siempre alguien está escuchando por ahí. Una canción super favorita de muchos de nosotros, de la banda, que pudo haber sido un One Hit Wonder, sin embargo, trajeron varios éxitos en los 70s, también en los 80s, y esta en particular, super, super cool, tuvo mucha rotación por MTV. Si te unes al show, bienvenido seas, en este fin de semana, celebrando la música ochentera, noventera, siempre, porque la música nos une sin importar donde estemos. Saludos muy cordiales a los que escuchan hoy día en las Islas Canarias. También a ti nos escuchas hoy día, mucho, mucho más al norte, el continente al otro lado del mundo prácticamente, en México, en Azcapotzalco, la Ciudad de México. Gracias por escucharnos también hoy día al sur, en América del Sur, en Bolivia, en Potosí. También muchas gracias a ti que nos escuchas hoy día en tantas diferentes geografías que estaremos hoy día resaltando para que toda la música nos une sin importar donde estemos. Seguimos con más música y nos vamos con esta artista que estuve viendo, señores, en concierto hace un mes con una energía, un primer día. Pat Benatar, del 85, el tema Invincible, de la película La Leyenda de Billie Jean, un tema que cantó ella y tocó con unas guitarras y una voz impresionante. Por ahí viene música de Howard Jones, Flock of Seagulls, también Billy Idol. Y tenemos más adelante un set de Italo Disco para disfrutar la música hoy día por el Old School Hit Mix, el Retro Show.

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hay canciones que cuando uno la escucha tienen que dejarte que crezca en ti. Y una de ellas en particular para mí fue una de esas, fue esta que escuchamos ahora mismo, Walk Like Egyptian, de la banda femenina Bangles. Esa canción cuando salió, yo recuerdo que tuvo tanta rotación por las estaciones especializadas y también por MTV, que realmente uno decía, y es tan buena, es tan chévere, porque el famoso baile del egipcio solamente se conoció a nivel de países de habla inglesa, hasta que después creció en uno y se convirtió en un favorito mucho de nosotros. Pero todavía yo cuando la escucho recuerdo claramente que esta canción fue una de esas que me decía, ¿por qué son tan famosas? Por supuesto, The Bangles, que hoy día son una banda recordada como de esas femeninas que no tuvieron que estar vendiendo su imagen para ser famosas, sino que tuvieron mucha música contagiosa. Y por supuesto, éxitos como Maniac Monday, también The Flame, y este por supuesto que esto posición número uno en Billboard, Walk Like an Egyptian. Soy AJ Alba, gracias una vez más por estar conmigo, con nosotros hoy día celebrando la música retro con pasa de moda. La música nos conecta sin importar dónde estemos. Si estamos en el polo norte como estamos nosotros hoy día, con la temperatura de 1 grado bajo cero, pero como están nuestros amigos disfrutando tal vez del clima mucho más cálido y más de playa. Saludos a los oyentes que nos escuchan hoy día en Ciudad del Este, en Paraguay, a través de Radio Music Cultura. También los amigos nos escuchan hoy día en Colombia, a través de Adulto Contemporánea. Te va a gustar desde Bogotá y mucho más al norte, también el Polo Norte. También nos escuchan hoy día desde Radio La Clásica, desde Moncton, New Brunswick, que están en menos 10, señores. Así que no nos quejemos del tiempo, porque que nos quedamos del calor, debemos recordarnos que estamos por acá sufriendo de un frío increíble. Pero la música nos contagia, nos calienta, nos pone a recordar mejores tiempos. Y qué mejor que mejores tiempos recordar 87 con Rick Astley, con Never Gonna Give You Up. Por ahí viene también Howard Jones y vienen dos temas de corte caleta. Temas que hay tiempo no escuchamos, a ver si lo conoces. Soy AJ Alba y gracias por estar conmigo hoy día disfrutando del Old School Hit Mix, el Retro Show, sobre cada de temas favoritos.

escuchamos El Señor de los Sintetizadores, precursor de muchas bandas noventeras en el ámbito de la música electrónica, Howard Jones, de su álbum debut de hace muchísimo tiempo, en el 83. La nueva canción New Song, en versión remix, hoy día por el Old School Remix en Retro Show. Y llegamos a un segmento que nos gusta siempre descubrir y esperar algo novedoso. Es el segmento Las Canciones Caletas, canciones entresacadas de más allá del baúl del recuerdo, que es una tarea que me doy siempre yo, de poder investigar estas canciones que en el tiempo no sonaban o tal vez desaparecieron. Y hoy día tengo para ustedes, queridos oyentes, dos bandas. Una de ellas en particular es representativa de las más cotizadas de los 80s de la música británica, con un estilo muy sobrio, emocional, atemporal, que sigue siendo valorado entre los seguidores de la música retro. Me refiero a la banda Madness. Madness, quienes nos trajeron a principios de los 80s una mezcla de sintetizadores, marimbas, éxitos y ritmos también combinados, que fueron muchas veces curiosos, pero que también nos permitieron disfrutarlos a ellos con la época de MTV, y que recordamos uno de esos mayores fue Our House, que tuvo mucha rotación también en la radio. No fueron One Hit Wonders, pero nos dejaron con varios éxitos, y uno de ellos en particular es It Must Be Love, Debe Ser Amor. Una canción también bastante curiosa, que no aparece en muchas compilaciones. Sin embargo, hoy te la tengo para ti. La primera canción hoy día, las canciones entresacaditas de otro recuerdo, la banda Madness con It Must Be Love. A ver qué te parece. Yo sé que lo has escuchado, que eres fanático de música ochentera. Soy EJ Alba y disfrutas del All School Mix, el Retro Show, Canciones Caletas.

bandas alternativas de rock de los 80s, 90s que se mantienen totalmente visibles hoy día. Teníamos la banda esencial Def Leppard, 1984. Un primer tema que les permitió a ellos redefinir su sonido y tener una rotación masiva en la radio, que llevó por supuesto a lo que fue la evolución de esta banda con álbumes como Hysteria, y todos conocemos los éxitos de esta banda, Pour Some Sugar on Me, Armageddon It, entre otros, Love Bites. Por esto nos notamos al 84 de su álbum High and Dry, Bringing On the Heartbreak. Una banda que se mantiene relevante los días, o el día precisamente, lanzó el año pasado una versión super super cool del tema de Bill E. King, Stand By Me, que estrenamos en nuestro show. Soy AJ Alba, gracias a ti que estás cada semana a vos con nosotros, junto a mí, viajando por lo mejor de la música retro ochentera y noventera en este universo que llamamos el Old School Hit Mix, el Retro Show, donde aquí hacemos una selección ecléctica de temas especiales, recordados, favoritos, muchas veces raros que no recordamos, pero que celebramos de la música de Remember ochentera y noventera. La música nos conecta sin importar dónde estemos, qué estemos haciendo, si estamos en casita, trabajando, en gimnasio, limpiando, manejando. Gracias hoy día, te nos escuchas hoy día desde Barcelona, en España. Fotografías también tan diversas como Santo Domingo en República Dominicana, en el Caribe. También otros amigos nos escuchan hoy día en Sudamérica, directamente desde Argentina, en las diferentes provincias, ciudades. Saludos a ti, nos escuchas hoy día desde Corrientes, desde la provincia de Buenos Aires. También nos escuchas hoy día desde Bahía Blanca. Muchas gracias por preferirnos. Y por ahí vienen dos bandas reconocidas como íconos del New Wave. Una de ellas, The Flock of Seagulls, con el favorito, Lo Más Que Vives, Lo Más Que Amas. The More You Live, The More You Love. Seguidos también por una banda de esas obscuras que en los 80s, exactamente 87-88, trajeron un álbum super super cool, Lullaby, la banda del synth pop new wave norteamericana Book of Love, con Pretty Boys and Pretty Girls. Pero primero nos vamos con ese experimento que hizo Simon Le Bon en el 85 llamado Arcadia, donde trajeron varios temas super super cool de su super álbum So Red the Rose. El tema, La Promesa, The Promise. Soy AJ Alba, disfrutas del Old School Hit Mix, el Retro Show, siempre con una super sobrecarga masiva de temas ochenteros de la música de Remember, que nunca pasa de moda.

disfrutar del Old School Mix Retro Show. Sobre carga masiva hoy día de temas New Wave ochenteros que nunca pasan de moda. Disfrutamos de una banda relativa a lo mejor del New Wave, del synth pop ochentero. La banda que lanzó en el 2024 una nueva producción son Prince, pero en este caso remontamos al 83, casi 82. The Flock of Seagulls, The More You Live, The More You Love. Esa es la versión extendida de su álbum In Flight, versiones exclusivas extendidas de esta banda. Soy AJ Alba, conductor y productor del Old School Hit Mix, a Retro Show, y cada semana te doy las gracias por estar con nosotros, escuchándonos ahí, celebrando la música ochentera, noventera, que nunca pasa de moda. A ti, fanático de la música de Remember, que nunca pasa de moda. Te invito a que pidas tu tema favorito, envíe tu dedicatoria favorita a través de la estación que escuchas hoy día. Gracias a las super redes estaciones que estamos distribuidos por Canadá, Estados Unidos, el Caribe, Centroamérica, Suramérica y también España. Puedes comunicarte con tu estación favorita y pedir este tema y decir: deseo complacer este tema, o enviárselo a alguien. Yo con mucho gusto te complaceré. También te invito a que puedas descargar y llevarnos contigo episodios anteriores visitando nuestro portal canal8090radio.com, /podcast. Es la página principal de nuestra estación, canal8090radio.com, desde Denver, Colorado, /podcast, donde puedes descargar los episodios anteriores, también llevarlos contigo y disfrutar de la música retro ochentera y noventera. Queda mucha música por tocar hoy día y nos remontamos nuevamente a esa esquinita de los ochentas que nos gusta bastante, entre el 81 y 84. Pero en esta ocasión nos vamos con una banda icónica, una voz inconfundible que nos trajo muchos éxitos a nivel de la música rockera, pero también luego como solista. ¿A quién me refiero? Por supuesto, a Debbie Harry con Blondie, en este caso con Hard Glass. Soy EJ Alba y por ahí viene música de Talk Talk, Mother Talking, Silent Circle y muchos más. Por hoy día, el All Is Good Mix, el Retro Show.

All School Hit Mix, el retro show. AJ Alba contigo cada semana con la música retro y entera noventera. Tuvimos una pequeña pausa inesperada. ¿Qué pasó? La cosa que pasa en los shows en vivo. Por aquí estamos contigo observando siempre la mejor música ochentera y noventera. Teníamos tres bandas reconocidas como icónicas, ochenteras, noventeras y actuales. Pero escuchamos la tercera producción musical de la banda ochentera, Tok Tok, lo que nos trajeron el corte It's My Life de su álbum The Color of Spring, el corte Living in Another World.

música lanzada en el 87, que tuvo también esta popularidad en Billboard y también en UK Singles Charts. De ese álbum, lo más exitoso de esta banda. También escuchamos la voz inconfundible de Jimmy Somerville, el que fue la vocalista principal. De también Bronski Beat en el 83, luego retornó para formar The Commoners en el 86. Y de su álbum Red nos trajo esta producción musical, Never Can Say Goodbye, realmente lanzada por Gloria Raynor en el 75, pero que fue nuevamente grabada para los Jackson 5. Por mucho nosotros conocemos esta versión, obviamente, que la versión ochentera, que tal vez muchos disfrutamos, pero una versión súper, súper contagiosa. Y nos remontamos del 86 al año 2000 con el dúo Modern Talking, con su producción You're Not Alone, la versión que le permitió a ellos reconocerse nuevamente en los rankings de la música alemana. La gracia siempre estará con nosotros cada semana por permitirnos el placer, el gusto de estar contigo y ante todo celebrar la mejor música ochentera y noventera. Continuamos con más música, el vecindario alemán. Y en este caso nos vamos con Silent Circle, con Don't Lose Your Heart Tonight, seguidos por los australianos Joy con Touch by Touch, ya en la postrimería de nuestro show. Soy AJ Alba, gracias por estar conmigo cada semana. Por el All School Hit Mix, el Retro Show.

Old School Hit Mix, Retro Show, soy AJ Alba. Celebrando hoy día la mejor música ochentera, noventera. Escuchamos un super set musical con éxitos del Europop y Italo Disco. Comenzando con el grupo alemán Silent Circle, con Don't Lose Your Love Tonight, con una curvita musical que tuve para ti, lo más reciente en versión relanzada en 2025 de Thomas Anders, el vocalista principal de Modern Talking, quien relanzó Ready for Romance, el corte Just We Two Mona Lisa, uno de los temas principales, más favoritos muchos de nosotros, de su álbum Ready for Romance, que tuvo versión extendida, versiones bailables, por un álbum que también estuvo en la versión oro en Australia, en Bélgica, Alemania, platino, también en España, platino en ese entonces. Y nos remontamos a Austria con Touch by Touch, de la banda austríaca de Eurodisco Joy del 85, ya en la versión remix del 87, con un tema que disfrutó mucho a nosotros. Soy AJ Albert, agradezco a ti que esta semana estás con nosotros en este viaje musical, no sin antes darte las gracias, nos escuchas hoy día con diversas geografías, hoy día como es Colombia, desde Medellín, desde Cali, desde las diferentes ciudades en Perú, en Ecuador, en Chile, desde Santiago, Concepción, La Ligua, Temuco, en Estados Unidos, donde estamos transmitiendo en Washington D.C., desde Denver, Colorado, igualmente Miami, New York y Santa Fe, New Mexico. Y cerramos hoy día nuestro super show con un tema favorito, no sin antes invitarte a que tengamos la semana que viene en otra cita musical por el All School Mix, el otro show. Cerramos con Desireless, con la versión remix de Voyage Voyage. Soy AJ, en nombre del equipo de All School Mix. Éxitos, bendiciones. Y nos vemos la semana que viene en otro viaje musical por el All School Mix, el Retro Show. Bye bye.

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0: Hola, ¿qué tal, mis queridos amigos? Bienvenidos a este especial de Fiestas Patrias, aquí en su programa Aires de Chile, en el mes más lindo del año. ¿Cómo está, mi querido Ramón Antonio?
1: Hola, Karina, ¿cómo está? Gusto saludarla. ¿Cómo está Talca?
0: Muy bien, aquí con un tiempo más lindo ya, está cambiando, se nota, va a llegar la primavera, todo lleno de flores, un ambiente maravilloso ahora en Fiestas Patrias además.
1: Karina, ¿cómo se vive las Fiestas Patrias en Talca? Eso me gustaría conocer un poco, ¿cómo es el día a día en esta previa?
0: Acá es muy vivo, todo el mundo anda escuchando tonada, escuchando cueca, los adornos por todas partes, la gente vestida de huaso, de chinita, está todo el mundo con todo el power aquí en Talca, en las Fiestas Patrias.
1: ¿Qué le parece, Karina, si Dios quiere lo permite, que el próximo año debiéramos grabar el programa de Fiestas Patrias en Talca?
0: Maravilloso, pues. Listo nomás, aquí lo recibo yo.
1: ¿Cierto?
0: Sí, pues.
1: Bueno, nosotros estamos incorporando diferentes regiones. Este año fue la comuna de San Fernando. Estuvimos grabando en la hacienda Los Lingues, nuestro programa de televisión, y que quiero agradecer a los muchos televidentes que nos han dado el apoyo, una gran audiencia, y estamos saliendo todos los días en TV Más a las 12:40 del día. Una hora diaria con Aire de Chile que sale a todo el territorio nacional, Karina. Y también estamos saliendo en la señal internacional de TVN, más de 23 países, 30 millones de televidentes nos están viendo. Aire de Chile se ha transformado en un programa de nuestra cultura y una marca que sale al mundo internacional.
0: Hoy tenemos un programa muy, pero muy especial, Grandes Payadores. Ellos nos sorprendieron en el programa de televisión de Aires de Chile, especial Fiestas Patrias 2026. Y además, hoy les vamos a presentar también la fiesta de la cueca.
1: Así es, Karina. Y voy a partir con los payadores del conjunto granero, que realmente fue una sorpresa. Y también vamos a presentar la música de este gran conjunto, que realmente hoy la cueca más escuchada es del conjunto graneros, Karina.
0: Fiesta de la cueca llega aquí a Aires de Chile.
2: Para ver a estos personajes en la mañana temprano, pasé a buscar a Giordano al comienzo de mi viaje. Trajimos por equipaje costumbres de mi raíz. Veo a mi gente feliz, bailarines y cantores y banderas tricolores que alegran a mi país.
3: Ay, ay, ay, don Luis González, eso me pone contento. Y para no alargarle el cuento que salí de mis corrales, de tierras tradicionales, vengo a arreglar este asunto. Y hoy que estamos los dos juntos, pasaré al paso siguiente, porque lo pide la gente. Empecemos el contrapunto, güey. No,
2: Tiene razón, compañero, le contaré en el momento. Me dicen que su talento es ser un buen petrolero. Se mancharía el babero con un líquido distinto, la rama de su recinto, pero lo vieron abajo, transformado en estropajo manchado con vino tinto.
3: Me gusta el licor de ave ese que llaman jote, y que ahora hasta el cogote con ese rico jarabe. Pero antes que esto se acabe, voy a ponerle su fin. Muestre que es buen bailarín y pegue una zapateada debajo de la ramada en la pista de Acerrín.
2: Iré a buscar una china para bailar un repicao. Tengo el cuerpo preparado y será mi medicina. A la Erika Medina flameando el pañuelo al viento. Esto me hace estar contento aquí o en cualquier terreno. Veremos si es buen chileno si demuestra su talento, señor. Terminemos a dos razones. El folclore está presente.
3: Para que vea la gente y lleven sus corazones.
2: El baile, las tradiciones. Y sigamos el sendero.
3: Desde suelos temporeros, con el calor del hogar,
2: hoy los quieren saludar con el conjunto graneros.

0: Ya estamos de vuelta en nuestro programa Aire de Chile. La mejor música para estas fiestas patrias la encuentra en la Red Tachi. Otro artista destacado, Karina, en este especial de fiestas patrias fue el payador Los Ojitos Azules, un curicano que realmente nos sorprendió. Y usted ahora nos trae la fiesta de la cueca.
1: Por supuesto que sí, con un gran grupo de allá del sur, Grupo Alersal de los Ríos. Llega con fiesta de la cueca.
2: Hola, don Luis, ¿cómo está?
3: Contento, don Ramón Guerrero, que de emoción. Y más contento de ver a ustedes que vienen a servir a nuestro señor.
4: Cuéntenos, ¿cuáles son las buenas nuevas?
3: Las buenas nuevas, y sí, porque la suerte me sigue. Acaba de pasar por aquí Manuel Rodríguez. Manuel Rodríguez, y sí, se lo digo sin flojera. Y mañana pasará por aquí Bernardo Higgins con los hermanos Carrera.
0: Ya, ahora lo invitamos a pasar a misa.
3: Vámonos, mi viejo, por eso le pago yo, para confesarle mis pecados, al tiro a mi Dios.

0: Después de 35 años, Karina, volvieron los programas folclóricos a la televisión chilena. Y otro destacado que voy a presentar es un maestro de la música popular, don René Nostroza, que nos presenta coplas picarescas.
1: Y yo les traigo, adivinen, a los infaltables, a los muy recordados, los Reales del Valle, con Fiesta de la Cueca, aquí en Aires de Chile.
2: Tóqueme una cuarteta y a su manera, le pregunté cuarteta, dijo cualquiera. Me gusta la vida del gallo, por lo gallo y altanero, con tanta gallina junta ya hace vida de soltero, ¿no es? Brindo por el pico el pato y por el pico de la tetera, por los picos de la cordillera y por todos los picos de la tierra. En las pretinas de un viejo donde se encuentran seguros había una mancha de piojos que parecían toruno. Entre ellos había uno que se llegaba a empinar. En las puertas de un corral sin colazos le pusieron y por más fuerza que hicieron no lo pudieron golpear. Ese era piojo grande, pues. Me gusta la vida del gato que en agosto se lamenta, a gritos llama a la gata ofreciendo su herramienta. Me gusta la vida libre que practican los conejos. No se casa, pero tienen siempre ganas de hacer eso. Me gusta la vida del burro porque sabe lo que quiere. No tiene buena memoria, pero tiene lo que tiene. Bueno, ha sido grato trabajar aquí en Quinquén en medio de la nieve. Es difícil poder trabajar así con el ventisca que hay y con todas las condiciones de temperatura. No se puede tocar la guitarra porque se derrotan los dedos. Pero hemos hecho esta pequeña muestra para la gente que le gusta la picardía chilena. La picardía chilena está en todas partes, mientras sea picardía, mientras sea otra cosa ya cambia, pero la picardía es picardía. Muchas gracias, un abrazo y saludos para todos.

0: estado escuchando la fiesta de la cueca con los Reales del Valle. Karina, realmente las cuecas de los Reales del Valle son un superventa en las plataformas digitales. Así que para estas fiestas patrias invitamos a escuchar las mejores cuecas. ¿Y dónde están? Pero con este concepto que hemos generado, Fiesta de la Cueca, más de 30 compilados de diferentes artistas chilenos.
1: Mis queridos amigos, Ramón y Reni nos presentan una gran entrevista a un querido amigo mío, José Pablo Catalán.
2: Hoy seguimos recorriendo la música, la cultura y nuestras tradiciones. Es por eso que hoy tenemos a un gran invitado. Tenemos un reconocido cantor y guitarrero de la comuna de San Fernando, provincia de Colchagua. Tenemos a José Pablo. Bienvenido, José Pablo.
3: Muchas gracias, Reni. Muchas gracias, amigo Ramón, por esta invitación también.
4: Hola, José Pablo. ¿Cómo está? Gusto saludarlo.
3: Bien, pues igualmente. No, aquí estamos volviendo a esta casona. Me vine a cantar hace muchos años. Estaba adolescente casi. Así que muy bonito siempre volver a la provincia.
4: José Pablo, ¿cómo llega a la música?
3: De forma familiar, pues la forma más cercana, más genuina posible. Por un lado, la familia de mi madre, los Guajardos, son los que traían la guitarra. Mi abuelo era cantor a lo divino y de ahí la guitarra siempre estuvo en la casa. Mi mamá, mi tío también, mis primos. Así que era como un poco inevitable que tomara la guitarra de alguna forma. Fui a Valparaíso, soy profesor de música, estudié allá. Y ahí como que pude ordenar un poco todo lo que traía de la casa, porque tenía como muchas cosas, mucha información, y ahí a través del estudio pude organizarla, y organizando todo eso ya pude formar esta propuesta artística de cantor y guitarrero. Y por otro lado, los Catalán son de Huaso, pues. Catalanes de acá, de esta zona, cerquita de acá, de la zona de Roma, Puente Negro. Así que entre mi padre y mi madre me hicieron la amalgama, como que era como inherente que yo tuviera que hacer esto, así que, pero lo hago con mucho gusto, sí, porque me representa, me identifica, así que de ahí viene todo eso.
2: José Pablo, ¿y cuánto llevas oficialmente dedicándote a esto?
3: Oficialmente como cantor y guitarrero desde el año 2017, casi 10 años, casi 10 años ya, cuando, porque formé parte de otras agrupaciones antes, pasé por varios estilos musicales, pero siempre de manera transversal y paralela, incluso a todos estos proyectos, llevé la guitarra traspuesta, la música campesina y todo esto. Hasta que el 2017 ya surge este trabajo, que fue con el primero que llegué a Master Media, porque sé de dónde vengo. Y de ahí ya ha venido una seguidilla de trabajos que he presentado gracias al sello. Y todos mantienen la misma línea, que es como el legado que yo traigo de mi familia, y en el cual la gente que tiene raíz campesina se siente un poco identificada. Entonces ha sido muy importante el apoyo que ha presentado el sello con mi trabajo.
4: Hablando de la parte campesina, nos gustaría escuchar algunas coplas de picardía, pero pensando en el mundo picaresco del mundo campesino.
3: Es que claro, hay que entender ahí, porque estábamos hablando antes del tema de la picardía campesina tiene una magia, como que deja ver algo y lo deja a uno pensando de otra forma, pero no, en realidad la respuesta siempre es otra. Y eso no se ve solamente en las coplas, se ve mucho en cosas más cotidianas, en los refranes, por ejemplo, en las adivinanzas, por ejemplo. Ahí hay muchas adivinanzas que están en copla, por ejemplo. Una adivinanza podría ser: hombre con hombre se puede, hombre con mujer también. Mujer y mujer no pueden, ni aunque vuelvan a nacer. Y hay uno que como que queda así como... Y todo como que sea, pero no es la respuesta, para que la digan en la casa después para la fiesta patria. La respuesta es la confesión, el sacramento de la confesión, porque hombre con hombre se puede, un cura y un hombre. Hombre con mujer también, pero mujer y mujer no pueden, porque no se pueden confesar entre sí. Claro, y así hay muchas otras, hay algunas que sobrepasan ciertos límites. Por ejemplo, redondo, redondete, qué gusto le da la novia cuando el novio se lo mete. Ese es el anillo. Ese es el anillo, por ejemplo. Entonces, claro, hay muchas coplas que tienen que esa picardía, o de repente más que picardía, ingenio. hay un refrán que yo le digo siempre a mis estudiantes en mi pega de profesor, porque soy muy ansioso, quieren todo al tiro. Le digo, espérense chiquillos, primero compremos la vaca, después vendemos la leche. O no poner la carreta delante de los bueyes, por ejemplo. Entonces, muchas veces, más que la picardía, está el ingenio, y cómo ese ingenio también nos deja una enseñanza para la vida. Es mucha la sabiduría que se encierra en la oralidad campesina, junto con la picardía.
2: Claro, y algo bien destacado que siempre, al menos los extranjeros, cuando conocen un poco más a los chilenos, y sobre todo el mundo campesino, siempre dicen, la chispeza del chileno es pero algo impresionante.
3: Claro, es como nosotros conectamos las ideas, y es porque la cultura en nuestro país se ha traspasado de manera

0: tamborín y guitarrero, pensando en una copla de fiestas patrias picaresca. ¿Cómo nosotros podemos hoy día enviar un mensaje positivo a los chilenos que disfruten estas fiestas patrias?
1: Hay una... Porque siempre cuando surge este tema de las fiestas patrias, como que todo el mundo brinda y brindo por la chicha y la empanada, siempre sale eso. Pero también hay hartas cosas que aclarar ahí. La paya, por ejemplo, se improvisa y se canta con guitarrón y guitarra. Entonces, por eso estamos hablando de la copla, que son coplas que son aprendidas, y dentro de las cosas aprendidas están los brindis también. Y los brindis son en décimas. Por ejemplo, en esta tierra chilena gustoso voy a brindar por mi baile nacional que alegra y quita las penas. Contra la onda moderna se defiende y siempre vive, porque somos más de mil en los que muy fiel la cantamos, la bailamos y enseñamos en cualquier parte de Chile. Eso es una décima y es... Claro, eso es un brindis en décima, y los brindis por lo general son aprendidos, son de memoria, no son improvisados. Entonces muchas veces la gente confunde la paya, tírate una paya, y en realidad puede ser una copla, puede ser una décima. Y el tema del brindis es algo muy, muy particular, porque si bien la décima está presente en muchos países de Latinoamérica, en Chile está presente esto del brindis, que es esta décima que se declama y que muchas veces sirve como de carta de presentación de un oficio, por ejemplo, o de una labor. Por ejemplo, brindo, dijo un senador, por todos mis electores que me han llenado de honores haciéndome un triunfador. Como buen legislador, ninguna sesión me pierdo. Me siento en el lado izquierdo, converso con la derecha. Lo que prometí a la fecha, si lo dije, no me acuerdo. Claro, y el brindis puede ser de homenaje también. No solamente picaresco, sino que también tiene como un carácter sentido. Por ejemplo, un amigo, Ignacio Reyes, hizo este brindis que dijo: brindaré por la violeta que a los cielos no se fue, porque aquí mismo se ve disfrazada de poeta. Va jugando con cuartetas como en los tiempos mejores. No cabe duda, señores, que entre todas las mujeres, Violeta Parra, tú eres la madre de los cantores. Entonces, es como la picardía, el ingenio y el talento. O sea, todo esto que nosotros tenemos el privilegio de leer y escribir, todo esto nuestros cantores campesinos lo sabían de memoria, y tenían que hacerlo de memoria porque no tenían la posibilidad de leer y escribir. Entonces, por eso la cultura en nuestro país se ha desarrollado de manera oral, lejos de la academia, lejos de la partitura, lejos de los cuadernos, sino que en la misma memoria se va conservando.
0: José Pablo, como hoy tenemos una gran sintonía, hay muchos televidentes que quieren conocerlo. ¿Cuáles son las redes sociales de José Pablo Catalán?
1: @ cantor y guitarrero. Bien simple, @ cantor y guitarrero en Instagram, TikTok. Gracias al sello Mastermedia también, ustedes pueden poner mi nombre en Spotify y en todas las plataformas digitales, y pueden conocer mi trabajo también.
0: Hay que apoyar a los artistas chilenos.
2: Por supuesto.
0: Y necesitamos más José Pablo Catalán. Ojalá que tengamos 10 más. En serio, porque hay muy pocos artistas, cantor y guitarrero,
2: y que están siguiendo y conservando la cultura, nuestras tradiciones y la música.
0: José Pablo, pensando en el futuro, ¿cuáles serían los proyectos futuros?
1: Yo estoy pensando el próximo año en sacar una nueva versión de este disco de música instrumental que sacamos, Lo que la guitarra dice, hacer Lo que la guitarra dice volumen 2. Esto es una primicia, lo quiero sacar el próximo año, porque la guitarra también tiene un lenguaje propio, la guitarra campesina, las afinaciones traspuestas, tiene su lenguaje propio y dice algo. Entonces, como no cabía todo en un solo disco, quedó material para hacer un segundo ahora, y después de todo este tiempo con el disco Lo que la guitarra dice, llegamos a los premios Pulsar, quedamos nominados por lo menos, así que no fue menor lo alcanzado con ese disco. La idea es que cada disco vaya aportando ciertas cosas. El año pasado se lanzó En la misma huella, que es un trabajo que viene como a reafirmar un poquito todo lo que se viene haciendo, con cuecas, con romances también, que es otra forma de escribir. La búsqueda siempre está en eso, es buscar de qué forma la gente se pueda sentir identificada con lo que hace.
0: ¿Cuáles son los panoramas para Fiestas Patrias, José Pablo?
1: Hasta ahora estamos armando un proyecto con unos cantores amigos también, cantores y guitarreros también de la zona del Maule, este folclorazo campesino. Así que así le pusimos a este proyecto musical colectivo que estamos armando, donde estamos presentando nuestros trabajos, también homenajeando a

0: A grandes exponentes de nuestra música, entre ellos nuestro querido amigo René Nostroz, pero también han aparecido varios más, Valericio Lepe del dúo Coirón, el mismo Jorge Yáñez, por ejemplo, y cada vez que nos juntamos a cantar estas canciones nos damos cuenta que tenemos muchos referentes de la música campesina en nuestro país. Entonces somos nosotros los llamados a volver a cantar esas canciones, a volver a traerlas para que la gente las siga cantando, las siga conociendo, y también de pasadita mostrar el trabajo que estamos haciendo también con nuestras canciones propias.
1: Y pensemos también que el próximo año, esto lo dejamos de tarea, puede reunir a René Nostroza, José Pablo Catalán y otros más, mejor desarrollar un proyecto como un tributo al mundo campesino.
0: Sí, bueno, René Nostroza, yo siempre lo he dicho, es como mi referente, y referente de muchas generaciones también, más allá del Piojo y la Pulga y la Guaracha del Fai-Fai, que son de las canciones más conocidas de él. Hay un trabajo de mantener viva la guitarra campesina, y prácticamente aparte de todo lo que traía de la casa yo en torno a la guitarra, también escucharlo a él me hizo descubrir otros instrumentos, el acordeón de botones, la armónica, porque estamos viviendo un momento a nivel folclórico en donde todo se está estilizando mucho, y yo lo encuentro bueno. Fíjate, yo no estoy en contra de eso, estoy en contra de la estilización de la cueca a la hora de bailar, no estoy en desacuerdo con que la cueca se mezcle con otros estilos también, porque eso también atrae a la juventud. La juventud se acerca a la música folclórica a través de estas nuevas expresiones, la cueca romántica, la cueca espectáculo, que se está viendo mucho en los campeonatos de cueca. Entonces no va a faltar el joven que llegue a la música folclórica a través de estas expresiones, pero va a querer investigar un poquito más. Y cuando estos jóvenes lleguen a la raíz, ahí vamos a estar.
1: Queremos darle las gracias a haberlo tenido estos minutos, y queremos invitarlo que usted pueda enviar un mensaje y despedirse con una copla picaresca. Así que toda la suerte, el éxito, amigo, y gracias por estos minutos con Sabido.
0: Muchas gracias, de verdad muy agradecido de este espacio. Así que bueno, invitar a la gente a que tenga una feliz celebración de fiestas patrias con responsabilidad, como siempre, y que aproveche también de nuestra música, que aproveche de escuchar esta música, pero también la invitación no solamente a escuchar música, sino que también volver a conversar con la gente mayor sobre todo, todavía guarda estas historias en la mente, no hace falta ser campesino para tener estas costumbres antiguas. Entonces, un saludo enorme a toda la gente que disfruta de la música folclórica, y esta copla que dice, esta décima, que dice: yo brindo por los cantores, a lo divino y humano, que aprendieron mano a mano con los antiguos cultores, también por los falladores y su verso improvisado, brindaré re emocionado por los cantores de ayer y por todo ese saber que debe ser valorado. Un abrazo, su amigo. Cantor y guitarrero.
2: Luego de esta maravillosa entrevista, los invito a escuchar Grupo Fiesta Huasa. Adiós, Santiago querido, el Guatón Loyola, y cantemos todo para ustedes.

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0: Y todas las parejas a la vista.
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estamos de vuelta en nuestro programa, un especial de fiestas patrias. Y ahora vamos con una gran artista de folclore chileno, Karina, Carla Cortés, que nos presenta Fiesta de la Cueca.

Continuamos con los grandes de la música aquí en su programa y desde Chile, Brotes de Punta y Taco, también con Fiesta de la Cueca.

0: Karina, ¿cuáles son los panoramas para estas fiestas patrias?
1: ¿Mío, dice usted?
0: Sí, sí, usted, sí.
1: Cantar harto por todas partes y bailar cueca también por Ramón. Y disfrutar con la familia, por supuesto, que hace rato que no me doy un tiempito para disfrutar. Así que yo creo que este año ya es merecido.
0: Muy bien.
1: Mis queridos amigos, en estas fiestas patrias no pararán de bailar con la mejor música chilena. Y puedo apostar que usted, Ramón, en estas fiestas patrias, alguna huequita se va a bailar por ahí, porque le debemos una cueca a toda la gente. Siempre estamos con que vamos a bailar una cueca y no lo hemos hecho. Pero yo sé que mi amigo Ramón lo va a hacer. Mis queridos amigos, los invitamos a suscribirse al canal de YouTube Master Media Chile, donde podrán encontrar las mejores cuecas de la historia, grandes cumbias rancheras y cumbias tropicales. 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
0: Karina, ya tenemos la mejor música para la fonda en casa. Estamos finalizando este especial de Fiestas Patrias dedicado a la familia chilena. Karina,
1: ¿sí?
0: Pensando en las Fiestas Patrias del futuro, ¿cómo se imagina usted el Chile del próximo 10 años, 15 o 20 años? ¿Cómo serán las Fiestas Patrias en Chile?
1: Bueno, yo me veo con bastón en las ramadas, cantando ahí apenas. De la misma manera, Ramón, incluso más gente todavía participando de todas nuestras tradiciones, de todo lo lindo que trae estas Fiestas Patrias. Y esperemos que así siga, que siga todo bonito, que disfrutemos, que estemos en familia, que nos cuidemos también, llamar al autocuidado de todas las personas, ser responsables y a bailar mucha cueca. Pues yo creo que eso es lo que espero yo que suceda y siga sucediendo en un futuro con nuestras Fiestas Patrias.
0: Yo estoy pensando, ojalá que el próximo año lo podamos realizar, es desarrollar una colaboración, por lo menos de 3 artistas estoy pensando, ¿por qué no escribir una cueca dedicada a Chile? Creo que a nosotros nos hace falta incorporar más innovación en nuestro folclore y quiero contar una primicia. El día de ayer hemos tenido un lanzamiento, el primer vinilo de Master Media de folclore chileno. ¿Y sabe cómo se llama?
1: Uh-huh.
0: Aire de Chile. Lo mejor del folclore de estos 50 años, disponible en las mejores tiendas de vinilo de todo el país. Esa es la gran sorpresa que estamos incorporando a Fiestas Patrias, el vinilo que nunca pasa de moda.
1: Eso. Y nos despedimos, mis queridos amigos, de este programa Aires de Chile. Y nos vamos a volver a encontrar. Así que atentos porque Ramón y Karina Fuentes van a seguir aquí en Aires de Chile para ustedes.
0: Pero nosotros con Karina ahora nos vamos a una fonda a bailar.

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0: Jehová. Fiel auditores que nos sintonizan domingo tras domingo, damos inicio a este su programa Impacto Apostólico en el nombre del Señor Jesús, donde Amén. Le damos gracias al Señor por una vez más estar aquí en este lugar hablando de la palabra del Señor a cada uno de ustedes.
1: Amén.
0: La palabra del Señor en Juan 16:33 dice: estas cosas os he hablado para que en mí tengáis paz. En el mundo tendréis aflicción, pero confiad, yo he vencido al mundo.
1: Amén.
0: Sí, la palabra del Señor nos habla que en el Señor, Él nos da la paz que necesitamos día Amén. A día, y que en el mundo podemos tener aflicción, podemos tener problemas, pero tenemos que confiar en el Señor, porque sabemos que Él ha vencido el mundo y que Él está peleando por usted y por mí en esta hora.
1: Amén. Que el Señor bendiga a cada uno de ustedes. Les saludamos en el poderoso nombre del Señor Jesús. Estamos muy felices, muy agradecidos de parte del Señor por estar hoy día una vez más en este lugar junto a Nehemías, junto a nuestro hermano Cristian, que hoy día también está junto a nosotros. Así que les enviamos un cariñoso saludo a todos ustedes, los que domingo tras domingo están en la sintonía de este su programa Impacto Apostólico, donde creemos que será un programa, ha sido y seguirá siendo, cierto, un programa de mucha bendición para cada uno de las vidas, cierto, de los corazones que escuchan este programa. Así que dejamos también ahí a nuestro hermano Cristian para que les salude en esta mañana.
2: Muy buenos días, queridos hermanos, amigos. Doy gracias al Señor por esta bella oportunidad que una vez más nos brinda de poder estar en este lugar. Creemos al Señor y a su palabra cuando Él dice que donde hubieran dos o tres congregados en su nombre, Amén. Él estaría en medio. Y creemos que en esta hora habemos más de ese número, más de esa promesa que Él dijo. En este lugar habemos tres. Aleluya. Y creemos que Dios está aquí en medio de Amén. Nosotros para sí, poder Señor. Bendecir nuestra vida y para poder bendecirle el Señor a cada uno de ustedes. Contento por esta oportunidad que el Señor nos da, agradecido del Señor porque Él ha sido fiel, ha sido bueno con cada uno de nosotros y Él nos ha guardado y nos ha protegido cada día. Así que hay motivos cada día de gozo, de alegría, de poder darle gracias al Señor, de poder reconocer al Señor que sin Él nada podemos hacer. Y más dice su palabra que apartados de Él nada podemos hacer. Así que qué hermoso es poder estar en esta mañana en este lugar, estar en la presencia del Señor, de poder cada día contemplar su hermosura, aleluya, de poder ver que Él cada día ha sido fiel con cada uno de nosotros. Más su palabra lo dice, que cada mañana nuevas son sus misericordias. Y si en esta mañana estamos en este lugar, es por la misericordia del Señor. Si usted en esta mañana nos puede oír, puede estar con vida, es por la misericordia del Señor.
1: Amén.
2: Sí, así Señor. Que no agradecido con el Señor y darle gracias a Él por este momento y esta oportunidad que Él nos brinda en esta mañana.
1: Amén. Quisiéramos en esta mañana orar, quisiéramos orar por ustedes, quisiéramos orar para que en esta mañana el Espíritu Santo de Dios tome el control, tome el dominio de cada uno de los que están escuchando este programa Impacto Apostólico. Queremos orar por un momento, Señor Dios y Padre Celestial. Queremos en esta mañana, Señor, invocar su nombre, queremos ir a su presencia, oh Dios, a través, Señor, de la oración, agradeciéndole, Señor, por todo lo que usted nos ha permitido, Señor, vivir, por todo lo que nos ha permitido, Señor, hacer, y porque usted, Señor, hasta el día de hoy nos ha guardado, nos ha bendecido por esas misericordias que hoy una vez más fueron, Señor, para con nosotros. Gracias, Señor, porque usted nos ha hablado, Señor, de una manera hermosa en este último tiempo. Gracias por la unión, Señor, que usted está provocando hoy día, Señor, en estos tiempos que estamos viviendo, donde hoy día, Señor, dice que la palabra del Señor, que por haberse multiplicado la maldad, el amor de muchos, Señor, Amén. Se está enfriando. Amén. Pero hay un remanente, hay una iglesia, Señor, que aún se sigue, Señor, amando, y le seguimos amando a usted, Señor, que usted es el que cada día tiene misericordia de Gracias, cada uno de nosotros. Queremos orar en esta mañana por cada uno de nuestros fieles auditores, Gracias, por ellos, Señor, que domingo tras domingo están ahí, Señor, de 9 a 10 de la mañana en la sintonía de este su programa, por aquellos que hoy día quizás por primera vez prendieron, Señor, la radio o el teléfono, Señor, y encontraron este programa, esta emisora. Bendígale, Señor, a cada uno de ellos. Prepárele, Señor, en esta mañana para que puedan también sentir lo que sentimos nosotros, Señor, a través de su presencia, lo que sentimos nosotros, Señor, cada día cuando usted, oh Dios, nos da la posibilidad, Señor, de vivir, de poder alabarle, de poder adorarle. Bendígales usted a cada uno de ellos, Señor, de una manera poderosa, a cada hogar de los que en esta mañana, Señor, están ahí también en la amén, sintonía sí, de este Jesús. Su programa. Amén. Sea usted, Señor, bendiciendo, sea usted obrando como solamente usted, Señor, lo sabe hacer. Amén. En el poderoso nombre del Señor Jesús. Amén, amén. Y amén.
2: Gracias damos al Señor en esta mañana. Si nos quiere llamar, si tiene alguna petición, alguna necesidad en esta mañana, puede llamarnos al 732-36-1063, que es el teléfono de la bendición en esta mañana, donde usted puede hacer sus peticiones, puede llamarnos, aleluya, contarnos lo que le puede estar aconteciendo, y así estaremos anotando su petición para poder llevarla a nuestra iglesia y así orar por cada uno de ustedes.
0: Amén. Amén. Ya vamos a pasar a nuestra primera alabanza en el nombre del Señor Jesús. Amén.

0: Amén. Que Dios bendiga esta hermosa alabanza de nuestra hermana Gladys Muñoz. Que Dios bendiga su vida también, que ella siempre está entregando alabanzas para el Señor. La verdad que el día de ayer el Señor nos permitió estar en un día distinto, diferente en nuestra iglesia. Tuvimos un precioso compartir junto a nuestros hermanos. Amén. Y damos gracias al Señor por ello, damos gracias porque sí, Señor. El Señor, cierto, está también dando esa oportunidad, nos da también ese tiempo, ese buen espíritu que había también el día de ayer, esa unión en nuestra iglesia. Que Dios bendiga a todos los que de una u otra manera, cierto, se esforzaron para que todo eso saliera así de bien como salió. Amén. Cierto, nuestras hermanas que siempre están ahí trabajando incansablemente en el tema de los alimentos, cierto, por esa rica ensalada, esa rica empanada que degustamos. Vaya un saludo para todas ellas en esta mañana, un saludo también muy especial para nuestra hermana Juanita Arévalo, que ahí nos hizo un regaloneo también, cierto, que estaba muy rico, así que Dios le bendiga a ella, a su esposo, a nuestro hermano Juan Manuel, también le enviamos un cariñoso saludo a ese matrimonio, que siempre están ahí también, cierto, aportando, están trabajando para la obra del Señor, así que Dios les bendiga poderosamente. Amén. a todos los que hicieron de una u otra manera posible que el día de ayer tuviéramos ese hermoso compartir en la presencia del Señor. También quisiéramos enviar un cariñoso saludo a una familia que ya hace un mes que están caminando junto a nosotros, que son de ahí desde muy cerca, cierto, de la localidad de Maitenes, unos kilómetros más abajo, desde Palmilla abajo, a la familia, cierto, de nuestro hermano Antonio, a la familia Tapia. Que Dios les bendiga poderosamente a cada uno de ellos, a nuestro hermano Alejandro, a nuestra hermana María, a nuestra hermana Fresia, a nuestra hermana Patricia, a Pedrito Ignacio, su hijo, el hijo del hermano Alejandro. Que Dios bendiga esa hermosa familia que está congregándose también junto a nosotros, que el día de ayer también tuvieron la posibilidad de estar ahí en el compartir, así que estamos muy felices, estamos muy contentos de que estén junto a nosotros. Les amamos, somos hermanos, somos hijos de un mismo padre, así que Dios les bendiga poderosamente a todos ellos. Vaya un cariñoso saludo hacia esa localidad en esta mañana, y que Dios, cierto, siga cada día haciendo y añadiendo a su iglesia los que han de ser salvos. Amén. Porque la oportunidad, amén, es para todos. Hay, amén, todavía cierta oportunidad. Su palabra dice que mientras hay vida, hay esperanza. Y si usted todavía tiene vida, usted todavía tiene esperanza. Sí, señor. ¿Y cuál es esa esperanza? La esperanza es, cierto, de conocer al Señor, de aceptarle, amén, como nuestro único Rey y Salvador, y poder un día gozar y disfrutar de esa vida eterna que Él nos tiene preparada. Amén. Así que el Señor bendiga poderosamente a todos los que trabajaron de una manera, cierto, incansable para poder estar el día de ayer en ese hermoso compartir. Si usted quiere llamarnos, lo puede hacer como ya lo están haciendo a la línea de la bendición, la línea de la radio. Es el 732-36-1063. Pueden esta mañana también, cierto, llamarnos. Si tiene alguna petición, la puede dejar. Nosotros estamos orando también en nuestros cultos por esas peticiones. Nuestros hermanos también de Baquedano, a quien enviamos un cariñoso saludo en esta mañana, y a nuestro pastor Mario, a toda la congregación de Templo Baquedano. Ellos también los días martes, todos los martes se reúnen para orar. Ellos oran de 8 de la tarde a 9, ahí se unen en una aplicación toda la iglesia, y están orando también ahí constantemente por todas las necesidades, por todas las peticiones. Entendemos que hay mucha necesidad, hay muchas peticiones. La palabra del Señor dice que en el mundo tendréis aflicción, pero confiad, dijo el Señor, yo he vencido al mundo. Mientras estemos en este mundo, vamos a tener aflicciones, vamos a tener necesidades, vamos a tener diferentes luchas, enfermedades quizás, pero sabe lo hermoso y lo maravilloso que tenemos que confiar solamente en el Señor. Cuando confiamos en Él, nuestra vida es diferente, nuestro caminar es diferente. Cuando nuestra confianza está puesta en el Señor, no hay temor, no hay nada, ¿cierto?, que pueda aterrorizarnos o atemorizarnos de lo que el hombre pueda hacer. Porque nuestra confianza no está puesta en hombre alguno, no está puesta en nuestro trabajo, no está puesta, ¿cierto?, en los estudios, está puesta en el Señor, en el Rey de Reyes y Señor de Señores. Él es nuestra confianza, en Él nosotros creemos, en Él confiamos, y sin duda Él es el único que no falla. Los amigos de este mundo, ¿cierto?, los familiares, quizás un compañero de trabajo, todos te pueden fallar, pero el que no te falla es el Señor. Él es el amigo fiel, Él es el amigo, ¿cierto?, que siempre está y que cada día tiene misericordia de cada uno de nosotros.
1: Amén. Sin duda que el Señor es, como dice su palabra, que Él es como un hermano en tiempo de angustia. Sin duda que en Él podemos encontrar esa paz, esa seguridad, esa ayuda que cada día podemos necesitar. Más su palabra dice en Isaías, Isaías 41:13 dice: porque yo, Jehová, soy tu Dios, quien te sostiene de tu mano derecha y te dice: no temas, yo te ayudo. Sin duda tenemos a quien nos puede ayudar cada día, el que puede sostener nuestras vidas. Podíamos recibir en esta mañana ya un llamado de nuestro hermano Gabriel Vázquez, un fiel auditor de este programa. Dice que desde las 8:30 ya tenía la radio sintonizada, así que Dios le bendiga a él. El día de ayer él estuvo de cumpleaños, así que el Señor le bendiga en gran manera a él. También agradece los saludos que le las llamadas de ayer, y le envía un cariñoso saludo a la familia de su pastor, Enrique Norambuena, así que el Señor les bendiga a nuestro hermano Gabriel Vázquez en este día. Y bueno, damos gracias al Señor porque Él es el que le ha bendecido, le ha guardado y le dio una vez más la oportunidad de celebrar su cumpleaños, así que Dios le bendiga. 64 años dice que cumplió, así que
0: gloria al Señor.
1: El Señor le bendiga a él en gran manera. Así que si usted quiere llamarnos, llámenos en esta mañana. Estamos atentos al teléfono 732-36-1063. Haga su petición, si quiere enviar un saludo, llámenos en esta hora y el Señor les bendiga en gran manera.
2: Amén. Ya que estamos con los saludos, quisiera mandar un saludo a mis tatas, a mi tata Tati Eliezer, a mi abuela Nana, a mi abuela Georgina, a mi abuela Chela, nuestra hermana Graciela, y a mi tata Rosendo, nuestro hermano Rosendo, que Dios les bendiga poderosamente a ellos. Los apodos, nosotros como familia lo entendemos, pero Dios les bendiga poderosamente a ellos.
1: Amén.
2: Y como decía nuestro hermano Jaime, el día de ayer estábamos ahí en la iglesia en un hermoso compartir. La palabra del Señor dice que mirad cuán bueno y cuán delicioso es habitar los hermanos juntos en armonía.
1: Amén.
2: Y sabemos que la palabra del Señor se está cumpliendo, porque ayer estábamos compartiendo y fue hermoso, fue un compartir hermoso para nosotros, y damos gracias al Señor porque Él nos dio la hermosa oportunidad de poder una vez más compartir en fiestas patrias.
0: Amén, amén. Que Dios bendiga también mucho a nuestro hermano Gabriel, a su padre, nuestro hermano Carlos, que también estuvo ayer compartiendo amén junto a nosotros ahí. Ellos están escuchando este programa en esta mañana, me imagino, así que vaya un cariñoso saludo para ellos. En el nombre del Señor Jesús, nos alegramos mucho de que el padre de él por estos días, ¿cierto?, está por acá, por la ciudad de Linares, esta tierra encantadora, como dicen por ahí, que a muchos, ¿cierto?, que vienen, les gusta, les encanta, y vaya un cariñoso saludo también en esta mañana para él, para nuestro hermano Carlos, en el nombre del Señor Jesús. Nos alegramos mucho de que él también esté participando ahí junto a nosotros. Amén. Y sin duda, cierto, el Señor ha estado haciendo o permitiéndonos vivir momentos hermosos en su presencia. Amén. Hemos tenido cultos hermosos en la presencia del Señor, así que le invitamos también a, si usted desea congregarse, lo puede hacer. Nosotros nos congregamos los días lunes y miércoles a las 20 horas ahí en camino a Palmilla, kilómetro 2, justo en el kilómetro 2 está la entrada de la Villa Melania González. Ahí hacia adentro, antes de llegar al puente del Estero Batuco, está nuestra iglesia, el lugar físico donde nos reunimos los días lunes y miércoles a las 20 horas y los sábados a las 19:30 horas, donde le dejamos cordialmente invitado en el nombre del Señor Jesús. También, si usted es de Linares, de la cercanía de Linares, lo puede hacer también Está ahí nuestros hermanos de Baquedano, en la calle Baquedano 005, una cuadra al sur de la calle Rengo. Ahí se reúnen nuestros hermanos también los días jueves a las 20 horas y los días domingo a las 10 de la mañana. Están ahí nuestros hermanos reunidos, así que también le hacemos esa cordial invitación para que usted se congregue también junto a ellos. Lo puede hacer, están cordialmente invitados, que creo que el Señor sin duda tiene una puerta abierta para usted. El Señor, cierto, abre puertas en distintos lugares, así es que le dejamos esa cordial también invitación para que usted se reúna ahí, o si en algún lugar cerca donde usted vive, cierto, hay un lugar donde usted se puede también congregar, hágalo, busque al Señor. Su palabra dice, buscar al Señor mientras Él pueda ser hallado, y llamarle en tanto que Él está cercano. También si usted es de Talca, de los alrededores, ahí también nuestros hermanos se reúnen en la 13 Oriente 454, los días miércoles se están reuniendo ellos a las 20 horas y los días sábado a las 18 horas. Así que le dejamos también esa cordial invitación en el poderoso nombre del Señor Jesús. Amén. Será usted muy bienvenido, el Señor estará bendiciendo su vida. Su palabra dice que el que se acerca a Dios crea que le hay. Amén. Y que es galardonador de los que le buscan. Si usted quiere venir al Señor, solamente crea. Crea en Él, crea en su poder, crea en lo que el Señor puede hacer. No mire al hombre. Nosotros como hombre tenemos errores, nos equivocamos, pero Él es perfecto. Él dice que en Él, cierto, fue el único que cuando estuvo en la tierra no hubo pecado, pero aún así, cierto, se dice que Él se hizo pecador. Él aún así, cierto, se hizo incluso maldito para morir en esa cruz, clavado, crucificado, solamente por amor. Solamente por amor a usted, por amor a mí. Él pagó, dice, y cargó nuestras maldades, nuestras cargas en esa cruz. Vamos ya a pasar a nuestra segunda alabanza para ya luego estar dándole el mayor tiempo también a la palabra del Señor.

lugar. Queremos en esta mañana enviar un cariñoso saludo a nuestro pastor Mario Cerda, presidente de nuestra corporación, el cual nos llamaba en esta hora y quería enviar cariñoso saludo a todos los hermanos, hermanas, a todos aquellos que en esta mañana están en la sintonía de este programa, así que él envía cariñoso saludo. También dice que a pesar de la lluvia, del viento, de los truenos, hoy ellos se reúnen de igual manera a las 10 de la mañana, como lo decía nuestro hermano Jaime, en la dirección Baquedano 005. Así que, bien, ya queremos dejar el mayor tiempo a su palabra. Nuestro hermano Nehemías va a orar al Señor.

0: dejarlo ya en esta hora y lo queremos hacer a través de su nombre, en el nombre del Señor Jesús.
1: Amén. Amén. Amén. Que el Señor bendiga en esta mañana todo ya lo que se ha estado haciendo y a los que todavía permanecen ahí en la sintonía de este su programa, que el Señor les bendiga de una manera poderosa. La palabra del Señor se encuentra en el Evangelio de Lucas, en el capítulo 17, versículo 20. Vamos a leer unos versículos y luego nos vamos a saltar al versículo 32, y lo vamos a hacer en el nombre del Señor Jesús.
2: Amén.
1: Preguntado por los fariseos, dice: ¿cuándo había de venir el reino de Dios? Le respondió y dijo: el reino de Dios no vendrá con advertencia, ni dirán: helo aquí o helo allá, porque aquí el reino de Dios está entre vosotros. Y dijo a sus discípulos: tiempo vendrá cuando desearéis ver uno de los días del Hijo del Hombre, y no lo veréis. Y os dirán: helo aquí o helo allí. No vayáis, dice, ni los sigáis, porque como el relámpago que al fulgurar, dice, resplandece desde un extremo del cielo hasta el otro, así también será el Hijo del Hombre en su día. Y el versículo 32 dice: acordaos de la mujer de Lot. Acordaos de la mujer de Lot. La verdad que ayer, mientras regresaba a mi hogar, ya anoche le pedí al Señor que me diera un mensaje para hoy. Y el Señor me llevaba a este versículo, específicamente al versículo 32. Acordaos de la mujer de Lot. Porque la verdad que hoy día, en los tiempos que estamos viviendo, sobre todo esta fecha donde la gente se reúne, ¿cierto?, para celebrar, donde se mueven quizás cantidades de kilómetros para poder salir, aprovechando estos días, este tiempo, ¿cierto?, de estos días feriados. Y la verdad que este tiempo que se vive en este mes, esta fecha, es una fecha que muchos la esperan, muchos la anhelan, muchos quieren que llegue luego, ¿cierto?, esa fecha, para poder quizás hacer algo distinto, algo diferente. Y luego pasa esta fecha, ¿cierto?, y ya comienzan a programar el final de año. Y así pasan los días, pasan los años, pasan los meses. Y cada uno, ¿cierto?, vive su afán, cada uno vive,
2: sí, mi hermano,
1: el tiempo. Y la verdad que muy poco tiempo dejamos para reflexionar,
2: vamos a llevar la petición,
1: para meditar en la palabra del Señor, para pensar, ¿cierto?, en esto que el Señor nos dejó y que nos dijo en este versículo 32, acordados de la mujer de Lot.
2: Ya.
1: ¿Por qué el Señor nos habló de esta manera? ¿Por qué el Señor les dijo, aleluya, cuando le preguntaron cómo iba a ser, cierto, la venida de su reino, luego de el Señor decirle, cierto, que el reino de Dios no vendrá con advertencia? Les dice que no se olviden de esta mujer.
2: Amén.
1: Que no se olviden de esta historia, que no se olviden de lo que le aconteció a la esposa de Lot.
2: Amén.
1: La verdad que muchos hoy día están esperando que vengan señales, que venga algo, cierto, fuera de lo normal, fuera de lo común, quizás para poder creer que la venida del Señor es real. Muchos están esperando hoy día, cierto, que vengan más señales, que acontezcan más sucesos para poder creer que Dios realmente existe. Pero déjeme decirle que todo lo que usted, aleluya, ve a su alrededor, el aire que usted respira cada día, ¿cierto?, es Dios mismo que está entregándole su amor y su misericordia. Nada de todo esto que nosotros tenemos a nuestro alrededor, nada está por casualidad, nada está porque simplemente, cierto, se plantó ahí, los ríos, los árboles, la naturaleza, las montañas, todo fue creación del Señor.
2: Amén.
1: Si usted lee el libro de Génesis, en el comienzo dice que la tierra estaba desordenada y vacía.
2: Amén.
1: Y el Señor separó, cierto, las aguas de la tierra, separó la luz de las tinieblas, hizo el día, hizo la noche, hizo las estrellas, el mar, todo lo hizo el Señor.
2: Amén.
1: Todo

0: Todo es creación de Él, para que el hombre lo pudiese disfrutar. Eso fue lo que hizo el Señor. Aleluya. Él hizo todo esto. Por lo tanto, si usted piensa que Dios no es real, que Dios no existe, déjeme decirle que hasta ese aire, como le decía, que usted respira, es por la misericordia del Señor. Amén. Y el Señor, en este versículo que hemos leído, a Él le preguntaron sobre la venida, ¿cierto?, del reino. Y Él dice que el reino de Dios no vendrá con advertencia. Así que, por lo tanto, usted no espere a que venga un momento quizás sobrenatural, un momento que ocurra algo que usted jamás en su vida había visto para poder creer al Señor. Este es el día. Hoy es el día que el Señor nos está hablando. Hoy es el día que el Señor nos está llamando. Su palabra dice que este es el día que ha hecho el Señor. Amén. En donde nos gozaremos y nos alegraremos en Él. Y el Señor les habla y les coloca ejemplos, ¿cierto? Y les habla de este ejemplo, el cual fue la mujer de Lot. Lot, en el libro de Génesis, la palabra del Señor habla de él, habla de este hombre que dice que era sobrino de Abraham, y dice que él se allegó a su tío Abraham, ¿cierto? Y Abraham, que es el padre de la fe, representa el padre de la fe en la Escritura, tenía una promesa. Amén. Tenía una promesa sobre él, que el mismo Señor se la había dado, se la había entregado, y le había dicho que su descendencia sería, cierto, como el polvo de la tierra, sería incontable. Por eso que, aleluya, el pueblo del Señor, el cual fue Israel, cuando llegó, cierto, a Egipto, dice la palabra del Señor que ese pueblo se multiplicó de una manera, cierto, como jamás nunca pensaron que iba a ser. Y aunque el faraón, cierto, los oprimía para que y les daba mucho trabajo para que ellos no se multiplicasen, dice que mientras más los oprimían, más se multiplicaban, porque había una promesa de parte del Señor. Amén. Y si hay alguien que cumple sus promesas, es nuestro Señor y Salvador Jesucristo. Por lo tanto, Abraham tenía una promesa, y Lot, cierto, estaba con Abraham, y fue tanto así, cierto, que se multiplicaron no solamente en personas, no solamente en familias, sino también en ganado, y al punto, cierto, que ya tuvieron que tomar la decisión de separarse, de cada uno tomar un rumbo distinto. Y Abraham, cierto, esto está en el capítulo 13 del libro de Génesis, si usted lo quiere leer, está esta historia. Dice que Abraham y Lot, cierto, se separaron, conversaron, llegaron a un acuerdo, y Abraham le dice a Lot, cierto, que él eligiera el lugar donde él quería ir. Elige tú, le dijo Abraham, si tú vas hacia el oriente, yo iré hacia el occidente, o viceversa. Abraham ni siquiera tuvo temor, cierto, de elegir él primero y dejarle a Lot la otra parte. Amén. Dejó que Lot eligiera. ¿Por qué lo hizo? Porque Abraham tenía una promesa, porque Abraham sabía, aleluya, que la bendición no estaba para el lado que él iba a ir. La bendición que él tenía estaba en el Señor. Amén. Jesús. Amén. Por eso que nosotros hoy día vivimos confiados, confiando en el Señor.
1: Sí, Señor.
0: Porque donde vayamos, donde estemos, tenemos una promesa de parte del Señor, tenemos una bendición que el Señor colocó en nuestras vidas. No importa, cierto, el lugar, no importa la situación, no importa, cierto, aleluya, donde estemos, incluso cuando venimos, cierto, a esta radio, aleluya, aquí está la promesa del Señor. Amén. Aquí está la bendición del Señor. Luego nos iremos a nuestros hogares y la bendición del Señor sigue estando junto a nosotros. No es como el tiempo antiguo, cierto, que la bendición o la presencia del Señor habitaba solamente en un lugar físico, el cual era el templo que se había hecho, que se había construido, o en el principio en esa arca, cierto, que estaba donde solamente ahí estaba la presencia del Señor, y no todos tenían la posibilidad de ir a su presencia. Pero hoy día, gracias a esa muerte que el Señor hizo en la cruz, donde Él entregó su vida, cierto, por cada uno de nosotros, aleluya, ahí dice que nosotros tuvimos tenemos la oportunidad de hoy día poder disfrutar de esta maravilla, el cual es la presencia del Señor. Y se separó Abraham de Lot, cada uno fue hacia un lado y el otro hacia otro. Y Lot dice que se fue, ¿cierto?, hacia el lugar donde estaba esa ciudad, la cual era Sodoma y Gomorra, una ciudad, ¿cierto?, que estaba llena de maldad, llena de pecado, donde vivían, ¿cierto?, de una manera deliberada, donde vivían, ¿cierto?, de una manera, bendito sea el nombre del Señor Jesús, sin ningún temor, sin ningún temor. Y dice que Abraham, ¿cierto?, se separa de Lot. Lot en el camino, al pasar el tiempo, se ve involucrado en una batalla, lo toman prisionero. Abraham se entera de eso y Abraham prepara, ¿cierto?, a sus hombres y va a salvar a Lot, va a prestarle ayuda, va a demostrarle, ¿cierto?, ese amor que el Señor había colocado en él, y dice que lo logra rescatar y luego se vuelven a separar y cada uno sigue su vida. Y estando Lot ahí en esa ciudad, la cual era Sodoma, ¿cierto?, ahí dice que era tanta la maldad de esa ciudad que el Señor determinó destruir la ciudad de Sodoma y Gomorra. Bendito sea el nombre del Señor Jesús. Pero, aleluya, Abraham, ¿cierto?, nuevamente intercede por Lot, ¿cierto?, y el Señor tiene misericordia y envía a dos ángeles, ¿cierto?, para que fueran a rescatar, para que fueran a sacar a Lot de aquella ciudad, porque la ciudad iba a ser destruida. Así lo dice la palabra del Señor. Y luego que estos hombres llegaron a la ciudad, se encuentran, dice, ahí a la puerta de Sodoma, vieron a Lot, ¿cierto?, y Lot los recibe. Y luego, para no estar leyendo tanto, que el tiempo acá pasa rápidamente, ahora estoy en el capítulo 19 del libro de Génesis. Ahí está también esta historia. Dice que Lot, ¿cierto?, conversa con ellos, ellos le dicen a lo que van y luego los lleva, ¿cierto?, a su casa. Y estando ahí en su casa, dice que los hombres de esa ciudad llegaron a golpear la puerta, a decirle a Lot que les entregara esos hombres que habían llegado, que ellos lo habían visto, que habían entrado ahí, y porque ellos querían, ¿cierto?, hacer algo malo a esos hombres. Y dice la palabra que Lot, ¿cierto?, les propone entregarle incluso a sus hijas que no habían conocido varón, pero que a esos hombres no le hicieran nada. Así era la maldad que se estaba viviendo en aquella ciudad. La maldad, el hombre estaba corrompido, ese lugar era un lugar, ¿cierto?, ya sin principios morales, un lugar ya sin ley, por así decirlo. Por eso que el Señor determinó destruir esa ciudad. Pero dice que el Señor, ¿cierto?, aleluya, halló gracia en Lot, en su familia, y le dio la oportunidad de que él pudiese ser salvo. Y esa es la advertencia que el Señor también está dando hoy día al mundo. Hoy día el mundo está como Sodoma y como Gomorra. Hoy día el mundo está viviendo, aleluya, quizás deliberadamente. Hoy día están viviendo tiempos, ¿cierto?, donde la maldad se ha aumentado tanto, se ha incrementado tanto, que el amor se ha enfriado. Y así lo dice la palabra del Señor, que por haberse multiplicado la maldad, el amor de muchos se iba a enfriar. Y eso es lo que hoy día hemos visto a través, ¿cierto?, del tiempo, que el hombre ya no tiene misericordia, que el hombre ya ha perdido el amor hacia el prójimo, que hoy día, ¿cierto?, cada uno ve por su propio bien. Y lamentablemente hoy día, con tristeza, podemos ver, ¿cierto?, una generación que se viene levantando llena de odio, llena de maldad, llena de rencor, donde simplemente si algo no les parece de otra persona, simplemente le quitan la vida, sin importar que esa persona sea, ¿cierto?, un padre, sea un hijo, sea un sobrino, sin importar que detrás de eso hay una familia que queda sufriendo, que queda con un dolor. Nada de eso importa hoy día. Esos eran los tiempos que estaban viviendo Sodoma y Gomorra. Eran tiempos donde no había amor al prójimo, eran tiempos donde no había, aleluya, amor, se había corrompido todo. El pensamiento del hombre era de continuo solamente al mal. Y el Señor le da la oportunidad a Lot, a su esposa y a sus hijas, ¿cierto? Incluso a sus yernos, pero sus yernos no quisieron salir de la ciudad. Pensaban que estos estaban burlando, que estos ángeles que el Señor había enviado se estaban burlando de ellos. Y luego ya, ¿cierto? Que amanece, estos hombres le dicen a Lot que se dé prisa, que hay que salir, que hay que huir porque la destrucción venía. Y había una orden, aleluya, la cual tenían que cumplir cabalmente. Había una orden, ¿cierto?, de salir de ese lugar, pero no había que mirar atrás, no había que volverse hacia atrás, había que simplemente correr, avanzar, mirar hacia adelante por su vida. Y eso es lo que el Señor también hoy día nos quiere decir, aleluya. Eso es lo que el Señor nos llama a hacer. Eso es lo que nosotros hicimos también un día cuando recibimos el llamado del Señor, aleluya. A dejar todo atrás, a dejar todo lo que está ahí, ¿cierto? Que nos aparta, que nos aleja del amor del Señor. No mirar atrás. Cuando, aleluya, decidimos seguir al Señor, tenemos que solamente mirar adelante, mirar ese blanco que es Cristo el Señor. No mirar atrás, aleluya, lo que está quedando esta mujer, la esposa de Lot. El problema mayor de ella no fue, aleluya, haber mirado atrás, sino el problema mayor de ella fue lo que había en su corazón. Porque su corazón, aleluya, estaba puesto en lo que ella tenía ahí en esa ciudad. Su corazón estaba puesto en lo que ella había logrado, lo que había alcanzado junto a Lot en esa ciudad. Y ella no quería dejar atrás, aleluya, todo eso que habían logrado. No podía creer, no podía aceptar. La palabra del Señor dice que donde está nuestro tesoro, ahí está también nuestro corazón. Y también nos advierte y nos da un consejo de buscar primero el reino de Dios y su justicia. Amén. Y todo lo demás vendrá por añadidura.
1: Sí, Señor.
0: No te preocupes de lo que tengas que dejar por seguir al Señor. No te preocupes de lo que tengas que perder quizás por seguir al Señor. El Señor se va a ir encargando, aleluya, de colocar cada cosa en su lugar. Él se va a ir encargando de alinear todo, de darte todo lo necesario para vivir. Aleluya, el Señor se va a ir encargando, ¿cierto?, de bendecir tu vida, así como bendijo la vida de Abraham, como bendijo la vida de Lot. Imagínese, Abraham dejó su tierra, dejó su parentela, dejó todo y siguió al Señor. No le importó lo que estaba dejando, no le importó, aleluya, lo que estaba quedando atrás, porque él sabía que había una promesa de parte de Dios. Y eso es lo que el Señor hoy día también nos quiere hablar, nos quiere decir, nos quiere entregar, que hay una promesa de parte de él. No mires atrás, no importa lo que está quedando atrás, no importa lo que tengas que dejar con tal de seguir al Señor y un día poder salvar tu alma. No importa cuánto tengas que perder, aleluya, con el Señor, bendito sea su nombre, él va a multiplicar, él va a bendecir. El apóstol Pablo dijo en una oportunidad para mí, dijo, el vivir es Cristo y el morir me es ganancia. Bendito sea el nombre de Jesús, porque sea que vivamos, sea que muramos, somos del Señor. Amén. Y eso es lo que hoy día tiene que importarnos a nosotros, ser de Él, estar con Él, vivir para Él, que cada día, que cada momento, aleluya, que cada oportunidad que tengamos, estemos al lado de Él. No nos alejemos, no miremos atrás, no importa lo que esté quedando, no importa lo que quizás se tenga que perder. Lo importante es un día poder salvar nuestra alma. Lo importante es abrir nuestro corazón al Señor. Es mirar ese blanco, es correr, es salir de ahí de donde estás. El Señor quiere sacarte de esa situación que hoy día estás pasando. El Señor quiere sacarte de ese dolor que hoy día estás sintiendo, de ese dolor que hoy día estás sufriendo. Y no quizás un dolor físico, porque hay muchos que hoy día no sufren de dolores físicos, sino que sufren de dolores internos, de dolores del corazón, de dolores del alma, de problemas que no tienen solución, de psicólogos, de psiquiatras que no encuentran la solución al problema. Amén. Hoy día te presentamos al mejor psicólogo, al mejor psiquiatra. Amén. Se llama Jesús. Él quiere llenar tu vida, quiere bendecir tu corazón. Él te ama. Él quiere hoy día que tú salgas de esa ciudad, salgas de ese lugar, huyas de donde estás y no mires atrás, sino que simplemente le sigas a Él. No espere a que venga el tiempo del fin. No esperes que venga ese tiempo que llegó a Sodoma y Gomorra, cuando dice que el Señor destruyó por completo esa ciudad. Fue una ciudad quemada con fuego y azufre. Nunca había llovido en el cielo fuego y azufre, pero ese día cayó. Y así va a ser también el tiempo del fin. Aleluya, donde hoy día nadie cree lo que va a pasar. Cuando Noé recibió la orden de construir un arca, todos se burlaban de él porque nunca había llovido en la tierra. ¿Cómo era posible que iba a llover de tal manera que se iba a inundar hasta la colina más alta que había en la tierra? Era algo imposible, era una locura. Pero Noé le creyó al Señor. Cree esta locura, cree esta locura que hoy día te estamos contando, te estamos diciendo, aleluya, porque es una locura que un día te llevará a una salvación, a una vida eterna. Salvará tu vida, tu alma, aleluya, de la destrucción que se aproxima a esta tierra. Bendito sea el nombre de Jesús. Quizás han pasado muchos años, han pasado miles de años y nada ha acontecido, pero no te confíes, no te confíes, no tengas la confianza puesta en lo que está aquí en la tierra y pensar que porque hoy día puedes tener una vida acomodada, posesiones o lo que sea, nada te va a ocurrir. Hemos visto en estos tiempos cómo, cierto, la naturaleza se ha encargado de hacer destrucción, ya sea por viento, por lluvia, por agua. De una u otra manera, el Señor nos está diciendo que Él viene, que su venida hoy más que nunca está a las puertas. Y lo que leíamos ahí en el Evangelio, cierto, de Lucas, dice que el reino de Dios no vendrá con advertencia. Por lo tanto, la advertencia que el Señor está dando es hoy día a través de su palabra. El reino de Dios no vendrá con advertencia. Y acordado de la mujer de Lot, dijo, no se olviden de esta mujer que miró atrás y dice que quedó convertida en una estatua de sal, porque el corazón de ella estaba puesto ahí en Sodoma, estaba puesto en Gomorra, estaba puesto en eso, aleluya, que habían conseguido ahí en esa ciudad. No pongas tu corazón aquí en esta tierra. No pongas tu corazón en este mundo, pon tu corazón en el Señor, buscar el reino de Dios y su justicia, y todo lo demás vendrá por añadidura. El Señor te va a bendecir, Él te va a fortalecer. Él va a bendecir tu vida, tu corazón. Él se va a encargar de bendecir tu hogar, de bendecir tu familia, tu canasta, aleluya, tu cesta de amasar. Dice la palabra del Señor, Él se va a encargar de todo. Así lo ha hecho con cada uno de nosotros, los que hemos alabado, los que hemos conocido su nombre. Sabe que hasta el día de hoy jamás en nuestra mesa ha faltado el pan. Y no es por el fruto de nuestro trabajo, es por la misericordia que el Señor ha tenido con cada uno de nosotros y la seguirá teniendo hasta el fin. No se olviden de la mujer de Lot, no se olvide de lo que le ocurrió a esta mujer, porque un día también te puede acontecer a ti, un día no muy lejano también te puede suceder a ti. El día que el Señor venga, el día del Señor vendrá, aunque muchos lo tienen por tardanza, pero Él vendrá. Su palabra dice que sin duda el que ha de venir vendrá. Amén. Y no tardará. Así que por lo tanto hoy día una vez más queremos dejarte esta hermosa invitación en el poderoso nombre del Señor Jesús, y queremos orar por ti en esta mañana. Queremos orar por ti en el nombre de Jesús.
1: Señor Jesús, Padre nuestro, en esta mañana, oh Dios, te damos gracias, Señor, por tu palabra, Señor, la cual hace bien a nuestras vidas, esperando que en esta mañana, oh Dios, sí, tu palabra pueda alcanzar cada corazón, cada vida que ha tenido la oportunidad de estar escuchando este programa en este día, Señor. Sin duda, Señor, que somos bienaventurados, aleluya, de poder ser hijos suyos, Señor, aleluya, y que su palabra es más clara que nunca, Señor. No sabemos el día ni la hora en que usted vendrá, pero las señales ya se están viendo, Señor. Es por eso que usted habla a tiempo, Señor, en esta hora, y pueda usted aquellos corazones duros, Señor, que aún no comprenden y entienden en este día, hacerlos reflexionar a través de su palabra, Señor. Nos vienen días mejores para este mundo, nos vienen días mejores, así que creemos, Señor, a tu palabra, que usted es el cual ha prometido un cielo nuevo y una tierra nueva para cada uno de sus hijos, Señor, y esa es nuestra esperanza, y eso es lo que anhelamos cada uno de nosotros, Señor, un día poder alcanzar y estar delante de su presencia. Y esa oportunidad también es para usted, de los cuales en esta mañana han podido y tener tener la oportunidad de oír su palabra. Dios les bendiga en esta mañana a través del nombre del Señor Jesús.
0: Amén. Que Dios bendiga mucho a cada uno de los que han podido escuchar esta palabra, que el Señor les sea fortaleciendo. Que bendiga también mucho a nuestra amiga, la señora Alicia, que está acá también en los controles. Amén. A quien le enviamos un cariñoso saludo. Gracias por estar ahí también, por la paciencia que nos tienen, ¿cierto?, de estar y permitir que este programa salga al aire. Y ya queremos escuchar una última alabanza para luego ya estarnos despidiendo de este su programa Impacto Apostólico.

0: alcanza y ya nos estamos despidiendo y la invitación es para el próximo domingo, Dios mediante, en este lugar, y Dios les bendiga a cada uno de ustedes.
1: Bien, damos gracias al Señor por la oportunidad que nos ha brindado. Enviar un cariñoso saludo ya antes de estar terminando a nuestra hermana Margarita Barros, la cual ha sido una petición por nuestro hermano Julio Contreras, así que vamos a estar llevándola a nuestra iglesia para estar orando por ella. También un saludo a Natalia Lobos del lugar de Mesa Mayuda, que el Señor le bendiga, y es prima mía, así que Dios le bendiga. Ella también adora y alaba al Señor, así que en gran manera el Señor le sea bendiciendo. Y también muy cerquita de aquí, del lugar de Quinamayuda, enviar un cariñoso saludo a mi prima Eli Valdés, a mi tía Rosa y a Marcela. Igual ellos están pasando por un momento de dolor al ver la partida de un ser querido, pero Dios es el que puede colocar esa paz, ese consuelo sobre sus vidas, y él es, a través de su palabra lo dicen: yo doy la paz no como el mundo la da, sino que el Señor es el que sabe dar esa verdadera paz en el corazón. Que en esta mañana Dios les bendiga, Dios les guarde, en el nombre de Jesús.
2: Amén. Será hasta el próximo domingo. Muchas gracias a Radio Cristalina, muchas gracias a la señora Alicia, y que Dios les bendiga a todos en el poderoso nombre de Jesús. Les esperamos el próximo domingo de 9 a 10 de la mañana.
0: Amén.
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0: Buenos días a todos los oyentes de Radio Cristalina de Panimá Vida. Aquí estamos, junto a ustedes en un día domingo lluvioso, en un día que, bueno, se sabía, y por un lado y por otro las cosas son como son. Qué bueno que esté lloviendo. ¿Por qué? Porque hay muchos agricultores que en esta largos días que hubo de sol, de viento, se secaron los terrenos, se aprovechó mucho de sembrar, y les hace falta ahora una poca lluvia para que el maíz en especial y algunos atrasaditos en trigo puedan salir sin problema. Así que para uno no muy bueno, pero para otro muy, muy bueno. Así que así es la vida. Nunca se puede dejar contento a todos, pero bueno, por algo se empieza. Colbún, Tierra Guasa, Félix Martínez, José Olivares y Jorge Dede, quien les habla. Hoy día, domingo 20 de septiembre, estamos saludando a todas las que llevan por nombre Amelia. Y este programa no puede ser sin nuestros queridos auspiciadores. 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Tengo una notita por acá para recordar que hoy día se hace una misa en la parroquia a las 12 del día por cumplirse el cuarto aniversario del fallecimiento de Marcelo Hernán Dedes Reyes. Se oficiará una misa por su eterno descanso. Hoy, 20 de septiembre, 12 horas, Iglesia de Colbún. Invita la familia. Y en la parte deportiva, por supuesto, hoy día está todo suspendido y el próximo sábado juega la selección AFACOM con Longaví en el campo deportivo Miguel Vázquez Brito de Santa Elena, sábado 2:30 de la tarde, AFACOM versus Longaví, y los seniors Aguas Negras de Curicó versus AFACOM en sub-17 y adultos, el domingo a las 3 de la tarde. Esas son las noticias que tenemos del deporte, la invitación a la misa de Rodrigo, que ya está cumpliendo 4 años de este lamentable accidente. Y ahora voy a presentarles un candidato, que andaba un poquito perdido, un candidato de Colombia. Un amigo muy colbunense aquí que me viene a visitar, un gusto de tenerlo en el programa, y ojalá no se pierda mucho. ¿Cómo estás, Robilio?
1: Muy bien, Jorge, un gusto de saludarte, gracias por la invitación a tu programa y aprovecho de saludar a todas las auditoras y auditores de Radio Cristalina que nos escuchan a esta hora de la mañana, un día lluvioso. Como tú bien decías, hace mucho tiempo que no estábamos por acá, pero ahora vinimos a pasar la fiesta
0: En familia,
1: así que pasamos muy bien y feliz de poder saludar a toda la gente que siempre los recordamos y los sentimos muy cercanos de los diversos lugares de la comuna de Colbún, Yerbas Buenas, Linares y de otros sectores de la provincia.
0: Siempre es bueno volver a tu retoño, ¿verdad? Acá Colbún, tú sos colbunense de tomo y lomo, nacido, criado, jugamos en las calles polvorientas ahí del sector, ¿no es cierto? Y es bueno, de venir a compartir con la familia y con amistades, de que nunca se olvidan. Nunca se olvidan. Así que muy, muy bueno que estés por acá, aunque sea por tu compromiso, por tu trabajo, aunque sea un poquito, unas horas, pero estáis presente.
1: Sí, feliz de poder estar y cuando podemos venir lo hacemos regularmente, cada 2 meses tratamos de venir. Y la familia ha ido creciendo, yo tengo ya 7 nietos.
0: ¡Ay, ay, ay!
1: Tengo 5 nietas, las primeras 5 son mujeres y acaban de nacer hace pocos meses 2 hombrecitos. Así que tenemos una familia numerosa.
0: Bien numerosa.
1: Ha ido creciendo y feliz de estar, de verse con los amigos, de poder saludar gente. Tuvimos la oportunidad de participar del Tedeum. Ahí tú también estabas tú, Toño, y saludar gente, ver gente que a veces pasa un poco de tiempo, pero nunca se le olvida.
0: Claro. Oye, y ahora tú, ¿qué haces en Santiago? ¿Cuál es tu trabajo? Después que dejaste los compromisos políticos que tenías, ¿no es cierto? Tú fuiste diputado 8 años, después te diste una vuelta para el Caribe allá, ¿no es cierto? Como embajador, y ahora, ¿qué hace? ¿Cuál es tu pega?
1: Sí, yo, como tú bien dices, Toño, muy agradecido de la oportunidad que la vida nos ha dado, pero sin olvidar que eso se debe a la ayuda de mucha gente, que a veces con un consejo, una sugerencia, evitar que tú cometas un error, te puede sacar adelante y seguir avanzando. Yo siento que esto no es solo mérito de una persona, sino que se logra por la colaboración y apoyo de mucha gente que está cerca tuyo. Hablábamos el otro día en la casa ahí de cuando tú eras concejal, ¿cómo se llama? Codeco, y de las personas que muchos de ellos ya no están.
0: Ninguno.
1: Aquí. Ninguno está vivo.
0: Ninguno. Del grupo que partimos no hay ninguno. El único soy yo, sobreviviente, y bueno, un saludo al cielo a todos los ex colegas que tuve en esa oportunidad.
1: Así es, personas muy cariñosas y que por su experiencia y espíritu de trabajo y de servicio también te aconsejaron, porque nosotros partimos jóvenes en el servicio público. Bueno, después tuve la oportunidad de trabajar con Joaquín Lavín varios años. todavía me junto con él regularmente. No la estaba pasando muy bien familiarmente en estos meses, pero bueno, la vida a veces te pone prueba y confiando en Dios, las cosas a lo mejor te permiten salir adelante. Hemos estado conversando con muchas personas, después fuimos candidatos a diputados, dos periodos, y después el presidente Piñera me ofreció ser embajador en República Dominicana, una experiencia en realidad que me enseñó mucho. Todavía conservo grandes amigos de allá, hablamos casi toda la semana, algunos han venido a Chile a vernos, nosotros también hemos tenido la oportunidad de compartir con ellos. Creo que la vida te va dando oportunidades de poder crecer, desarrollarte, pero sin olvidarte de tus raíces. Yo creo, siento que uno tiene que ser muy agradecido en la vida por todas las personas que contribuyeron de alguna forma a generar ese camino de oportunidades, pues yo sé que hay mucha gente que, siendo muy capaz, muy inteligente, a veces no han tenido la oportunidad que nosotros pudimos tener. Así que siento que uno tiene que ser agradecido de la vida y de todas esas personas que, con un granito de arena, con un tirón de oreja, con una sugerencia, te permitieron hacer las cosas mejor.
0: Sí, y más nosotros, tú y yo, como bien dijiste, que partimos muy joven. ¿Tú a qué edad partiste en el tema político?
1: A los 26.
0: 26.
1: Es que en realidad yo en la política me metí en la universidad. Era una época compleja, difícil para todos. Todavía conservo amigos que políticamente pensaban distinto, pero éramos amigos y nos respetábamos en esa diferencia respecto de lo que uno veía para bueno para Chile. Y después tuve la oportunidad de ser alcalde de Colbún, que a mí me marcó. Creo que fue una experiencia muy joven y que, si no hubiese sido por el Codeco que estaba en esa oportunidad, de gente muy experimentada, quizá hubiésemos cometido muchos errores, pero gracias a Dios contamos con gente de muy buena disposición, buenos funcionarios también municipales y del área de educación y salud, que nos ayudaron a hacer las cosas lo mejor posible. Seguramente cometimos muchos errores, porque nadie está exento de eso, pero siempre pensando en lo mejor para la gente.
0: Claro, yo partí a los 28, 29 años también. No joven, pero sí relativamente joven, y también por los consejos de muchos amigos acá en Colbún, de gente con experiencia, de amigos, uno va aprendiendo. Y bueno, yo estaba bajo el alero tuyo en ese momento, de que andábamos juntos.
1: Un poco
0: de
1: desobediente, pero bueno.
0: No, pero eso no es menos.
1: En alguna cosa lo decía.
0: ¿Cuál hijo es más obediente? Entonces, no, yo muy contento de haber participado contigo desde un principio. Si nosotros partimos el año 90, por ahí, 89, 90, porque el Consejo se formó el 9 de marzo del 89.
1: Sí.
0: El 9 de marzo. Entonces, de ahí salimos caminando juntos y bueno, usted, como era, usted agarró sus alitas y voló más lejos. Yo me quedé acá, no por capacidad, lo digo honestamente, sino que las cosas no se dan como bien dijiste tú, y me alegro mucho por lo que tú has vivido, por la confianza que la gente te dio, por tu transparencia, por tu honestidad. No se puede decir lo mismo de todos los diputados que uno conoce a través del tiempo. Tú sabes que han habido hartos problemas en este tema, pero bueno, son cosas que no se olvidan, son cosas que uno vive, le van quedando en el recuerdo, y yo nunca más me voy a mover de mi Colbún, por eso, colbunense.
1: Así es, yo creo que uno tiene que ir respetando a la gente, queriendo a la gente, y yo en esta oportunidad, como tú me preguntaste en qué estoy trabajando, de ahí te voy a contestar. He estado conversando con la senadora Yanna Proboste, que nos conocimos en la Comisión de Educación, y conservamos una buena amistad. También con el ex diputado Tucapel Jiménez, que estuvo de embajador, lo designó el presidente Boric, y ya está de regreso en el país. Esta semana que viene nos vamos a juntar a tomar un café, y yo creo que eso de tener la oportunidad de conversar con gente que ven las cosas con de un color distinto, de una manera distinta a lo que tú la ves en materia política, te hace bien también a ti, a uno, porque te permite cuestionarte en cosas que tú quieres hacer, que quieres decir, o cómo ves la solución a un problema o el desarrollo del país. En ese sentido, creo que hemos tenido la oportunidad de cultivar una buena amistad con muchas personas. Yo hoy trabajo, para contestarte, en el Banco de Desarrollo de América Latina y el Caribe. Este es un banco que tiene su sede en Panamá, llegó a Chile el año 23 y financia proyectos de desarrollo de los países, tanto a los gobiernos como a las empresas privadas y en el caso de Chile también a empresas públicas como Ferrocarriles del Estado y otras empresas que hace, la semana pasada tuvimos la oportunidad de tener una reunión con el presidente Kast, donde él nos planteó dónde está poniendo su eje y estamos también trabajando en esa dirección para el tema vivienda, el acceso a la vivienda de la gente que se ha puesto tan difícil hoy día para poder tener tu casa propia, y en ese sentido creo que también es un trabajo motivador de mucho servicio público y te permite estar cerca de la gente. Estamos haciendo un proyecto en Talca, en Batuco, en la comuna de Pencahue, con el tema del agua potable rural, que es un problema, y el presidente Kast lo ha manifestado, que si bien es cierto tenemos una amplia cobertura en los sectores urbanos, el problema hoy día se radica en los sectores rurales, donde tenemos muchos problemas de suministro de agua, y ha pedido colaboración para poder buscar las mejores soluciones.
0: O sea, no hay que preocuparse, cesante no ha avistado.
1: Algunos periodos, un par de meses sin trabajo... A todos nos hacen bien,
0: sí.
1: Porque tú te cuestionas, no es tan fácil. Además la edad influye, Toño, ¿sí? Uno hasta que no lo vive, cuando uno es joven tiene mucha oportunidad, pero ya cuando estás mayor no es tan fácil que te den oportunidad de trabajo y yo sé que hoy día en Chile está difícil encontrar trabajo, encontrar empleo, y eso es transversal. Y a los que ya estamos un poco mayor también te cuesta, pero a veces te dan esas oportunidades que se dan en la vida y hay que tomarla y responder como corresponde.
0: Bueno, vamos a dejar que descanse un minuto. Voy a saludar a don José Olivares, que llegó acá al estudio, y también al concejal ahí. Feli, ¿cómo has estado, chiquillo?
2: ¿Cómo estás? Muy buen día. Un domingo distinto, bastante agua. Pero bien, gracias a Dios. Bien. Sí. ¿Y usted cómo ha estado, don
0: Jorge? Bien, muy bien. Feli, de pasadita, actividad de hoy, oficial, ¿tenías alguna información tú de
2: la...? No ha habido ninguna información. El señor alcalde ayer estuvimos conversando con el equipo y todo, y era el que toma la decisión. ¿Usted sabe cómo?
0: Por supuesto. Cosa.
2: Ahora, entre el equipo y entre todo el mundo, entre los que revisamos, la media luna no está en condiciones, tiene bastante agua, así que probablemente el jaripeo nuevamente esté suspendido...
0: Claro. Porque tú ves que esta actividad, si aquí en Colbún está bien, puede partir a las 2 de la tarde, pero la gente que venía a esta actividad vienen de lejos. Entonces ellos tienen que moverse con sus animales, con su, todo, muy temprano. No, 8 de la mañana seguramente están cargando por allá donde ellos viven y todo el tema. Entonces no podéis tomar una decisión a las 11 de la mañana. ¿Para qué lo vaya a hacer llegar aquí? No. Y como bien dices tú, la media luna no está en condiciones.
2: No,
0: llovió bastante,
2: sí,
0: anoche. Y ustedes ven hoy día cómo estamos.
1: Y está lloviendo igual.
0: Claro.
2: Ahora está lloviendo bastante y muy fuerte. Ahora.
0: Claro. Y no se ve, por supuesto, que vaya a mejorar. Entonces, y como bien decís tú, por segundo año consecutivo, estamos en lo mismo.
2: Así es.
0: Don José.
3: Don Jorge, buenos días. Buenos días, don Romilio.
1: Buenos días, José.
3: Un gusto saludar a toda nuestra gente que nos escucha a través de la Radio Cristalina. Contento de estar un domingo más aquí. El domingo pasado, si no me equivoco, yo me ausenté de esto, teníamos actividades.
0: ¿Lleváis dos domingos?
3: Sí.
0: No te quejís y el cheque sale más chico a fin de mes.
3: Pero... ya me está, claro, me está cuestionando ya.
1: Ahí no cuento.
2: Estaba con licencia.
0: Bueno, me la muestra nomás, pues si no es problema.
3: No, pero muy contento de estar aquí. De, bueno, sorpresa para nosotros.
2: Para nosotros veníamos.
0: Ah, se fueron de sorpresa.
3: Sí, claro, que esté don Romilio acá con nosotros, pero siempre es un muy grato invitado, panelista, y obviamente la gente de Colbún lo recuerda con mucho cariño siempre, así que me alegro mucho de poder reencontrarnos acá en este último día de Fiestas Patrias.
2: Es de la casa.
1: ¿Cuántos años lleva este programa, Jorge?
0: Vamos llegando a los 20.
1: 20 años.
0: 20 años. Yo lo... Bueno, este programa, tú sabí, lo inició cuando estaba en campaña Hank Heyer. con Samuel Álvarez, mi compadre. Entonces ellos partieron, ellos le pusieron el nombre, eligieron el horario, ellos hicieron, entonces ellos partieron. Y bueno.
3: Y usted se los quitó.
0: Y después yo se los quité porque no pagaban nunca. Entonces aquí en la radio habían puros problemas igual que el otro.
2: Y pagábamos nosotros.
0: Éjole, pero aguantémoslo un poco más. Claro, 20 años, Romilio, llevamos ya con este programa y se nos acerca nuestro aniversario, que es en noviembre.
1: Qué bueno.
0: Que es en noviembre el aniversario del programa.
1: Tienes que hacer una buena celebración ahí.
0: Mira, en eso estamos, los tengo ahí a ellos trabajando en ese tema. ¿Qué vamos a hacer?
2: El año pasado estuvo bonito.
0: ¿Qué hay que hacer? Hay que hacer.
2: El año pasado estuvo muy bonito, ¿se acuerdan? Sí, con los auspiciadores, con todo. Sí, fue una bonita.
0: Tuvimos una comida con los auspiciadores.
1: Ay, qué bueno.
0: Sí, pues sí, nos hemos reunido.
2: Trajimos premios, si es que no me acuerdo.
0: También.
2: Regalamos para la gente.
0: No. Ahí algo se hace.
2: Sí, siempre.
0: Algo se hace. Chiquillo, ¿algo que comentarlo en especial? ¿Alguna cosa?
2: Que estuvimos una semana cargada.
0: Me imagino.
2: Tenía, usted lo vimos harto.
0: Sí, que por mi tema, tú sabes, pues, tengo que moverme harto en estos tiempos.
2: Oye, lo bueno es que podemos sacar cuentas azules, parece. Pues.
0: Sí, de todo.
1: Aunque la bolsa de hielo como que se ha achicado.
0: Se achica un poco, pero es azul.
2: Por eso, para usted, claro, que es azul.
0: Por eso fue el email.
1: Lleva menos hielo ahora.
0: No, no, no, no, no.
1: ¿No?
0: No.
2: ¿Viene marinado con agua?
0: José, ¿cómo estuvieron las actividades por tu zona allá donde tú estás trabajando?
3: Oiga, muy bonito todo. También muy multitudinaria la fiesta estos días. Se está, bueno, llegando a un nivel que es bastante similar al de Colbún, que años anteriores no se veía tanto desarrollo de lo que tiene que ver con los eventos y esas cosas. Y bueno, el resto de la semana desfile, un desfile pero realmente enorme. Yo creo que nunca había habido un desfile tan grande en la comuna de Hierbabuena. Y muchas actividades desde el punto de vista religioso también, presencia del Tedeum evangélico el día domingo pasado, 2.000 hermanos fácilmente de la iglesia evangélica de Hierbabuena, mucha gente acá de Colbún también. Así que han sido semanas, como dice Félix, cargadas de actividades, con un marco de público realmente impresionante y que de verdad se está viendo el realce que está teniendo Hierbabuena hoy día en torno a las diferentes actividades que van naciendo en esta administración del alcalde Jonathan Norambuena, que es quien lidera hoy día la municipalidad.
0: Claro. Bueno, todos sabemos que esta es la fiesta de Chile.
1: Exacto. Así es.
0: Las demás, para mí, es comercio. Pascua, Año Nuevo, todo eso. No, la fiesta es esta. ¿Qué creen ustedes?
2: Es que si hablamos como Chile, por supuesto que sí, po. Ahora, también hay las fiestas, son fiestas importantes en Navidad y Año Nuevo. O sea, sí, de verdad que
0: sí,
2: el comercio igual se mueve. Lo que pasa es que acá también la vivimos de forma distinta. Hay otros lugares que son bastante más pequeños los eventos. Acá tenemos eventos grandes que juntan mucha gente, que hay una gran inversión detrás de todo esto. Entonces hay otros lugares que efectivamente no es tan grande. Entonces acá por lo menos lo vemos con ese realce. Acá imagínense dos tremendos desfiles. Usted estuvo acá en Panimao, ya pensamos que iba a ser mucho más reducido, y cuando vemos pasar, no sé, por ejemplo, a la escuela entera de Panimao, ya nos dio mucho gusto porque fue un desfile de verdad impecable, y nos queda que felicitar a toda la gente de Panimao, ya fue muy muy bonito. Y en Colbún perdimos la cuenta de los caballos ya cuando íbamos como en 700 con Don Lupe, ya no nos dio más entonces no, fue muy muy bonito, son actividades bonitas esas, también los Tedeum, muy bonito, ambos, el católico y el evangélico, así que no, se ha disfrutado de distintas formas y ha alcanzado la fiesta para todos, así que eso es muy muy bonito. Ayer estuvimos recorriendo y viendo a los emprendedores, a los artesanos, y por lo menos hasta ayer todos estaban muy contentos de cómo se había comportado. Había muchísima gente, a pesar de que estaba lloviendo ayer también. Así que, nada, pues, siempre les deseamos lo mejor a todos. Y parece que se cumplió, a pesar de que yo tenía quizá una expectativa mucho más baja, porque las finanzas en el país están malas. Pues, sabemos la problemática que tenemos, entonces, que les vaya bien, chuta, eso es una... es reconfortante para poder seguir trabajando. Es muy, muy reconfortante.
1: Y además, Jorge, yo creo que lo que han hecho las municipalidades a lo largo del país de ir recuperando las tradiciones chilenas para el contexto de cada comuna, porque en más al sur son otro tipo de fiestas, otro tipo de baile, creo que ha permitido que la gente, especialmente los jóvenes, se reencuentren con esa chilenidad. Yo la semana pasada tuve la oportunidad de estar con unas personas que estaban de visita en Chile, que eran de Colombia, Venezuela y Panamá, y a ellos les extrañaba ver niños vestidos de huaso, y preguntaban qué es la que esa tenía, y les llamaba la atención que la gente anduviera con sus hijos vestidos como celebrando,
0: claro,
1: desde
0: claro.
1: Ya. Y pero la fiesta, ¿cuándo es? ¿Y por qué tanto tiempo antes? Creo que las actividades que se hacen en los colegios y el esfuerzo que hacen los municipios para celebrar las fiestas patrias y darle la oportunidad a la gente de ver esas tradiciones y de reencontrarse con nuestras tradiciones patrias, creo que hay que felicitar a todas las autoridades, tanto alcaldes, alcaldesas y concejales y concejalas.
0: Me parece.
2: Y lo otro, don Jorge, que también la gente está valorando ciertas cosas, está retomando. Usted, por ejemplo, ve muchos niños, muchos jóvenes, no sé. Yo veo a diario, por lo que me toca, cuando los muchachos, yo les decía siempre, ¿cuánto tiempo antes empiezan a arreglar sus caballos, su ropa, mandan a planchar los sombreros? Ahí el Diego Ricci plancha no sé cuántos sombreros, me decía.
0: De
2: su imagen, de mandan a lavar lo que tienen imagen. Que lavar. Entonces, eso es bonito, es un trabajo. Las niñas, usted ha visto, aparecen en la mañana muy temprano, ya están peinaditas, hermosas. Entonces, hay una dedicación, un trabajo, hay un respeto por querer verse bien y

0: ¿Has visto la bolita de cristal? ¿Qué te depara el futuro para ti como persona, en tu trabajo? ¿Y es lo que a ti te gusta? ¿Para qué estamos con cosas? Tú sos político, nadie lo discute, ¿y alguna cosa en especial?
1: Bueno, para ser súper transparente, en esta pasada elección, en la UDI me habían planteado la posibilidad de ser candidato a diputado junto con Gustavo Benavente, que iba a la reelección.
0: Correcto.
1: Pero en realidad, después de un par de conversaciones con él y con el senador y ahora embajador en España, Juan Antonio Coloma, tomamos la decisión de que en realidad no estaban dadas las condiciones y que Gustavo podía hacer la campaña solo. Bueno, después nos dimos cuenta que nos equivocamos. Gustavo no resultó reelecto, que era lo que nosotros esperábamos. Pero bueno, así es la vida política. A veces uno tiene sus planes, sus decisiones. Ahora, a futuro, y siempre uno tiene abierta la posibilidad de ser candidato. Y a mí creo que lo que más me motiva el tema del servicio público, y si uno puede servir en alguna función en algún lugar y tu nombre genera consenso, yo estoy disponible para ver quizás la próxima municipal, darle una vuelta. Hay lugares donde los partidos están buscando candidatos, y va a ser, yo creo, que un trabajo muy muy profundo. Hay alcaldes que van a la reelección y yo creo que ahí no hay que molestar porque lo han hecho bien en general, si son de nuestro sector, pero si en otras partes se puede competir, hay que ver qué alternativa hay. Así que yo no lo descarto, pero si hay personas que lo pueden hacer mejor que yo, feliz. O sea, no creo que también es buena la renovación en política. Yo, una de las razones por qué no fui de candidato a diputado, es porque sentía que era el minuto de personas más jóvenes, de que querían estar en el servicio público, y querían proyectarse. Pero si tu nombre genera consenso y hay espacio para ser candidato, yo no lo descartaría por ahora.
0: Pero candidato a diputado, al core, no sé, un como volver abajo, a concejal, por decirte, alcalde, no sé.
1: A mí me gustan las municipalidades.
0: ¿A ti te gustan las municipalidades?
1: Sí.
0: Ya, ahora sabemos nosotros, que los que estamos acá en este panel, sabemos cómo es el sistema, que primero los partidos tienen que negociar los cupos, porque, por decirte derechamente, aquí Colbún no es de nadie, en el sentido de que la administración que hay es independiente, no, claro, es de un sector político, no es ni de la UDI ni de Evópoli Social, no, acá está una persona independiente administrando, y esta comuna políticamente no es de nadie, en ese sentido, porque el que está independiente, y no hay ningún partido, como bien dice Romilio, que no hay que molestarlo si fuera de algún conglomerado político. Entonces, está abierto, una de las comunas abiertas acá es Colbún, por decirte algo, porque Yerbabuena, o sea, Linares, ustedes saben, es Renovación Nacional.
1: Sí, Mario no va a la reelección, y por lo tanto yo creo que debe haber una primaria, algún mecanismo para buscar los mejores nombres, que puede ser un candidato de Renovación, o de Evópoli, o de la UDI, o de Republicano, porque a lo mejor, y como muchas personas lo han planteado, yo el otro día me junté con Pablo Longueira y hablábamos este tema, y él me decía, hay que ser generoso, hay que ver cuáles son las mejores personas, porque si el Linares, por ejemplo, un republicano es la mejor carta, hay que apoyarlo. Y si aquí en Colbún es un Evópoli, apoyaremos a Evópoli. Yo creo que eso a veces nos ha faltado en política, ser más generosos y a veces postergar tus aspiraciones de ser candidato en virtud de que hay otra persona que le puede ir mejor, que a lo mejor tiene una propuesta que a la gente la percibe mejor. Entonces, en ese sentido, creo que es una obligación de nuestro sector político buscar esa forma

0: de llegar a un consenso. Y si en alguna parte le toca a la UDI y existe una posibilidad, yo creo que hay que estar disponible para ver qué se puede hacer. Pero como tú bien lo sabes, Toño, y lo explicaste, hay acuerdos, hay aspectos políticos que están de por medio, y a veces la comuna que tú tienes posibilidades no le tocó a tu partido y le tocó a otro partido, y en ese sentido creo que hay que ser respetuoso de la institucionalidad política, y yo siempre voy a respetar la decisión que tomen los partidos, así que
1: bueno,
0: y tú vas a ser candidato a concejal, ¿o no?
1: También depende de otras cosas, por supuesto. Nosotros estamos dentro de un partido político y tenemos que adecuarnos a las decisiones que se tomen, porque si no vas tú a respetar lo que los acuerdos arriba, a otro nivel, más arriba, entonces ¿para qué estáis, po? Si vais a hacer lo que tú quieras, no necesitáis estar en un partido político.
0: No,
1: po. Si aquí, como bien dices tú, hay que respetarse mutuamente, y bueno, si se ve la alternativa de otra persona que lo pueda hacer mejor, bienvenido sea, pero hay que respetar. Y si no, ¿para qué estáis en una institución, en un partido político, si vos vais a hacer lo que quieras por fuera?
2: Claro.
0: Sí.
1: No le veo razón.
2: Hoy día, Y me hago cargo de lo que voy a decir, hoy día las ambiciones están por sobre todo. Y a veces se pasan efectivamente lo que usted dice por encima de todo. Y claro, a veces no se respetan, y hay un trabajo que es bastante desleal, y por decirlo menos. Entonces ahí también son complejas. Yo también hoy día, si usted me pregunta, la situación no está fácil. Porque para el sector nuestro, hoy día, antes habían un par de partidos que eran como los más importantes. Hoy día tenemos 6-7 partidos de los más importantes. ¿Cómo nos ordenamos?
1: Claro. No, si
2: yo creo que es lo primero.
1: Es una negociación no fácil.
2: Es uno primero. Porque imagínense, ¿cómo se ordena la cosa para poder ir a trabajar en un trabajo serio, en un trabajo que pueda tener un sustento, una base? Ahí está, lo primero es eso. Lo primero, y usted sabe que nosotros los que somos los de abajo no tenemos pito que tocar, porque al final todos arriba es donde...
1: Claro.
2: Los dioses son los que mueven los hilos y se van uniendo, así que es complicado, es una situación que yo creo que hay que estar disponible, como bien dicen, pero las decisiones lamentablemente se toman
1: a
2: otro nivel que nosotros no estamos.
1: Claro. No, sí, bueno, siempre ha sido así. Siempre, desde que yo me recuerdo, las decisiones se toman en Santiago. Colbún, yo digo, somos un lunar político dentro del país, porque una comuna chica como nosotros, ahí nomás. Pero ya hablemos de Linares, hablemos de otra tal, que es otra cosa. Pero nosotros somos un lunar político dentro del sistema, dentro del país.
2: Entonces... Pero, don Jorge, la situación es la misma para ellos. Porque también hay rostros nuevos, hay caras nuevas, hay gente que quiere. Si al final nosotros tenemos la misma problemática que va a tener Linares, que va a tener Talca, en todos lados va a ser la misma historia. ¿Por qué? Porque hay que esperar primero cómo nos armemos y después de ahí trabajar. Mi opinión personal, creo no equivocarme, pero sí hay que estar atento y para el que le toque ir adelante, sí, y apoyarlo.
0: Yo creo que si llegamos a un acuerdo amplio del sector, va a ser difícil que muchas personas que hoy día tienen legítimamente aspiraciones a ser candidatos lo puedan ser, porque va a ser un pacto muy amplio. Ahora, si no se logra eso que se ha discutido, van a haber más posibilidades. También hay concejales que a veces ya sienten que cumplieron una etapa y les gustaría ser candidato a alcalde. Creo que en ese sentido hay que dejar abiertas las posibilidades cuando ya se entre a tierra derecha a negociar este tema, y seguramente también el presidente Kast va a jugar algún rol en este acuerdo para la próxima elección municipal.
1: Sí, porque ahora estamos como que en un veranito de San Juan, en estos años que no, sí, van a ir, sí, elecciones,
0: sí, sí.
1: ¿Ah? 26, 27, y después se masifican
0: el 28 y 29. Tenemos elecciones.
1: Claro, claro.
0: Tenemos primero las municipales y de gobernadores, y después ya las de parlamentarios y presidente de la República.
1: Bueno, Romilio, tengo una inquietud en el tema de que son muchos candidatos para esta próxima que viene, como hay que elegir gobernador, core, concejales, y tú viste lo que pasó el año pasado en todo Chile. 4 de la mañana, 5 de la mañana, saliendo los concejales o los vocales de mesa de su trabajo. ¿Qué crees tú? ¿Hacer otra elección aparte para gobernador y core? Y porque yo lo hallo inhumano. Porque una persona no la podéis tener de las 4 de, de las 8 de la mañana. Uno dice a las 8 que se abren las mesas, pero
0: llegan antes.
1: Están votando, están partiendo a las 7 y depende del sector que sean.
2: 20, 21 horas,
1: Trovieron. Imagínate, yo creo que no corresponde. Creo que no corresponde. Creo que debiera de verse otra forma.
0: Yo sé que hay una discusión de una reforma política que se ha comentado, que está en el Parlamento y han estado viendo alternativas, cómo resolver algunos de los problemas que se han ido generando, pero eso dependerá del Parlamento y del Gobierno, qué leyes propone para ir perfeccionando nuestro sistema electoral. Pero Chile tiene un sistema que es envidiado por muchos. O sea, tú te diste cuenta que en países vecinos tuvieron semanas esperando ver el resultado de sus elecciones. En Chile no, en esa misma noche sabemos el resultado en general. Hay algunas excepciones a veces por lo estrecho de la diferencia que hay, que en un minuto resulta electa una persona y al otro día,
1: claro, en el recuento,
0: se supo que era otro. Pero en general nuestro sistema electoral ha dado garantía de transparencia, de rapidez y de informar los resultados. Yo siempre escucho la BioBio cuando voto, porque ellos tipo 45 minutos después de las 6 de cerrado, hacen ya sus primeras proyecciones y no se equivocan. Y creo que eso a Chile le da una solidez al sistema electoral, todos lo respetamos. Si bien es cierto, leía yo la noticia de que ahora va a llegar ya la multa a las personas que no votaron, que más de 3 millones de chilenos no votaron en la elección, y por diversas razones, pero ojalá que ese porcentaje de chilenos que no votan vaya disminuyendo, de tal manera que las personas que resulten electas cuenten con un amplio respaldo.
1: Claro. Tengan representatividad dentro de la comunidad.
0: Así es.
1: Porque no es bueno sacar un representante de cualquier lado y vota con un 15% y menos también, pues todos sabemos. Entonces, para mí esa gente, si es válida, por supuesto, en el mundo político que se vive, electoral, pero no lo encuentro bueno que una persona tenga representatividad en una comuna, en cualquier cargo, o en el país, o en donde sea, pero con un mínimo de voto. No tiene representatividad.
2: Sí, es complicado. No, aquí estuvimos a punto de tener un concejal con menos del 1%.
1: Sí, claro.
2: Que menos del 1%.
1: Claro.
2: Y los que más tuvimos entre el 5 y el 7%. Entonces, es complicado.
1: No, sí, que es complicado el sistema.
2: El sistema
0: es que son muchos candidatos.
1: Exacto. Claro.
0: Entonces, al final la gente se confunde. Son listas muy grandes.
1: Y es por eso que te digo, en el tema de juntar los 4 votos en la próxima elección, claro, es tremenda papel. Y más, bueno, nosotros estamos en Colbún y hablamos de Colbún. Por lo general, 40 candidatos a concejal. Claro. Ustedes saben, han ido 43 hasta 45.
2: 8.
1: 48, imagínate. Entonces,
2: y ahora,
1: es complicado.
2: Y ahora pueden ir más.
1: ¿Qué? No, pues si eso no se sabe. No se sabe los pactos, subpactos, cómo lo van a ir, quién va a ir con quién, o van a ir solo.
2: O hay que un independiente ahí ya se vuelve loco usted.
1: No, claro, si aparecen muchos independientes ahí ya se desbanda la cosa.
0: Pero así es la democracia.
1: No, sí, ya, no. Hay que aceptarla porque así es nomás.
0: La gente tiene que elegir ahí dentro de las diversas alternativas. Y a veces lo que complica un poco es que las personas no logran llegar con su mensaje porque no existen los medios, la tecnología, pero bueno, son cosas que se pueden ir mejorando, perfeccionando, porque lo ideal es que las personas pudieran escuchar a todos y en ese contexto elegir ahí, a ver quién siente que le da más tranquilidad, más seguridad para el desarrollo de la comuna. Pero creo que en general la municipalidad elige buenos concejales y arman un buen equipo.
1: ¿Se te cayeron? No. Sigue con su micrófono nomás. No.
2: Son de goma.
1: Están re buenos. Mira, no dice que quebró el marco. Mira,
0: están todos sucios, Toño. Una lava ahí.
1: Claro, po. Y me dice si le falta el otro.
2: Están sucios con hielo.
3: Pásenlo con el hielo.
0: Están medio congelados.
2: Oiga, don Jorge, antes, ya confirmado totalmente, parece que...
0: ¿Se suspende todo?
2: Suspendido el jaripeo.
1: Sí, correcto. Correcto, me llegó un mensaje.
2: Sí.
1: Está toda suspendida la actividad en la medialuna de Colbún, que era la última de este fin de semana. Está suspendido el jaripeo que estaba programado para esta tarde. En fin, no podía ser de otra manera.
2: Así que los queda a disfrutar, para los que puedan ir un ratito a las fondas que todavía están.
1: Claro.
2: Habían aguantado bastante bien las carpas, así que...
1: Claro, anoche ya vi cómo se empezaron a hacer, porque yo estaba allá, empezaron a hacer bolsitas de agua.
2: Sí.
1: Empezaron a pincharlas para romperlas, para que con el peso no se rajaran.
0: Oye, pero va a llover toda la semana.
2: Ahí. Dicen que son como 10 días.
1: Ahí.
2: Ayer conversamos con el Alamir y me dijo que iba a llover 10 días.
0: Estoy mirando aquí el pronóstico hasta el próximo domingo.
2: Mira.
0: Puede cambiar esto.
1: Puede cambiar de todas maneras. Ahora, y ojalá sea.
2: También ayer conversamos porque yo creo que esto va a estar... A mí me preocupa la fruta.
1: Y no, y yo, si ustedes me dicen que va a llover toda la semana, toda esa gente que sembró maíz se va a podrir.
2: O sea, claro, los que siembran en este...
1: En este receso de lluvia que hubo hacia atrás, varios prepararon suelo y sembraron. Y ahora esta lluvia, puta, la veían con muy buenos ojos porque el suelo había perdido humedad.
2: Humedad, claro.
1: Entonces ahora podía nacerse la semilla, echar raíz y ya. Pero si ustedes me dicen que va a llover toda la semana, va a crear otro problema. ¿Qué va a hacer? Es que la semillita se va a podrir con tanta agua.
2: No, y la humedad.
1: Claro.
2: Los muchachos que tienen frutales, están fumigando prácticamente.
1: Claro.
2: Día por medio, porque si no se les van a ir al carajo. Y nuevamente ahí tenemos la otra problemática, que es que somos dependientes netamente de un par de producciones y estamos limitados. No tenemos otra cosa, no tenemos más trabajo para nuestra gente, no tenemos más nada y... El padre lo decía el otro día, que siempre, y siempre lo repite el cura Mario, párroco de nuestra comuna, que él les pide a todos, cada vez que ve un político, quien venga, les dice, trabajemos otras áreas, desarrollemos, veamos dónde, porque estamos muy limitados.
1: Claro.
2: Demasiado limitados, dependemos de alguna otra. Ya el año pasado estuvo malo, y usted pregunta al comerciante que sea... Que no sea de alimentos, porque creo que uno de los rubros que todavía se mantienen, quien ha aumentado, la mayoría ha bajado un porcentaje importantísimo. Y es complicado mantenerse.
0: Pero ahí hay varias regiones en Chile que están haciendo estudios de cómo desarrollar la matriz productiva al año 2050. Entonces, cosa de ir adaptando la inversión pública y privada hacia esos focos que se determinen como potencial de desarrollo en la región. Entonces, por ejemplo, si tú dices el turismo, yo creo que la región del Maule debería aprovechar mejor el paso Pehuenche para el turismo de Argentina a la playa, porque pasa y va a ir dejando en todos los lugares donde pasa. Pero ahí es clave unir la ribera sur del lago Colbún con el camino internacional, cosa que el lago Colbún también se convierta en un punto de atracción turística. Entonces, yo creo que si todos los municipios se unieran junto con el gobierno regional en hacer un plan de desarrollo técnico con expertos que permitan proyectar, quizás la componente agrícola tiene que ir migrando a una agroindustria más potente, de desarrollo de nuevos productos, ayudar en la comercialización, porque la gente lo que reclama es que siempre termina perdiendo, aunque le vaya bien, produce harto, pero los precios caen.
2: Precios caen.
0: Entonces, en ese sentido, yo creo que la región podría avanzar. Yo sé que Aysén haciendo ese estudio, unas regiones del norte están haciendo ese estudio de cómo ellos enfrentan este problema que tiene el Maule igual. Depender de unas pocas actividades productivas y si les va mal, la crisis regional. Entonces, en ese sentido, creo que es un buen tema para hablarlo con nuestro gobernador regional, Pedro Pablo Álvarez, Salamanca, y con otras autoridades regionales.
2: Lo hemos conversado bastante, ¿eh? Lo hemos visto, y al final quedamos con con el delegado, con el delegado regional. Unir esa, para nosotros ha sido un trabajo que ya venimos haciendo. Bueno, el José hizo varios de esos trabajos cuando estuvo, la han hecho montones, pero nadie quiere asumir el costo de
0: nosotros ese. Lo hablamos, me acuerdo cuando yo era diputado y Hernán Larraín senador, lo hablamos con Lawrence Goldborn, que era ministro de Obras Públicas. Y yo creo que la vez que estuvimos más cerca de enfrentar el último tramo, que es muy caro, por las características del terreno, del cerro, y hay un puente que está al otro lado, que está cortado por las crecidas, pero creo que unir la ribera sur del lago Colbún con la ruta internacional permitiría a Colbún y Linares recibir un flujo importante de turismo desde nuestro país vecino. Y podrían llegar a la playa fácilmente.
2: Por este lado, claro. Por
0: el lado sur. Y disfrutar de nuestra gastronomía, puntos de interés. Entonces creo que en ese sentido sería bueno avanzar en un estudio un poquito más profundo, que identifique qué nos falta que hacer. Y en base a eso, poner ahí la ficha y el esfuerzo.
1: Oye, los quiero llegar
0: está subrayando
1: a otro temita que es lamentable. 15 días atrás, un jugador del Club Deportivo Santa Elena, el Franco Molina, tuvo un grave lesión y le está costando 2,5 millones la operación. Entonces el Club Deportivo Santa Elena está preparando para el domingo un cuadrangular en su cancha para ir en ayuda de este jugador. Franco tuvo una lesión grave, entonces le sale 2,5 millones. Entonces Santa Elena, que está aquí, viene llegando el presidente de Santa Elena. ¿Cómo está, amigo mío? Me estaba refiriendo al tema de lo que ustedes están viviendo, que están preparándose para lo que viene.
3: Buenos días, don Jorge. Buenos días, don Romilio. Buenos días, José, don Félix. Espero que estén bien. Saludar a la audiencia Radio Cristalina. Sí, estamos preparando un cuadrangular para Franco Molina para el domingo 27 de septiembre. Él sufrió rotura de ligamento cruzado y también rotura de el menisco en dos partes. Entonces le estamos haciendo un cuadrangular que se va a llevar efecto el día domingo 27 con cuatro instituciones que en realidad le doy las gracias primero que todo por el compromiso. Yo sé que todos estamos pasando por momentos malos económicamente las instituciones, así que estos clubes desde ya se ofrecieron a cooperarlo y echarle una manito a Franco, que lo necesita realmente, que sería San Luis de Paso Rari, viniéndome de sur a norte, Unión Machicura, Rari y Unión San Dionisio. Nosotros el día miércoles queremos hacer un pequeño sorteo para empezar el cuadrangular, más o menos tipo entre 11 y 12 del día, para irle dando un poquito de tiempo a las ventas de casino y todo eso que se vaya armando. Así que estamos armando todo en base para poder cooperarle a este joven que bucha, le ha tocado duro a la familia. Día atrás perdió a su mamá, así que ahora le tocó a él, pero aquí estamos como institución, como presidente de la institución, apoyándolo, y obviamente nuestro club no va a participar, sino que él, le vamos a apoyar todo lo que es la actividad, y es esperar que todo salga bien para este domingo 27.
1: No me cabe ninguna duda que así va a ser. Luis, ¿en cuántas series sería esto que están programando?
3: Don Jorge, sería pura la serie de honor, de cada institución.
1: Correcto.
3: Se partiría, como le digo, desde las 11 de la mañana. Estamos haciendo un WhatsApp para incluir los cuatro instituciones para ir ahí afinando detalles. Estamos en conversaciones con un cuerpo de árbitros también para que lo apoye. Hoy en día, esto más que nada es todo cooperación, porque la operación de Franco le salen como 2.6 millones, algo así más o menos. Y lamentable este tema de que no tengamos nosotros un seguro para los jugadores. Es muy lamentable, no sé si a futuro si pudiera haber eso. No sé si antiguamente, yo recuerdo, llevo 24 años, teníamos un pequeño seguro, pero ahora no hay nada. Por ejemplo, ahora lo que nace de las instituciones, que las instituciones domingo a domingo cuando se lesiona a alguien, aportamos 10 mil pesos para cada jugador que se lesiona, pero para una operación de 2.6 millones,
1: no es nada.
3: Así que gracias por el espacio y ojalá me ayuden a difundir, porque igual esto va en pleno
1: beneficio
3: de Franco y de su familia, obviamente.
1: No, cuenta con todo el apoyo, y tú sabés, el domingo también lo vamos a estar repitiendo acá en el programa, y bueno, uno que anda en la calle tiene harto cómo comunicarle a la gente, así que les vaya muy bien y la cooperación está...
3: La entrada general va a ser 2.000 pesos, hombres y mujeres, porque igual hoy en día usted sabe que...
2: Hay que recaudar,
3: así que... Desde ya le agradezco a las instituciones que y las que no, igual vayan a apoyar, chiquillos, porque nadie está libre. Hoy día pues me toca a mí, mañana puede ser otra persona, así que va dando vuelta. Así que eso, muchas gracias por el espacio.
1: Gracias, Lucho, y que te vaya muy bien.
3: Gracias.
1: Don Romelio, tiene 3 minutos.
0: ¿Para qué?
1: ¿Tanto? Usted... Entonces, de acuerdo a lo que se ha conversado, ¿usted estaría disponible para una eventual candidatura? Como usted bien dijo, me gustan las municipalidades. Para una eventual candidatura a alcalde, ya sea donde el partido te proponga, pues ya sea Linares, ¿por qué no aquí en Colbún? Y así, pues, sucesivamente.
0: Bueno, como te lo decía, yo creo que llegó el minuto de enfrentar el tema junto a los dirigentes. Si las cosas se dan y tu nombre genera consenso, creo que hay que estar dispuesto a enfrentar el tema. Pero también sí entiendo que si hay personas que lo pueden hacer mejor y tienen posibilidades, hay que apoyarlo. Yo creo que ya estamos en una etapa de la vida en que podemos dejarle la oportunidad a otra persona, pero si en el caso tuyo, por ejemplo, te piden ser concejal y genera consenso, yo creo que tienes que asumirlo. Igual muchas personas que hoy día sienten que ya como van de retirada, puede ser una oportunidad de seguir sirviendo a nuestras comunas y al país en la posición que te toque. Y si es de alcalde, concejal o apoyar al candidato a alcalde, creo que tenemos que estar todos disponibles para... asegurar un buen resultado, porque sentimos que tenemos buenas personas, buenos candidatos. A veces te duele un poco cuando un buen candidato pierde una elección, pero va aprendiendo, va formándose, y quizás en 4 años más le va a ir bien, y esa experiencia de vida lo va a marcar para ver cómo enfrenta los temas, quizás con otra disposición, con otra actitud respecto de cómo llegar a nuestro electorio. Así que yo feliz de ayudarte y dispuesto a colaborar donde se me pida, porque creo que es una obligación que tenemos todos con nuestras comunas.
1: Como te dijera yo, tú dijiste una palabra, que colaborar es apoyar, porque también hay que ver la edad, el tiempo no para. Así. En el ser humano, el tiempo pasa rápidamente. Entonces, pero siempre la disposición está, por lo que yo te veo, así que agradecerte, Romelio, de que estés aquí con nosotros.
0: ¿Ah? Me estás encontrando muy viejo.
1: Pero no más que yo. agradecerte, Romilio, ahí están los micrófonos para que se despida, amigo mío, y lo estaremos viendo.
0: No, muchas gracias, Toño, por la invitación. Feliz de estar con José y con nuestro concejal, de compartir estos micrófonos. Pasamos un largo periodo viniendo a los programas semanalmente. Claro. Y con otras personas que hoy día también están retiradas del mundo político. Y agradecer a Radio Cristalina, que nos ha dado ese espacio, esa oportunidad de llegar a la gente, de poderle explicar. Y un cariñoso saludo a todas las auditoras y auditores, que hayan tenido unas felices fiestas patrias y que ojalá puedan verse en las próximas celebraciones también con mucha responsabilidad.
1: Bueno, don José se despide.
4: Bueno, muchas gracias, don Jorge. Un gusto haber tenido a don Romilio acá en el programa. Agradecer a Radio Cristalina por su sintonía y me sumo a los saludos. Desear que toda la gente haya tenido una muy linda fiesta patria, que se cuiden mucho y que obviamente mañana volvemos a la rutina como todas las
2: semanas. Estamos apretados de tiempo. Lindo día. Ojalá lo hayan pasado muy bonito.

0: contarle con Martín.
1: Bueno, yo el próximo domingo.
2: Yo también me despido y espero que el teléfono Romilio se equivoque, que íbamos a tener lluvia toda la semana, porque no sería bien. Por la fruta, por los agricultores. Bueno, nos estamos viendo. Y el hielo baja. Muchas gracias, los veremos
0: el domingo.

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0: tal, amigas y amigos? Muy buenos días. Aquí, tranquilito, gracias a Dios. Sin beber alcohol, ando súper bien, pues. No, gracias a Dios. Tengo una muy buena enseñanza de padre, así que nada de alcohol y siempre ando manejando. Así que menos. Que estuvimos a punto de casi coincidimos con un accidente que hubo aquí en la bajada de Panimávida nosotros el otro día. Pasamos y al tiro fue el accidente, ahí lo habían chocado de frente. Pero bueno, hay que dar gracias a Dios que nada ha pasado. Una semana con bastante actividades, pero súper bien, súper tranquilitos, así que agradecido de eso. Y también pues, aquí junto a Angélica y nuestros auspiciadores. Angélica, buenos días.
1: Hola, buenos días. Primero que nada, agradecer a Dios por un día más de vida, por estar aquí junto a ustedes, agradecidos por su sintonía domingo a domingo. 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
0: Angélica, hoy día ellos funcionan. Respetaron los dos días de feriado legal.
1: Ya.
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0: 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Bueno, antes de seguir con el programa, que tengo bastante información, pero sí, somos un programa solidario. Estamos aquí con un amigo de ahí de Santa Elena, que hay una persona que tiene un problema bastante grave, después de pasar momentos tristes y hartos gastos en esa familia, siguen los gastos. Amigo Cerda, muy buenos días.
2: Buenos días, Dolu Percio, buenos días.
1: Hola.
2: Buenos días a la audiencia de Radio Cristalina y gracias por el espacio, un momentito que me está dando para poder pasar esta información, que la verdad que es bien delicada, pero yo creo que todo en la vida se puede. En el encuentro deportivo, disputado el 6 de septiembre, recién pasado, entre Santa Alicia y Santa Elena, en cancha Santa Alicia, este joven Franco Molina en la Serie Honor sufrió una lesión bien grave, que fue una rotura del ligamento cruzado y también de menisco. Entonces está bien grave la situación, ya se hicieron todos los estudios y esto arroja que tiene que operarse. Obviamente la operación más o menos cuesta alrededor de 2.600.000 pesos. Entonces, para eso, usted sabe que en el fútbol no hay seguros comprometidos.
0: Se ha peleado mucho por eso, sí. Por años, igual que del seguro para los dirigentes, y no se ha podido conseguir nada.
2: Entonces, domingo, miércoles, tras miércoles, la reunión, nosotros, cuando pasa algo así, con documento y todo, cada institución lleva 10.000 pesos para aportarle al jugador.
0: ¿Ya?
2: Que prácticamente, bueno, sirve para sacar una horita o para nada más.
0: Pero gasto de combustible, cualquier cosita.
2: Exacto. Entonces fue lo que el acuerdo que se llegó cuando se hicieron las bases y todo, así que cada jugador que el domingo sale lesionado con su, obviamente llevando sus papeles médicos y todo, las instituciones deportivas, cada cual tenemos que llevar 10 luquitas para poder aportarle a ese jugador. Como le decía don López, debía dar un seguro.
0: Debería de haber.
2: Que sí. Los cubriera prácticamente, no sé, pues, estamos hablando de que una operación de 2.600.000, por lo menos la mitad, pues. Entonces, nosotros, ¿qué hicimos como institución? Estamos tratando de apoyarlo con hacer un cuadrangular para poder hacerle algo de recursos para que tenga este joven, como para empezar con este desafío, que igual no es menor, y donde el domingo 27 de septiembre haremos un cuadrangular a beneficio de Franco Molina, con los siguientes clubes, que igual se les agradezco desde ya, porque hoy en día todos estamos pasando por momentos malos económicamente. Ustedes bien saben, no lo han dado la subvención y no creo.
0: Se le va a dar.
2: Lo van a dar.
0: Lo conversamos en el último consejo nosotros y se comprometió el alcalde ante nosotros que iba a ir un aporte de subvención. ¿Cuánto? No lo dijo, pero va a haber. Se está viendo ahora a finales de septiembre para dársela en octubre.
2: Ay, pucha, qué bueno.
0: Sí.
2: Qué bueno por ese lado.
0: Esa es la noticia que nos dio en el último consejo nuestra autoridad.
2: Ya, qué bueno. Entonces nosotros invitamos... Igual ellos con harto agrado se sumaron a esta noble causa, que sería Unión San Dionisio, Club Deportivo Unión Machicura, Club Deportivo Rari y Club Deportivo San Luis de Paso Rari, en serie de honor. Digo, desde ya le agradezco la empatía y obviamente por esta noble causa, porque al final aquí nadie está libre hoy día por ti, mañana porque lo necesita, como hay un dicho, o por mí, pues no sé. Entonces, queremos desde ya darle las gracias a las instituciones. Se hará un sorteo el día para saber con qué rivales son los que van a empezar jugando desde el domingo a las 11 de la mañana. Tenemos más o menos propuesta que empezaría el cuadrangular y el sorteo lo haremos el día miércoles en la tarde. También se entregarán unas pequeñas bases para que las tengamos y las respetemos. La entrada general va a ser 2.000 pesos, hombres y mujeres. Y obviamente habrá buena atención de casino, con pura bebida. Estamos claros, pero que sea lo que Dios quiera y que ojalá llegue harta gentecita para poder lograr lo que más podamos, porque igual yo sé que juntar 2.600.000 es difícil, pero no es imposible.
0: Exactamente. Bueno, ahí pedirle la ayuda nomás. Y bueno, y no solamente los clubes que están ahí comprometidos, sino que a todos los... ¿Cuántos equipos son? ¿Cuántos
2: total, son somos, asociaciones? Somos 20 instituciones.
0: ¿En la asociación?
2: En la Facón y más, Panimay de Colmón que también...
0: Bueno, ahí se le pide también el apoyo a ellos, si no vienen como equipo a jugar, que vengan a consumir. A pesar que ahora de estas fiestas pachas el bolsillo va a quedar un poco débil, pero igual siempre hay resquicios donde buscar ahí. Sí. Amigo mío, si ese día llueve, porque se pronostican lluvia hasta el mes de noviembre, diciembre, si ese día llueve, se posterga para el próximo domingo siguiente.
2: Buena pregunta, pregunta. Ahí tendríamos que nomás verlo con la asociación, porque el día sábado juega la selección sus 17, la adulta acá, con nuestro similar de Longaví acá en Santa Elena, y también juega la serie 45 en Curicó. Y para el otro fin de semana, no se sabe, o sea, para el otro fin de semana tienen que ir a pagar la reancha de acá, la sus 17, la adulta, a Longaví. Pero creo que juegan el día sábado en Longaví, no sé si acá irán a jugar el día sábado, yo creo que también, porque Rari y Flor del Llano juegan en 45, ellos van a Curicó el día sábado, y yo creo que irán a hacer la vuelta el día sábado igual. Y ahí dependemos de la asociación, porque qué los va, si los va a permitir.
0: Bueno, esperar nomás, amigo Cerda, que la intención es humana, en la tierra están. Esperar que el divino nos ayude también con un buen tiempo ese día domingo y para que todo resulte súper bien.
2: Le quiero dar las gracias por el espacio, por
0: el momento. No, ningún problema, sobre
2: a
0: todo.
2: A usted, la señora Angélica, así que se agradece.
0: Sabemos el problema que como familia han pasado, así que ¿qué más podemos hacer nosotros? Un espacio aquí para que toda la gente se entere los malos momentos que están pasando.
2: Muchas gracias y esperar que el domingo llegue harta gente, el domingo que viene, si Dios quiere, vaya súper bien.
1: Sí, también tiene que ofrecer un rico mate. El mate es bien cotizado por la gente, así que no, si no tienen...
0: Hoy día se puede tomar mate,
2: sí,
0: con malicia.
2: No, las chiquillas que están organizando también la cocina, que tengo harta, que me llamaron ayer, que hay que... ponerle el mate, pues sí, es una tradición.
1: Sí,
2: exactamente. Con tortilla.
1: El
0: rico pebre, todo ahí, todo va sumando, monedita en monedita.
2: Muchas gracias. Amigo,
1: que les vaya
0: súper bien.
2: Gracias a ustedes.
0: Que les vaya igualmente.
1: Gracias.
0: A ustedes. Si algún problema tiene, alguna cosa, amigo Cerda, el espacio está abierto.
2: Muchas gracias. Muchas gracias.
0: Listo, gracias. Bien, ¿parte usted o parto yo?
1: Parto
0: usted, no va a mirar que ayer, la misa de ayer de San Expedito, feliz, que siempre voy yo a esa misa y la capilla se hizo chica, que gente de pie.
1: Sí, muy concurrida la misa ayer, gracias a Dios, y Y también agradecer a todos los que se hicieron parte de nuestro pequeño beneficio que hicimos ayer, que alguna gente no estaba muy de acuerdo por la fecha, pero yo tengo que aprovechar la misa. Entonces la instancia, oye, nos fue súper bien.
0: Bien, sí.
1: Agradecer a mi equipo. Ya, a mi equipo que está detrás mío, que pucha, las chiquillas un 7, tú las viste allá trabajando. Sí. Somos todas personas ya adultas, mayores, pero le tenemos un amor a nuestro, ahí nuestro espacio, que trabajamos mucho por él, y ojalá logremos la meta de poder ponerle protecciones a nuestro salón para así poder estar más tranquilas. Así que a cada una de las personas que nos donaron, porque todo fue donación, así que todo fue ganancia. Todos llegan con el aporte y no molestamos a mucha gente, y otras se sintieron tocadas porque no pedimos. Pero para la otra vamos a molestar a las que no le pedimos.
0: A las que no se les pidió, claro.
1: Así que agradecer eso, porque mucha gente se me acercó ayer y me decían, pucha, yo no sabía, no me pidieron aporte, yo podía haber aportado con algo. Así que, pero igual nos aportaron yendo a consumir. Así que fue un gran éxito nuestro, y agradecerle a mi equipo, a la Irene, que ella se lleva el mayor trabajo, que es hacer los pajaritos dulces, porque no quedó ni uno solo.
0: Bien hecho.
1: Bueno, ni uno.
0: Sí, y aquí vi de todo circulando.
1: Sí, habían empanaditas de queso, así que...
0: Incluso algunos estaban esperando sopa y pilla, sí, no sé, está después
1: se vendieron
0: de la
1: todas las sopa y pilla, sí, todas, se fueron todas.
0: Bien,
1: agradecer nomás, agradecer.
0: Sí, bueno, ya me alegro por ustedes ahí, por la comunidad de la Capilla Católica, porque no solamente se está cooperando para arreglar el salón, ahí se ha reparado la capilla, y es un bien común la capilla y el salón. Sirve mucho, porque hoy en día ya muchas personas no se están velando en sus propias casas, se está buscando una sede social, que muchas veces no las prestan para este tipo de actividad, para un velatorio. Y yo conozco varias juntas de vecinos por ahí que tenían reclamos que no se han prestado para velar un propio vecino de ahí del sector, pero ahí está la capilla de Paso Rari disponible para un velatorio, y al lado está el salón, que le está con todo lo que usted ahí necesite para que atender bien a ustedes mismos como familia o las personas que van a acompañarlo en este momento ahí difícil. Yo creo que es una de las capillas que reúne todos los requisitos dentro de toda la las capillas de la parroquia de Panimávida.
1: Sí, pues porque de repente sí prestan la capilla, pero no prestan el salón, porque la mayoría tiene salón. Y el otro día pasó un caso, que yo creo que lo vamos a conversar en el siguiente consejo, que pasaron la capilla, pero no les pasaron lo demás, el salón. Y se supone que uno trabaja para que todo sea de la comunidad.
0: Exactamente.
1: Sí.
0: Así bueno, que... todos tenemos que llegar a ese momento triste, que es el momento de nacer. Uy, todos te esperan, que todo es felicidad. El momento de nacer, y viene el momento que uno nace al tiro con el momento de tristeza, de llorar después cuando uno parte. Yo y mis familias, todos saben, el día que Dios me mande a buscar, mi velatorio será en la capilla de Paso Rari. Lo tengo ya bien claro, y mi familia lo sabe.
1: No, si habemos varios que estamos inscritos.
0: Estamos inscritos ahí, sí. Bueno, uno tiene que pensar las cosas y decirlas y verlas antes, porque cuando llega el momento, todos corremos y no damos ninguna solución. Entonces las cosas hay que conversarlas antes y tenerlas bien claras. Amiga mía, quiero saludar, que me llamaron por teléfono ayer, bastante contenta, la señora Irene Villa. Ella es la presidenta del adulto mayor de Lomas de Putacán.
1: ¿Ya?
0: ¿Tú la conoces mucho, la señora Irene? Es la mamá de nuestro abejito, que fue nuestro auspiciador el año pasado. La señora Irene quedó muy contenta, y la presidenta del adulto mayor, y les manda muchos saludos a todas sus socias de ahí del grupo, porque se preocuparon del desfile, venir con su traje ahí vestida de rojo, toda vestidita de rojo ella ahí, así que bien, y le mando un saludo a todas las integrantes del adulto mayor de ahí, de Lomas de Putagán. Ellas son súper bien comprometidas ahí con el sector. Conversando con Irene ayer, ellas también ahí se preocupan de hacer pancito, igual que Marilú acá en Quina Mávida. Hicieron bastantes empanadas también ahora para el 18 y repartieron a las personas de adulto mayor que no pueden salir ahí también, así que un saludo a todos, les manda Irene de ahí de Loma de Putagán. Bueno, y yo también a todas las personas, fue un gran desfile tanto en Colbún como en Panimávida. En Colbún desfilaron la mayoría de la zona norte y acá en Panimávida la mayoría de la zona sur. Y súper bien comprometidos los clubes deportivos, las juntas de vecinos, los adultos mayores dieron el ejemplo, desfilando todos los adultos mayores. Increíble que pasaron años, ¿eh?
1: Bueno, pero yo no pude asistir a ningún desfile porque me tocó trabajar, así que
0: no, pero bien, súper sí, tranquilo, el tiempo los acompañó.
1: Sí, tuvieron bonitos los días.
0: Nada que decir, ningún punto negro ahí, digamos. Así que bien, pues, el tiempo nos acompañó, como digo yo. De Colbún se le dio mayor realce porque vino la banda del ejército y también ahí soldados conscriptos también y de planta hicieron su paso frente a la autoridad de ahí. Y nada, ya pasó el desfile, vinieron las fondas, los tedeos, las misas de acción de gracia. Todo hasta aquí ha resultado súper bien. Anoche nomás volvimos a tropezar con la misma piedra que se tropieza todos los años, que es el mal tiempo. Ya sabemos que para esta fiesta llueve. El alcalde lo dijo ese día, Colbún no tiene gracia si no llueve. Y si no llueve, dijo, voy a llamar a los bomberos que los vengan a tirar agua. No tuvo para qué llamarlo. Anoche la tiraron con balde, la tiraron con, no sé, con quién tiraron el agua anoche. Cayó mucha lluvia y se volvió a repetir, pues, en el escenario. Tuvieron que colocar los toldos arriba del escenario para poder capear y que los artistas ahí pudieran seguir con su show. Entonces yo creo que nosotros tenemos que disponer de más dinero, buscar otra empresa de carpa o a la persona que licite, exigirle que sean carpas impermeables porque ya se dio que todos los años llueve y sobre todo proteger el escenario. Ayer para atrás yo veía no cayó agua en la carpa principal, pero porque el escenario tuvo que lloverse completo. El año pasado yo vi los conjuntos folclóricos que estaban ahí también mojados enteros en el escenario. Entonces esperar que el próximo año, si Dios nos da vida y salud, de poder ver eso. Unas carpas buenas para lo que es el escenario. Tú sabes que el único ser que tropieza dos veces con la piedra es el hombre o mujer. Los animales tropiezan a pura vez nomás y no ahí tropiezan más. Pero nosotros por segundo año se flaqueó en el escenario ahí. Están quedando 4 minutitos, sí. Amigos míos, nosotros, yo, ustedes saben que pertenezco a la agrupación solidaria Por Ti Mañana, por quien lo necesite, y nosotros hace por año tenemos la campaña de las tapitas. Tenemos varios corazones distribuidos dentro de la comuna. Entonces, aquí en Panimávida da gusto venir a retirar las tapas a frente del cuerpo de bomberos, darle las gracias a ellos ahí que se preocupan de verlo y que se mantengan en buen estado. Y da gusto recoger las tapitas acá, ningún problema. Ayer se recogieron las tapitas, lo voy a decir, en el sector San Nicolás. Por favor, amigos míos, coopérenlos con tapitas, no los coopere con nylon, con basura, con tapas de olla, de aluminio. Usted sabe que las tapitas, el fin de las tapitas, no es una cosa de nosotros como agrupación de estar recolectando las tapas. Nosotros con eso ayudamos a los niños con cáncer. Métaselo bien en la cabecita, no bote las tapas. Las tapas para nosotros es un trabajo voluntario que nosotros ahí hacemos. Postulamos a un proyecto para hacer los corazones. Tenemos saco, hilo, agujas, de todo. Disponemos nuestro tiempo, de nuestro vehículo para recolectar las tapas. Y ahora tenemos que buscar un camión que, gracias a Dios, Ferretería Los Canelos los va a llevar las tapas hasta Santiago. Estas tapitas, amigos y amigas, van todas en beneficio de niños con cáncer. Yo saqué la cuenta años atrás, más o menos, con 2.000, 2.200 tapas de bebida, se le hace una quimio a un niño con cáncer. Entonces, valoren eso, valoren el trabajo que hacemos nosotros. Cuando las tapas están sucias, tenemos que irlas limpiando, sacando todo el nylon y las impurezas que echan ustedes. Aquí en Panimavia encontramos varias jeringas. Está bien, la jeringa es un plástico, pero no con la aguja puesta. Entonces, gracias a las personas que los cooperan, gracias a todos los que nos cooperan en la agrupación solidaria, recolectando tapitas, pero seamos más conscientes, echemos las tapitas y no echemos basura a los corazones. Son corazones. Así que esperamos de aquí en adelante recoger tapitas y no suciedad como lo hacen algunos.
1: Qué lamentable.
0: Y en otro lado, los quemaron un corazón.
1: Sí.
0: Le prendieron juego con las tapitas. Así que, bueno, así es la realidad del ser humano cuando ve que uno está haciendo cosas bien para el prójimo. Hay algunos que no les gusta y cometen esas atrocidades o cometen tonteras. Angélica, ¿nuestros auspiciadores?
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0: 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Los queda un domingo más, ¿sí? Los queda un domingo más de septiembre.
1: Así.
0: Ya mañana nos llega la primavera, los pololitos llegaron hace tiempo.
1: una invitación para el domingo, el último domingo va a ser el 27.
0: Así de la parroquia.
1: Sí, tenemos la oración por Chile, donde se le va a hacer una procesión y luego de la misa un desfile a la Virgen del Carmen. Así que ojalá que nos acompañen mucha gente porque va a estar muy bonita la actividad y el clima también nos acompaña.
0: El año pasado fue muy bonito, vino mucha gente, sí, con sus caballos de hierbas buenas de todos lados.
1: Sí, así que este año...
0: Estoy invitado.
1: Sí, el día 27, domingo 27... domingo 27. El último domingo para la oración por Chile y se va a hacer aquí el desfile con todas las comunidades, ahí su estandarte, y así que va a estar bien bonito.
0: Ya me están colocando aquí, pero ese de velarte en Paso Rari opino que no, jajajaja.
1: ¿Y por qué? Si tú estás decidiendo.
0: Es mi decisión, amiga mía. Después de muerto no sé para dónde me van a llevar.

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6: 11 de la mañana, 32 minutos.
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6: 11 de la mañana, 58 minutos.
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Navidad. Palmira de las Mercedes Flores Medina. José Armando Alarcón. Rosa María Medina Oces. Humberto del Carmen Candia González. Por todos ellos roguemos al Señor. Emelina Valenzuela, ánimas del purgatorio. María Teresa Carrión Valenzuela. María Salazar. María Olimpia Carrión. Luis Abel Valdés Valenzuela. Manuel Valdés Valenzuela. Jorge Antonio Valdés Valenzuela. Luis Alberto Soto González. María Luzmina Sepúlveda. Luis Alberto Soto Sepúlveda, por todos ellos roguemos al Señor. Heriberto García Rebolledo, Rosa Herminia Sepúlveda Urrutia. Luis Ángel Ovalle Carrasco lo recuerda a su familia en su 20 aniversario. María Virginia del Pedregal Aldunate, Tristán Ortuya Tapia en su 8º aniversario. Su esposa e hijos siempre lo recuerdan, roguemos al Señor. Matrimonio Pastenes Quintana, matrimonio Ortiz Pastenes, matrimonio Ormazábal Pastenes y Reinaldo Escobar González, por ellos roguemos al Señor. Enriqueta Rosa Tapia Ramos, Héctor Manuel Sepúlveda Valdés, Gloria del Carmen Sepúlveda Tapia, José Antonio Letelier Sepúlveda, por ellos roguemos al Señor. Ingrid Gerbier Jara, Ernesto Mardones Concha, Bernardita León Legaza, Sofía León Arraño, Roberto Valenzuela Ortega, Sofía Ulisa Tapia Gajardo, María Rencoret Fuensalida, por todos ellos roguemos al Señor. Pedro Tapia Cabrera, Tito Valdés, Rosa Vergara Farías, matrimonio León Valenzuela, matrimonio Alarcón Jorquera, matrimonio Vergara Farías, Emilia Jorquera Ramírez, Silvia Sáez Báez, Lorena Ollarse Sáez, Mario Riquelme Letelier, Graciela del Carmen Tapia Ramos, benditas almas del purgatorio. Por todos ellos, roguemos al Señor. Rosa Pacheco Rojas, Jacqueline Chocano Portilla, Fernando Velázquez, Marta Escobar, matrimonio Albornoz Osorio y a la abuelita Selmira, por ellos roguemos al Señor. Antolín Cofré, Héctor Muñoz, Antonio Zagal, Luis Zagal, Berta Solorza Escudero en su 6º aniversario, Prosperina Gangas, roguemos por ellos al Señor. Edita Ulloa, Luis Ulloa Barros, Luis Ulloa Gangas, Pedro Miranda, José Arnoldo Muñoz, por ellos roguemos al Señor. Pedro José Flores López, Rosa Herminia Centeno López, Pascual Flores López, Gerardo Pérez Pacheco, por ellos roguemos al Señor. Clara Luisa Sepúlveda Cofré, Julia Bravo Sepúlveda, Cristina Bravo Sepúlveda, Manuel Bravo Sepúlveda, Ruth Méndez Pérez, Manuel Bravo González, Julia Sepúlveda Sepúlveda, Abelardo Fuentes Moya, por todos ellos roguemos al Señor. Juan Villalobos, matrimonio Verdugo Tapia, Miguel Zúñiga, Juan Domingo Cofré, Nelly Tejías, Patricio Tejías y Ana Medina, por todos ellos roguemos al Señor. Jesús nos narra una parábola desconcertante para los criterios humanos. Los pensamientos de Dios no son los nuestros. Dios es Padre y por ello trasciende infinitamente nuestra idea de justicia y se atiene principalmente a su amor misericordioso con todos. Les damos la bienvenida a nuestra parroquia para iniciar nuestra Eucaristía. Le damos las gracias a las transmisiones de Radio Cristalina, la Cofradía de San Sebastián, y a quienes están acá presencialmente le damos una cordial bienvenida y muchas bendiciones. Le pedimos por favor apagar los celulares o ponerlos en silencio. Muchas gracias.
hoy nos presentamos a la Eucaristía Dominical con la reconfortante palabra de Escritura. Yo soy la salvación del pueblo, dice el Señor. Cuando me llamen desde el peligro, yo lo escucharé y seré para siempre su Señor. Preside la Santa Eucaristía nuestro Padre Juan Antonio Ogloni. Los invito a ponerse de pie y cantamos junto al coro.

Yo soy el Salvador de mi pueblo, dice el Señor. Lo escucharé cuando me invoque en su angustia y seré su Señor para siempre. En el nombre del Padre, del Hijo y del Espíritu Santo. Amén. La gracia de nuestro Señor Jesucristo, el amor del Padre y la comunión del Espíritu Santo esté siempre con todos ustedes. La Iglesia hoy día es comparada con una viña, en la cual todos somos importantes. La gente que viene entrando recién en la Iglesia, los recién bautizados, también por supuesto que son importantes aquellos que entran ya con hartos años, tienen dentro de la Iglesia, pero también son importantes aquellos que tienen una edad media en la Iglesia, que tienen como 15 años, 20 años, 5 años. Todos son importantes para Dios. Por eso que la viña que hoy día escuchamos en el Evangelio, ¿no es cierto?, para Él son importantes todos. Pero de repente nosotros no le damos importancia a los demás, sino que me doy importancia yo mismo, yo mismo. Uno anda con el ego. Yo solamente soy el importante, no los demás, sino que a veces el ego nos hace pecar de soberbia, de no tener en cuenta a los demás. Por eso tenemos que pedirle perdón al Señor, por nuestros pecados, por nuestras debilidades humanas, por nuestro ego, por nuestro yo, que a veces no tenemos presente a los demás. Pidámosle perdón al Señor por estos pecados de idolatría conmigo mismo, ¿no es cierto? Y también perdón porque muchas veces no somos buenos como el Padre, sino que nos descalificamos, andamos hablando mal del otro, y eso es lo que nos dice el Señor, que seamos buenos, pero de repente vivimos todo lo contrario. Por esto le pedimos al Señor que nos perdone nuestros pecados cantando.

El Dios Todopoderoso y rico en misericordia, tenga piedad de nosotros, perdone nuestros pecados, nos lleve a la vida eterna. Damos gloria al Señor cantando en este 25º domingo del tiempo ordinario. Cantamos.

0: Oremos. Dios nuestro, que estableciste el fundamento de la ley divina, en amor a ti y al prójimo, concédenos que cumpliendo lo que mandas, merezcamos alcanzar la vida eterna. Por Jesucristo nuestro Señor. Tomen asiento y escuchamos la palabra de Dios.
1: La primera lectura está tomada del libro de Isaías. El profeta llama al pecador a convertirse, a dejar el pecado y buscar al Señor. Él está cerca y perdona.
2: Lectura del libro de Isaías. Busquen al Señor mientras se deja encontrar. Llámelo mientras está cerca. Que el malvado abandone sus caminos y el hombre perverso sus pensamientos. Que vuelvan al Señor y Él tendrá compasión, a nuestro Dios que es generoso en perdonar. Porque los pensamientos de ustedes no son los míos, ni los caminos de ustedes son mis caminos. Oráculo del Señor. Como el cielo se alza por encima de la tierra, así sobrepasan mis caminos y mis pensamientos a los caminos y a los pensamientos de ustedes. Hermanos, esta es palabra de Dios.
1: Repetimos todos el Salmo responsorial. El Señor está cerca de aquellos que lo invocan.
3: El Señor está cerca de aquellos que lo invocan. El Señor está cerca de los que lo invocan. Día tras día te bendeciré y alabaré tu nombre sin cesar. Grande es el Señor y muy digno de alabanza. Su grandeza es insondable. El Señor está cerca de los que lo invocan. El Señor es bondadoso y compasivo, lento para enojarse y de gran misericordia. El Señor es bueno con todos y tiene compasión de todas sus criaturas. El Señor está cerca de aquellos que lo invocan. El Señor es justo en todos sus caminos y bondadoso en todas sus acciones. Está cerca de aquellos que lo invocan, de aquellos que lo invocan de verdad. El Señor está cerca de aquellos que lo invocan.
1: Nadie como Pablo ha vivido tan intensamente su existencia cristiana hasta poder afirmar: para mí la vida es Cristo y la muerte una ganancia. Con atención escuchamos la segunda lectura.
4: Lectura de la carta del apóstol San Pablo a los cristianos Filipos. Hermanos, estoy completamente seguro de que ahora, como siempre, sea que viva, sea que muera, Cristo será glorificado en mi cuerpo, porque para mí la vida es Cristo y la muerte una ganancia. Pero si la vida en este cuerpo me permite seguir trabajando fructuosamente, ya no sé qué elegir. Me siento urgido de ambas partes. Deseo irme para estar con Cristo, porque es mucho mejor. Pero por el bien de ustedes es preferible que permanezca en este cuerpo. Tengo la plena convicción de que me quedaré y permaneceré junto a todos ustedes, para que progresen y se alegren en la fe. De este modo, mi regreso y mi presencia entre ustedes les proporcionará un nuevo motivo de orgullo en Cristo Jesús. Palabra de Dios.
1: A través de una hermosa parábola, Jesús nos revela que el Padre Dios ama a todos y a toda hora, paga a todos por igual, pues esa paga El premio es pura gracia de Dios. Los invito a ponerse de pie para aclamar el Santo Evangelio y acompañamos con el canto.

El Señor esté con ustedes. Lectura del Santo Evangelio según San Mateo. Jesús dijo a sus discípulos: muchos de los primeros serán los últimos, y muchos de los últimos serán los primeros, porque el reino de los cielos se parece a un propietario que ha salido muy de madrugada a contratar obreros para trabajar en su viña. Trató con ellos un denario por día, los envió a su viña. Volvió a salir a media mañana y al ver a otros desocupados en la plaza les dijo: vayan ustedes también a mi viña y les pagaré lo que es justo. Y ellos fueron. Volvió a salir al mediodía y a media tarde hizo lo mismo. Al caer la tarde salió de nuevo y encontrando todavía otros les dijo: ¿cómo se han quedado todo el día aquí sin hacer nada? Ellos le respondieron: nadie nos ha contratado. Entonces les dijo: vayan también ustedes a mi viña. Al terminar el día, el propietario llamó a su mayordomo y le dijo: llama a los obreros y págales el jornal, comenzando por los últimos y terminando por los primeros. Pero entonces los que habían llegado al caer la tarde y recibieron cada uno un denario. Llegaron también los primeros creyendo que iban a recibir algo más, pero recibieron igualmente un denario. Y al recibirlo molestaban contra el propietario, diciendo: estos últimos trabajan nada más que una hora y tú les das lo mismo que a nosotros, que hemos soportado el peso del trabajo y el calor durante toda la jornada. El propietario respondió a uno de ellos: amigo, no soy injusto contigo. ¿Acaso no habíamos tratado en un denario? Toma lo que es tuyo y vete. Quiero dar a este que llega último lo mismo que te di. ¿O no tengo derecho a disponer de mis bienes como me parece? ¿Por qué tomas a mal que yo sea bueno? Así los últimos serán los primeros y los primeros serán los últimos. Palabra de Dios.

Tomen asiento. Estamos concluyendo estas fiestas patrias con harta lluvia, con harta agüita. Pero el Evangelio de este domingo no deja de ser importante. Como es la palabra de Dios, toda palabra de Dios muy importante. Nosotros siempre tenemos que alimentarnos con la palabra de Dios. El mes de septiembre

actuando yo como cristiano? La palabra de Dios tiene ese fin. Además de ser palabra, la palabra de Dios también a nosotros nos va corrigiendo. Bueno, la palabra de Dios nos invita a que seamos buenos como el propietario de la viña, que llama a unos trabajadores, algunos muy temprano, a las 6 o 7 de la mañana, a otros a mediodía, a otros a media tarde, otros en la tarde, otros al terminar la jornada. El trato con los que echaron primero a las 7 de la mañana, un denario. Bueno, y empezó a pagarles por los últimos primeros, por los que trabajaron una hora. Y a todos los dio un denario, a los que entraron a trabajar a caer en la tarde, otros a las 4 de la tarde, otros a media tarde, otros a mediodía y en la mañana temprano, a todos les pagó un denario. Humanamente vemos que es injusto, ¿no? Humanamente vemos que esto es injusto, que te pague lo mismo al que trabajó de las 6 para adelante hasta la tarde 6. Y aquel que trabajó una hora, también le pagó lo mismo. Se ve como algo injusto. Pero humanamente se ve como algo injusto. Divinamente no se ve como injusto. Y estos que empezaron a trabajar la mañana van a reclamarle al propietario de la viña. Mira que hemos trabajado todo el día. Nos dan lo mismo que a los que trabajaron últimos, los que entraron una hora antes de terminar, le pagan lo mismo. Y el propietario responde: dice, fueron entonces los que habían llegado el día en la tarde y recibieron cada uno un denario. Llegaron pues los primeros creyendo que iban a recibir algo más, pero recibieron igualmente un denario. Y aquí viene lo bueno. Y al recibirlo protestaban contra el propietario diciendo: estos últimos trabajaron nada más que una hora y tú les das lo mismo que a nosotros, que hemos soportado el peso del trabajo y el calor durante toda la jornada. El calor. ¿Qué es lo que responde el propietario? Amigos, no soy injusto contigo. ¿Acaso no habíamos tratado en un denario? O sea, no hay injusticia de parte de él.

0: tomas a mal que yo sea bueno? ¿Por qué tomas a mal que yo sea bueno? Bueno, aquí en esta viña está representada la iglesia. La iglesia la formamos nosotros. Hay gente que quizás lleva 40 años en la iglesia, o en la parroquia, podríamos decir, sirviendo. Como hay otros que llevan 20, otros que llevan 15, y otros que recién, tal vez recién vengan o estén participando, como la catequesis. Para Dios son todos importantes, como aquel que viene entrenando recién, como el que lleva 40 años. Todos somos importantes. Y nosotros tenemos que incluir siempre, invitar, incluir, acoger. Y no creerse más porque yo llevo 30 años, 40 años dentro de la iglesia. No creerse más. No. El que lleva menos tiempo en la iglesia, con todo lo contrario, debemos de acogerlo. De acogerlo, de darle a conocer la parroquia, de darle a conocer la iglesia. Qué bueno que venga, que esté participando, qué bueno. Pero nosotros a veces somos egoístas, ¿no? Como fueron los egoístas los que llegaron primero, ¿eh? Pucha, nosotros hemos trabajado todo el día y nos paga un denario. También a veces los que tienen más años de la iglesia se ponen un poco egoístas. El padre llegó con esta persona y el padre llegó con esta persona y la acogió. ¿Cómo nosotros llevamos 40 años? Pero sí, así tiene que ser. Tenemos que acoger a los nuevos que van llegando. Eso no quiere decir que no le damos importancia a los que llevan 40 o 50 años en la iglesia. No. A eso nos invita la lectura de hoy. A eso nos invita. Y la primera lectura nos invita a acercarnos al Señor, nos invita a acercarnos a Dios. Busquen al Señor mientras se deja encontrar. Llámenlo mientras está cerca. Busquemos al Señor. Que el malvado abandone su camino, el hombre perverso sus pensamientos. Que vuelvan al Señor y Él extenderá compasión a nuestro Dios, que es generoso en perdonar. Porque los pensamientos de ustedes no son los míos, ni los caminos de ustedes no son mis caminos. A veces los pensamientos de nosotros son totalmente contrarios a lo que Dios dice, ¿no? Los pensamientos humanos a veces son totalmente distintos a los pensamientos de Dios. Los pensamientos de Dios siempre van a ir por el lado del bien, de la bondad, de la misericordia, de la acogida. Y los pensamientos de los humanos siempre van por el lado del egoísmo, de la envidia, del rencor. Eso es lo que nos plantea el Evangelio de hoy. Que podamos darle importancia a toda persona, como a la que recién viene entrando, a los que llevan 20 años, a los que llevan toda una vida en la parroquia. Eso es muy importante, que todos seamos importantes. Pidámosle a Jesús, pidámosle al Señor que nos fortalezca, nos haga cada día mejores cristianos, mejores personas, y que seamos bondadosos como el Señor, bondadosos. Él siempre va acogiendo a las personas, siempre las va acogiendo. Recuerden que Jesús se preocupó de los enfermos, de los ciegos, de los paralíticos, de los leprosos, siempre se preocupó de ellos, para restablecerlo en su dignidad. Ojalá que nosotros también podamos ser así, bondadosos, bondadosos como es nuestro Señor. Creo en Dios Padre Todopoderoso,
1: al tercer día resucitó de entre los muertos.
0: Subió a los cielos y está sentado a la derecha de Dios Padre Todopoderoso.

0: Quiero venir a juzgar a los vivos y a los muertos. Creo en el Espíritu Santo, la Santa Iglesia Católica, la comunión de los santos, el perdón de los pecados, la resurrección de la carne y la vida eterna. Amén.
1: Hacemos nuestra oración universal. Pedimos por los siguientes enfermos y su pronta recuperación: Sofía Bravo, Carmen Sepúlveda, Carmen Rebeco, Teresa Ulloa Carter, Teresa Gómez, Lupe Fuentes, Ana María Cataldo, Sofía Salas Castillo. Por todos ellos roguemos al Señor. Juan Villar, Patricio Castro, Eduardo Oce Zurita, Francisco Retamal, José Méndez, Leila Vera Durán, Paola Bustos Orellana, Carlos Parada, Andrés Roble, Luis Lillo, Emetesio González Alegría, Julio Leiva, Jonathan Arroyo Leiva, Juan Torres, Pedro Lara Oliveros, José Raúl Guzmán. Por ellos roguemos al Señor. Isolina Verdugo, Carlos Uribe Rebeco, Evelyn Chacón, Luis Lillo, Rosa Ávila Vergara, Julio Contrera, Víctor Sepúlveda, Manuel Antonio Troncoso Castro, Ignacio Jaramillo Barrios, Solange Candía Linero, Rigoberto Lillo, Lucía Vázquez, Julio Sepúlveda Zúñiga. Por ellos roguemos al Señor.
0: Escúchanos, Señor, te rogamos.
1: María Teresa Torres Bravo, Estela Morales, Nana Urrutia Castro, Carlos Ibáñez Bascuñán, Mariana Mura, Marilín Jiménez. Por ellos roguemos al Señor. Cipriano Vázquez, Fabricio Miranda, Noa Castro, Sergio Brunet Fuente Alba, Janet del Carmen Palma, Nelson Muñoz, Silvia Soto, Julie Oces Rebeco. Por ellos roguemos al Señor. Mónica Sepúlveda Sepúlveda, Miguel Ángel Faúndez, Rosa Córdoba, Eufemia Grandón Bravo, Mónica Sepúlveda, Macarena Albornoz. Por ellos roguemos al Señor. Juan Ramón Albornoz Ibáñez, María Liliana Albornoz Ibáñez, Marta Luz Albornoz Ibáñez, María Isabel Albornoz Ibáñez, Luis Cofré, Manuel Cofré, José Luis Ollarse, Susana López. Por ellos roguemos al Señor. Laurita Sepúlveda, Mireya y Teresita Soto, Tello y Teresa Ulloa, Hidalba Olivia, Pedro Segundo Muñoz, Víctor Daniel Sepúlveda, Jimena Bravos Barro, Nelson Jara, Loreto Astudillo, Héctor Villagra Muñoz, Jaime Carreño, Alicia Ulloa, Flor Mesti, Cecilia Villagra. Por todos ellos roguemos al Señor. Presentamos nuestras plegarias a Dios Padre, cuya generosidad está muy por encima de nuestros pequeños cálculos, por la Iglesia, para que el Papa y los demás ministros no pierdan la energía, el entusiasmo en continuar predicando la palabra de Dios. Roguemos al Señor. Por nuestro país, para que las autoridades estén siempre al servicio de los ciudadanos y velen por su bienestar, roguemos al Señor. Por las personas víctimas de la injusticia y de la pobreza, para que el Señor tenga misericordia de ellos y motive en nosotros la disponibilidad y los recursos para ayudarlos, roguemos al Señor. Por nosotros, aquí reunidos, para que con fe profunda vivamos en auténtico espíritu de solidaridad con las personas necesitadas, roguemos al Señor. Presentamos con manos limpias nuestras ofrendas al Señor mientras nos disponemos a recibir sus bienes con amor de Dios. Presentamos las ofrendas cantando.
0: Tomen asiento nomás.

Oremos para que este sacrificio que mide ustedes sea agradable a Dios, Padre Todopoderoso. Acepta como das las ofrendas de tu pueblo y por medio de este sacramento celestial que se haga vida en nosotros, cuanto proclamamos por la fe por Jesucristo nuestro Señor. El Señor esté con ustedes. Levantemos el corazón. Demos gracias al Señor nuestro Dios. En verdad es justo y necesario nuestro deber y salvación darte gracias siempre y en todo lugar, Señor Padre Santo, Dios Todopoderoso y Eterno. Tú creaste cuanto existe en el mundo y estableciste el curso la variedad de los tiempos. Formaste al hombre a tu imagen y sometiste a su poder la maravilla del universo, para que en nombre tuyo dominara la creación y te alabara constantemente por tus obras, por Cristo Señor nuestro. Por eso te alabamos con los ángeles y los arcángeles, proclamando sin cesar con alegría. Amén.

0: Santo eres en verdad, Señor, fuente de toda santidad. Por eso te pedimos que santifiques estos dones con la difusión de tu Espíritu, de manera que sean para nosotros cuerpo y sangre de Jesucristo nuestro Señor, el cual, cuando iba a ser entregado a su pasión, voluntariamente aceptada tomó pan, dándote gracia, lo partió y lo dio a sus discípulos diciendo: tomen y coman todos de él, porque esto es mi cuerpo, que será entregado por ustedes. Del mismo modo, acabada la cena, tomó el cáliz, dándote gracia de nuevo, lo pasó a sus discípulos diciendo: tomen y beban todos de él, porque esto es el cáliz de mi sangre, sangre de la alianza nueva y eterna, que será derramada por ustedes y por muchos para el perdón de los pecados. Hagan esto en conmemoración mía. Este es el sacramento de nuestra fe. Así, Padre, al celebrar ahora el memorial de la muerte y resurrección de tu Hijo, te ofrecemos el pan de vida y el cáliz de salvación, y te damos gracias porque nos haces dignos de servirte en tu presencia. Te pedimos humildemente que el Espíritu Santo congregue la unidad a cuantos participamos del cuerpo y sangre de Cristo. Acuérdate, Señor, de tu Iglesia extendida por toda la tierra, y con el Papa León, con nuestro obispo Tomislav, y todos los pastores que cuiden de tu pueblo, llévala a su perfección por la caridad. Acuérdate también de nuestros hermanos que se durmieron en la esperanza de la resurrección, y de todos los que han muerto en tu misericordia. Admítalos a contemplar la luz de tu rostro. Ten misericordia a todos nosotros, y así como María la Virgen Madre de Dios, los apóstoles y cuantos vivieron tu amistad a través de los tiempos, merezcamos por tu Hijo Jesucristo compartir la vida eterna y cantar tus alabanzas. Por Cristo, con él y en él, a ti Dios Padre omnipotente, en la unidad del Espíritu Santo, todo honor y toda gloria por los siglos de los siglos. Recemos la oración que Jesús nos enseñó. Padre nuestro que estás en el cielo, santificado sea tu nombre. Venga a nosotros tu reino. Hágase tu voluntad en la tierra como en el cielo. Perdona nuestras ofensas, como también nosotros los perdonamos a los que nos ofenden. Líbranos, Señor, de todos los males y conceden la paz en nuestros días, para que, ayudados por tu misericordia, vivamos siempre libres de pecado y protegidos de toda perturbación, mientras esperamos la gloriosa venida de nuestro Salvador Jesucristo. Señor Jesucristo, que dijiste a los apóstoles: mi paso dejo, mi paso doy, no miren nuestros pecados, sino la fe de tu Iglesia, y conforme a tu palabra, concédenos la paz y la unidad. Tú, que vives y reinas por los siglos de los siglos.
1: Amén.
0: La paz, Señor, esté siempre con ustedes.
1: Con tu espíritu.
0: La paz. Cantamos el Cordero.

0: Este es el Cordero de Dios que quita el pecado del mundo. Dichosos los llamados a la cena del Señor. El cuerpo y la sangre de Cristo nos guarde y nos lleve la vida eterna.
1: Recordemos que la comunión con Cristo no es ni puede ser algo ocasional, sino un encuentro que transforme toda nuestra vida. Están todos invitados a la mesa del Señor por hacer dos filas y con ayuda del canto recibimos la comunión. Amén.

0: para todos nuestros hermanos que no han podido estar presencialmente, pero sí lo están espiritualmente, haremos la oración de la comunión espiritual. Creo, Jesús mío, que estás real y verdaderamente en el cielo y en el Santísimo Sacramento del altar. Te amo sobre todas las cosas y deseo vivamente recibirte dentro de mi alma. Pero no pudiendo hacerlo ahora sacramentalmente, ven al menos espiritualmente a mi corazón. Y como si ya os hubiese recibido, os abrazo y me uno del todo a ti, Señor. No permita que jamás me aparte de ti. Amén. Vamos a dar algunos avisos. Padre, sobre la misa del domingo 27. Eso sale a las 11:30.
1: 11:15, de la lista de Pan Mávila.
0: La misa del 27 sale de la plaza donde están las letras de Pan Mávila. Ahí, en procesión. Se viene acá hasta nuestra parroquia. Y ahí vamos a celebrar la misa. Y después de esa misa hay un desfile en honor a nuestra patrona, la Virgen del Carmen. Así que están todos invitados.
2: ¿Ya? Si ustedes han visto en todas las paradas militar, la que preside la ceremonia es la Virgen del Carmen. Ayer con los guasos, la parada venía la Virgen del Carmen, que nunca la había visto yo. ¿Pero por qué? Porque estamos celebrando 100 años de la coronación de la Virgen del Carmen, reina y patrona de Chile. Por eso que es muy importante que ustedes vengan, vamos a hacer una pequeña procesión, después la misa aquí en el templo y después un desfile con una banda. Así que quedan todos cordialmente invitados para seguir rezando por nuestro país. Oremos. Te pedimos, Padre, que acompañes siempre con tu auxilio a los que alimentas con tus sacramentos, para que en estos misterios recibamos los frutos de la redención y la conversión de nuestra vida. Por Jesucristo nuestro Señor.
0: Amén.
2: El Señor esté con ustedes.
0: Y con tu espíritu.
2: Y la bendición de Dios Todopoderoso, que es Padre, es Hijo y Espíritu Santo, les acompaña siempre.
0: Amén.
2: Hemos celebrado la Eucaristía, podemos ir en la paz y en la alegría del Señor.
0: Demos gracias a Dios. Hemos compartido el pan de la palabra y del sacramento. Vayamos a compartirlo generosamente con quienes encontraremos hoy y en la semana que comienza. Que tengan todos un buen domingo, una buena semana, síganse cuidando y los turistas que nos visitaron en nuestro pueblo que tengan un buen retorno a sus hogares. Cantamos.

hemos celebrado el encuentro con el Señor. Nuestros corazones se han llenado de gozo por la buena noticia escuchada. Que la confianza y fortaleza en el Señor sea vuestro consuelo. Les invitamos para que el domingo, nuevamente a las 12 horas, nos encontremos para vivir el encuentro con el Señor.

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6: 1:06 p.m.
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2: Hola, ¿cómo están? Linda tarde, a pesar que está nublado. Ya estamos de vuelta después de las fiestas para seguir acompañando en esta tremenda emisora como es la Radio Cristalina. La escuchamos, buena música chilena, en fin, lo pasamos muy bien. Vamos a compartir, gentiles amigos, este domingo 20 ya. Recuerden que mañana es el Día del Trabajador Radial. No es el Día de la Radio, es el Día del Trabajador Radial. Así que a todos nuestros colegas que hacen radio, un abrazo gigante desde los estudios de la Radio Cristalina de la región del Maule. Póngase cómodo porque vamos a disfrutar de este ritmo porteño, de este tango precioso que está en el alma de todos los, de todo el mundo, de todo el mundo, este tango que nacía triste y prohibido a principios del primer siglo. Lo vamos a iniciar con el gran Rodolfo Lezica, digo, y la gran orquesta de Héctor Paco Salustiano Varela. Para mí la orquesta de Héctor Paco Salustiano Varela fue una de las mejores. La voz de Rodolfo Lezica para empezar este programa con Bésame Otra Vez. Bienvenido.

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Bésame otra vez, por favor, te lo pido. Gran Rodolfo Lezica, acompañado de esta tremenda orquesta de Héctor Paco Salustiano Varela. Qué años más lindos, gentiles auditores, lo estamos recordando hasta ahora a través de esta frecuencia 96.3. Para toda la región del Maule, para las 30 comunas y para todo el país y para todo el mundo. Desde Panimavia, esta tierra linda. Le llevamos la música que usted quiere escuchar. Lógicamente, cuando usted está en casita, relajadito, después de estas fiestas patrias, vamos a escuchar estos boleros lindos. Vamos a irnos a Bolivia ahora, a Bolivia. Este Raúl Show Botellar, la verdad es que nació en Oruro el 30 de noviembre del año 23. Quisiera decir tantas cosas a este gran Raúl Show Moreno, que se fue a los 79 años del año 2003. Falleció en Argentina, gentiles amigos. Qué tremendo recuerdo. Vamos a invitar a esta hora a escuchar a través del sonido diferente de esta querida estación de radio este tremendo bolero que es preciosísimo, que la verdad es que mucha gente le encanta. Osito de Felpa canta Raúl Show Moreno.

Tremendo, tremendo bolero, tremenda canción. Bueno, ahí estaba Raúl Show Moreno, lo acompañaban Los Peregrinos, ¿ah? Los Peregrinos, este grupo musical de aquellos años lindos. Bueno, en Oruro, como ya le decía, nació el gran Raúl Show Moreno. Lindos boleros, Cuando Tú Me Quieras, Osito de Felpa y tantos otros más, que marcaron toda una historia también en el bolero, lógicamente en el mundo y en Bolivia, ¿por qué no? Gentiles amigos, ya son las 13 horas con 19 minutos, usted va en sintonía de la radio. La región del Maule, en este caso Cristalina FM 96.3, cubriendo todo el país a través de su señal internacional y para todo el mundo. Bueno, espero que lo hayan pasado bien en estas fiestas, que hayan disfrutado en familia y seguimos disfrutando en familia el día domingo cuando la señora nos espera en casa a almorzar, en fin. Bueno, yo tengo visita, llegó mi hijo, voy a saludar a Cristian que está conmigo. Vamos a saludar a Luis Fernández, el propietario de esta casa radial, que me permite estar con ustedes los días domingos para llevarles esta música linda, esta música del tango y el bolero. El gran Washington Alé. Bueno, tuve el agrado yo de conocer en sus últimos años al gran Washington Alé. Usted dirá quién es, el gran Alberto Podestá. Me pegaba unos viajecitos a Argentina cuando podía, y ahí a los clubes de tango. Y bueno, le voy a contar que Alberto Podestá en sus últimos años cantaba mejor que ahora. Este es un tango muy lindo. ¿Qué falta? ¿Qué falta? ¿Qué me hace Alberto?

La verdad, gentiles auditores, que este tango es toda una historia de amor, ¿eh? No estás, qué falta que me haces, qué ganas de encontrarte después de tanto tiempo sin verte, qué falta que me hace el gran Washington Alley, tremendo el gran Alberto Puesta. Toda una historia de amor, son esos tangos lindos que llegan a lo más lindo del corazón. Saludamos en Talca Rocío a Don Luis Arellano, que está en sintonía en la radio. Luis nos mandó por ahí también un audio, luego lo vamos a hacer escuchar. Queremos saludar a toda la región del Maule, ¿eh? A toda la región del Maule, nos están escuchando en diferentes lugares. A Jaimito, ahí en el sur de Chile, de tantos auditores que le encanta este tipo de música. Bueno, son pocos los medios de radio que hacen este tipo de música el día domingo, ¿eh? Nosotros ya estamos hace un tiempo acá en este horario, de 13 a 14 horas el día domingo, la hora precisa cuando usted está en casa, gentil auditor, o usted va a casa a esta hora en la frecuencia 96.3. Y como yo le comentaba, el bolero lo más lindo y primo hermano del tango. Vamos a invitar ahora a estos grandes hermanos, Arriagada, que Mario, Jorge y Omar y Arriagada, Fernández, medio pariente del director gerente de la radio. Así que bueno, nos saludamos, por cierto, a Luis Fernández, también gerente propietario de la radio, que está escuchando ahí. Bueno, boleros como Natalí, Poema, Te Seguiré Queriendo, entre otros. Bueno, ellos, la actividad del 52 al 59 y del 62 al 19, grabaron para el Cerro RCA Víctor, Emi Odeón, en fin. Por cierto, este bolero que lo vamos a escuchar ahora es un bolero pero precioso. Yo, cada día que estoy el día domingo aquí, me entrego a este sentimiento precioso que es el tango y el bolero. Vamos entonces a decirle que a Luis Arellano, luego lo vamos a sacar al aire con su audio. Sigamos pegando, seguiremos pegando, amor. Sigamos pegando.

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Tremendo bolero, ¿ah? ¿Eh? Es mejor que sigamos pecando. No, no ha sido ningún pecado que este. Los hermanos Arriagada, gentiles actores. Bueno, saludamos a Richie ahí en Santiago de Chile. Está reaccionando a la sintonía, está escuchando en Santiago de Chile. Aquí me digan. Bueno, Luis Arellano también está en sintonía de la radio. En Cauquienes también, la señora Carmen Beatriz Guillón, la saludamos a ella. Está ahí en Peyú escuchando la radio sin necesidad del internet, gentiles amigos, camaradas. Amigos, vamos a continuar ahora con el gran Roberto Mancini, o Mancini, como quiera llamarlo. Fue un tremendo cantor de aquellos años lindos, del tiempo aquel, del tiempo de nuestros padres, que ya no están. Estos tangos que nos dejaron tanta historia son cosas mías. Tremendo tango para este domingo.

Nosotros y van a seguir estando. Le invitamos a que nos acompañe. Recuerde que esta estación de radio es muy escuchada en todo el país. Cristalina FM, en la frecuencia 96.3. Bueno, Pepe Frías, un tremendo cantor del tiempo de mi padre, tenía un problema en una pierna, usaba una muleta, lógicamente cantó con el trío Los Panchos. Es toda una historia, el gran Pepe Frías, una voz muy especial que yo sé que don Luis Fernández Garrido, que también lo escuchó y también le gustaba a este cantante, porque más de alguna vez lo conversamos con él, ¿eh? Él fue el que me trajo aquí en la radio. Lo saludamos al cielo a don Luis Fernández Garrido, el gerente y padre de nuestro director propietario de esta Casa Real. El huerto de mi mamá, saludamos a Laura también que está en sintonía. Canta Pepe Frías.

Don José Fría, don Pepe Fría, con esa voz tan especial, una voz del tiempo nuestro, una voz tan especial, el gran Pepe Fría. Bueno, ya son las 13 horas con 37 minutos, usted va en sintonía de esos mil recuerdos del tango y el bolero, de esos años 40, los años 50, los muchachos del 40, qué tiempo lindo. En esos tiempos nuestros padres bailaban la milonga, el foxtrot en aquellas viejas vitrolas, con los discos de 78 revoluciones por minuto. Ahí agarre cuerda a la discorola y cada dos o tres pasos. Y cambiarle la aguja, ¿no es cierto?, a la discorola. Qué tiempo más requete con saliendo gentiles habitores. Y eso se lo llevamos todos los domingos de 13 a 14 horas en un horario muy especial. Bueno, está toda la gente en casita, almorzando o preparándose para el almuerzo. El tango que viene ahora.

Ahora lo canta Julio Sosa Venturini, que nació en el departamento Canelones, tremenda voz en el Uruguay. Este es un tango que alguna vez me lo dedica la mía, que ya estamos con algunos añitos, mire, escucha el tango. 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
1: ¡Qué mañana, viejo! Andas con la del gran Julio Sosa Venturini, gentil exhábito. Nació en Las Piedras, en el Uruguay, un 2 de febrero del año 26, gentil hábito, y falleció en Argentina un 26 de noviembre del año 64. El gran Julio Sosa Venturini. Muy joven falleció este maestro compositor. Toda una historia, el gran Julio Sosa. ¿Qué canción hace arriba la garra ciega en Talca? Queremos decirle que nos están escuchando, ¿sabe dónde? Donde las viejas cochinas están en sintonía. Así que bueno, saludamos a Talca. En algunos sectores entramos, en algunos barrios de Talca entramos. No vamos a decir que entramos al centro de Talca, estaríamos mintiendo, pero sí en varios sectores de Talca estamos llegando bien a Constitución. Diciendo que en Constitución está en sintonía de la radio. Estamos en la distancia. Vamos a invitar ahora al gran Lucho Gatica, al rancagüino Lucho Gatica, casado con Mapita Corte. Ellos los dos están en la otra dimensión de la vida. Contigo en la distancia.

Tremendo, ¿eh? Tremendo bolero que cantaba Luis Enrique Gatica Silva, este gran Lucho Gatica, que nació en Rancagua el 11 de agosto del año 28 y falleció en la Ciudad de México un 13 de noviembre del año 2018 en México, lindo y querido. Bueno, por cierto, marcó toda una historia. Fue actor también, compositor, rancagüino, hermano de Arturo Gatica. Toda una historia, gentiles amigos, ya son las 13:46, usted va en sintonía de la radio de la región del Maule, Cristalina FM, con todas las canciones lindas que usted quiere escuchar en el día domingo, en el día domingo. Recuerde que estamos todos los días en vivo en Aquí Canta México. Alberto Cuello, ¿por qué seguir este lindo programa de tango y boleros?

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Alberto Cuello, ¿por qué seguir? Ah, ¿por qué seguir, gente? Ya son las 13 horas con 49 minutos. Usted va en sintonía de Cristalina FM en sus 31 años de vida, cubriendo toda la región del mar y todo el país. Qué bonito resulta saludar a todas las personas que hoy están de onomástico. Recuerde que mañana 21 de septiembre es el Día del Trabajador Radial. No es el Día de la Radio, es el Día de la gente que trabaja en la radio. ¿Sabe? Nos vamos a ir de nuevo a Perú. Hay un cantante peruano de mucho éxito, del tiempo lindo, los años 40, éxito como Rodando Tu Esquina, Ódiame Por Favor, Yo Te Lo Pido, Mi Niña Bonita. Bueno, falleció en el 2011 este gran, me refiero, ¿sabe quién? A Lucho Oliva. Lucho Oliva, por cierto, cantante de tanto éxito, muy amigo de Luchito Barrio, de esa cepa, ¿eh? El plebeyo nos viene a cantar hasta ahora.

Luchito Fernández, no, cantaba Lucho Oliva, ¿eh? El plebeyo tremendo, un vals muy lindo, peruano, lógicamente. Ya son las 13 horas con 53 minutos, compartiendo esta linda amistad con ustedes ya te hace un tiempecito, en el día domingo, saludando a todos los domingueros. Usted escuchó la misa, creo que va a seguir la lluvia, así que usted abríguese bien. Nosotros vamos a continuar a aprovechar estos minutos. El gran Armando Moreno, este es un tango lindo, un tropezón.

tremendo, tremendo, tremendo, tremendo, dan un tropezón cualquiera en la vida, gentiles amigos, que usted no tropiece mucho. Bien, ya hemos llegado al final del espacio, gentiles amigos, ya viene una nueva semana, recuerde, mañana lunes es el Día del Trabajador Radial. Un saludo a todos los colegas que trabajan en la radio, así que un abrazo gigante. Vamos a despedirnos de este domingo 20 con María Marta Serra Lima, esta argentina de tanto éxito. Aquí, ¿sabes? Acá.

Y así recorrimos estos años de mil recuerdos de la música, del bolero y el tango. La invitación queda formulada para el próximo domingo en Radio Cristalina de Panimávida, 96.3 de la banda de frecuencia modulada. Hasta pronto.

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6: 2:00 p.m, 2 minutos.

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4: 3:04 PM.
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2: 3 de la tarde, 30 minutos.

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Gloria al Señor. El Señor nos bendiga. Damos gracias a Dios por encontrarnos nuevamente a través de la radio cristalina 96.3. Y este es su programa, Jesucristo es tu única esperanza. Queremos dar gracias al Señor porque nos da una nueva oportunidad de poder estar aquí en esta prestigiosa radio, como decimos nosotros siempre, una radio que nos ha dado la oportunidad para llevar la palabra del Señor Jesucristo, bendecir a aquellos que tanto lo necesitan, y agradecemos al más grande, que es nuestro Señor Jesucristo, que nos trajo, ¿no es cierto?, desde el lugar de Linares, como siempre, hasta este lugar para poder bendecir en nombre del Señor y llevar esta bendición a los hogares. Así que el Señor les bendiga, Dios bendiga el radio controlador, nos ayude el Señor a todos, y vamos a ir a orar al Señor, porque lo primero que tenemos que hacer es orar, presentarnos al Señor, para que este programa sea un motivo de gran bendición para ustedes y también para nosotros, hermanos. La verdad es que acá, ¿no es cierto?, un lugar tan pequeño, ¿no es cierto?, uno podría decir, ¿y qué sienten?

0: y que Dios les bendiga a todos los hermanos, las hermanas que durante años nos llevan apoyando con sus ofrendas para que este programa siga adelante. Así que el Señor nos bendiga. Oramos al Señor, hermano Héctor, usted nos lleva en una oración delante del Señor.
1: Amén. Padre Santo, eterno Dios, en el nombre que está por sobre todo nombre, que se llama Jesucristo, amén. Vamos a su presencia, Dios eterno.
0: Sí, el Señor.
1: Porque amén. Su palabra dice que hay un solo mediador entre Dios y los hombres, Jesucristo.
0: Amén, amén.
1: Sí, y en esta tarde hemos llegado hasta este lugar, Dios amado, porque sabemos que, mi Dios amado, hay necesidad, mi Dios amado. Hay necesidad en los hogares, los hermanos, en diferentes lugares. Quizás hay hermanos que están abatidos, atribulados, quizás están detenidos, están enfermos.
0: Amén.
1: Pero, amado Dios, le imploramos misericordia, Padre Santo.
0: Gloria al Señor.
1: Y que usted tome el control, mi Dios amado, de todo lo que se haga en esta tarde, porque todo es para la gloria suya, mi Dios amado.
0: Gloria a Dios. Sí, Señor.
1: Use a nuestro pastor de gran manera, Dios eterno.
0: Sí, Señor. Amén.
1: Úselo, Padre Santo, en la palabra, mi Dios amado.
0: Amén.
1: Que cada palabra, mi Dios amado, sea de refugio para nuestros hermanos.
0: Bendito
1: y
0: Dios.
1: Y un refrigerio, dice su palabra, que nosotros hemos llegado, mi Dios amado, solamente Señor. Porque el Espíritu Santo nos ha traído.
0: Amén.
1: Que sea el Espíritu
0: Amén.
1: Santo el que habla a través de su mensaje,
0: bendito
1: mi Dios amado,
0: nombre,
1: porque
0: Señor.
1: Nosotros, mi Dios amado, si hablamos nosotros, erramos, mi Dios amado.
0: Así es.
1: Pero si habla usted a través del Espíritu Santo,
0: Amén.
1: Usted es perfecto, mi Dios amado.
0: Amén.
1: No es como nosotros, que somos imperfectos.
0: Sí, Señor.
1: Mi Dios amado, sea tú con nosotros, mi Dios amado.
0: Sí,
1: como dice su palabra, si usted con nosotros, ¿quién contra nosotros?
0: Amén.
1: Gloria a su nombre. Por eso en esta tarde, mi Dios amado, le entregamos
0: nombre,
1: todo este programa a usted. Que sea el Espíritu Santo el que hable, mi Dios amado.
0: Amén.
1: Tome el control usted, mi Dios amado.
0: Sí, Señor.
1: En el nombre de Jesús. Amén y amén.
0: Amén. Gloria al Señor. Dios bendiga a nuestro hermano Héctor, el cual ya nos ha llevado en una oración delante del Señor Jesucristo. Damos gracias a Dios porque Él nos concede esta oportunidad de poder estar delante del Señor.
1: Amén.
0: Y sobre todo saludar a nuestros hermanos, como es, ¿no es cierto?, mi hermano Rolando Barro, a su esposita, a su familia, ¿no es cierto?, que es un fiel colaborador de muchos años. También, ¿no es cierto?, saludar a mi hermano Alfonso Barro, hermana Margarita Barro, hermana Nancy Barro, hermano Fortunato, el Señor le bendiga también a él, hermana María San Antonio Encina, su hija, Dios le bendiga a la familia, bendiga el Señor también al hermano Juanito Vázquez, hermana Sarita, Dios les bendiga a estas familias que han sido puntuales y han sido, ¿no es cierto?, de mucha bendición durante muchos años para este programa. Así que Dios les bendiga a ellos, también a mi hermano Adelmo Soto, hermano Rafael Escudero, hermana Hilda Curiante, y todos aquellos que lo hacen anónimamente, también ofrendan anónimamente, que el Señor les bendiga en grande manera. Así que damos gracias a Dios porque sabe que a través de los tiempos son hombres y mujeres que han estado constantemente, ¿no es cierto?, apegados a esta obra, Jesucristo es tu única esperanza. Así que agradecimos al Señor por la bendición de estar acá nuevamente y saludando, ¿no es cierto?, a todos los hermanos de diferentes lugares, aquellos que nos escuchan los días domingos. Bendiciones para todos, hermanos. Yo sé que hay mucha gente que está pegada a la radio cristalina. Es una radio muy escuchada en diferentes lugares. Tiene bastante alcance, así que damos gracias a Dios. Y ahora con la nueva tecnología que nos ayuda también a nosotros, podemos decir que estamos cruzando la frontera a través de la radio cristalina y con este mensaje de Jesucristo es tu única esperanza. Vamos a hermosearnos, ¿cierto?, este comienzo de este programa con una alabancita para la gloria del Señor, así que vamos a escuchar un temita musical para la gloria del Señor Jesucristo.

0: alabanzas al Señor. ¡Qué preciosa alabanza! Ahí teníamos nuestro hermano Enrique Bravos cantándole al Señor. Oiga, un hombre, ¿no es cierto?, que desde Santiago se fue al sur y ahora, ¿no es cierto?, en el sur está pastoreando. Pastor Enrique Bravo. Así que bendiciones para ese varón, ¿no es cierto?, donde quiera que esté, donde quiera que vaya, sea bendecido de parte del Señor. Y nosotros la verdad es que bendecimos al pueblo del Señor, saludamos a todos los siervos que nos escuchan también, a los hermanos que están pendientes de este programa Jesucristo es tu única esperanza. Oiga, hay mucha gente que nos escucha el día domingo y se alimenta a través de la palabra del Señor. Podríamos decir claramente, ¿no es cierto?, en las cárceles, ¿no es cierto?, en los hospitales, hay hombres, ¿no es cierto?, que están desahuciados y que tienen la esperanza en el Señor Jesucristo. Ahí es donde nosotros queremos llegar. Ahí a los hogares donde, ¿no es cierto?, hay hombres y mujeres que están postrados, que su hogar, ¿no es cierto?, viene siendo como el hospital que ellos tienen. También ahí queremos llegar, ahí es donde queremos llegar con la palabra, para alentarle, decirle que no pierda la fe, que hay una esperanza y esa esperanza se llama Jesucristo. Amén, amén. Así que le busque nomás, le siga clamando, aunque sea acostadito ahí como pueda, ¿no es cierto? Clame al Señor, el Señor nos enseña y dice, clama a mí, yo te responderé y te enseñaré cosas grandes y ocultas que tú no conoces. La verdad es que nosotros no conocemos nada todavía de lo que debiéramos de conocer. Porque la palabra dice, el que sabe algo, haga como que no sabe nada, como debiera saberlo. Imagínense, que el Señor nos bendiga. Dios nos ha bendecido hoy día para venir con nuestro hermano Héctor, hermano Andresito. Y bueno, que el Señor nos siga ayudando, porque esto no es, ¿no es cierto?, algo que venimos nosotros como para representar de que somos los más escuchados, somos los mejores, sino que todo lo contrario. Mientras más gente nos escuche, nosotros más debemos agradecerle al Señor y más humilde debemos ser. Así que Dios nos bendiga, hermanos. Saludos para toda esta séptima región que nos escucha con la ayuda del Señor y para todo este mundo que a través del Internet puede estarnos escuchando en diferentes lugares de este mundo. Queremos también saludar a nuestro ministerio. Ministerios sellados por Cristo, ¿no es cierto? Un ministerio nuevo, poco escuchado, pero que se ha levantado, ya lleva poquito más de un año, ¿no es cierto? Y estamos bendecidos, gracias al Señor. Dios nos ha bendecido espiritualmente, que es lo más importante, ¿no es cierto? Quizás no seamos tanto, porque a veces, ¿no es cierto?, la gente piensa mal las cosas espirituales, pues piensan que cuando está llena la iglesia es cuando están bendecidos, pues, y no es así, pues nosotros tenemos que llenarnos de la presencia de Dios para estar bendecidos. ¿De qué nos sirve tener, no es cierto, los asientos llenos de almas y si nadie está arrepentido, nadie se ha convertido, nadie clama, nadie dice nada en la iglesia? Viene pasando, yo siempre digo, es como una reunión de sindicato, una reunión, ¿no es cierto?, de estas que hacen las mamitas de Centro Madre. Nuestra iglesia, ¿no es cierto?, siempre ha sido identificada como una iglesia espiritual, porque en la iglesia, ¿no es cierto?, nosotros hemos aprendido a clamar. Dice, clama a mí, yo te responderé. Hemos aprendido a pedir, porque sabemos que el que está en medio nuestro, en los servicios, se llama Jesucristo. Así que esa es la bendición que Dios nos ha enseñado, a pedir al Señor. Dice, nada me habéis pedido. Y si quieres pedir, pruébame, pruébame y verás, ¿no es cierto?, que yo soy Dios para responderte. Así que el Señor les bendiga, hermano. Si hay algo que a usted le está impidiendo, hay algo que, ¿no es cierto?, le aqueja, hay alguna cosa, ¿no es cierto?, que le trae tristeza, le trae, ¿no es cierto?, le embarga sus pensamientos de cosas malas, se siente triste, agobiado, ¿no es cierto?, cansado de esta vida. Hay muchos hombres y mujeres que están cansados de vivir. Todas las veces me va mal, estoy enfermo, no tengo trabajo, tengo esto y esto otro, ¿sabe? Yo quiero darle un consejo. Hay alguien que está escuchando en esta hora su clamor, así que acuda a él, se llama Jesucristo, él le ama, él quiere ayudarle, él quiere bendecirle, no quiere dejarle de lado, sabe que todo lo que usted vive, él lo está viviendo también, porque cuando usted sufre, él también sufre, el Señor sufre por nosotros, él llora por nosotros también, cuando nosotros lloramos, él también llora por nosotros. Nunca nos dejará ni nos desamparará, dice que estará siempre con nosotros, siempre, siempre. No importa, ¿sabe lo que le voy a decir? Algo bien claro, no importa lo que usted haya hecho, no importa lo que haya hecho hoy día en la mañana, por la mañana, no importa eso, lo importante es que usted, ¿no es cierto?, busque la presencia del Señor y vaya con humildad a la rodilla y dígale, Señor, no soy capaz, no puedo más, ya no soy capaz. Hay una alabanza que siempre tocamos el tema nosotros en la iglesia, y no es cierto, es una alabanza que toca los corazones, que dice, no es cierto, muchos años he luchado por ser bueno, y no puedo ni he podido ser mejor. Es una realidad que nos pasa a todos nos pasa eso. Seguimos luchando, todos los días despertamos, no es cierto, con el anhelo de hacer las cosas mejor, y de repente viene una prueba, viene una dificultad, vienen lágrimas, viene tristeza, viene amargura, y sabe, el único que está atento ahí para ayudarnos es el Señor Jesucristo. Amén, amén. Porque usted está en su casa, yo estoy en mi casa. El pastor no puede tenderle la mano en el momento en que usted tiene un problema. El predicador tampoco puede hacerlo. Los porteros, ninguno de los que tienen cargo en las iglesias pueden ayudarlo como lo puede ayudar el Señor. Amén. Pero por eso es que el Señor dice, clama a mí, yo te responderé. Nuestro Dios es omnisciente, omnipresente, está en todas partes. Y a donde quiera que usted le invoque, ahí va a estar Él. Si usted clama a Dios detrás de la reja, no necesita llaves para adentrar el Señor ahí a la cárcel. Él está ahí, ahí está, abriendo puertas, entrando, tocando los corazones, moviendo las conciencias. Hijo, arrepiéntete de tu mal camino y yo abriré las puertas. Él tiene poder para hacerlo. Él tiene el poder para todas las cosas. Así que, hermano querido, Dios les bendiga, Dios les ayude. Vamos a saludar también a mi hermano Israel, que, no es cierto, también es un obrero de nuestra iglesia, también es un predicador de nuestra iglesia, a su esposa, nuestra hermana Carolina, y a su hijita también, no es cierto, que el Señor les bendiga. Hacen, no es cierto, ahí un trabajo especial ellos, no es cierto, predicando la palabra, y también, no es cierto, en algunos momentos, no es cierto, ellos están abocados, tienen vocación para eso, para llevar alimento a los que están desposeídos por las noches. Así que es una tremenda bendición que están haciendo ellos, nuestro hermano Israel. Hay que valorar mucho el trabajo de él, porque él, no es cierto, está llegando a los parques, está llegando a los lugares donde tienen los escondites, los drogadictos, no es cierto, esa gente que está desposeída, que nadie da un peso por ella. Ahí va nuestro hermano con la palabra y con un poquito de comida, un cafecito, qué sé yo, un pancito, pero está llegando con algo ahí, está llegando ahí a esos lugares que son desiertos y que nadie se quiere acercar por el temor de que pueda pasarle algo. Pero si Dios es con nosotros, ¿qué en contra nosotros? Amén, amén, amén. Así que ahí va él con la fe puesta en el Señor. Que Dios bendiga a todos nuestros hermanos del ministerio, los predicadores, los que se congregan, a todas las hermanas también, ¿no es cierto? Saludo a mi compañera, la hermana Liliana, que quedó en casita también, que el Señor le bendiga. Bueno, y a todos los hermanitos que se están congregando ahí por la mañana, ha llegado una hermanita también, ¿no es cierto?, a saludarnos, una ancianita, imagínese, una ancianita de 87 años. Pero estaba desesperada porque no había ido el día jueves a la iglesia. Entonces que Dios le bendiga a nuestra hermanita Sofía también, y el Señor bendiga a todo el ministerio. Vamos a darle una oportunidadita, ¿no es cierto?, a nuestro hermano Andrés, para que salude también, ¿no es cierto?, a quien quiera saludar. Lo que sienta de hacer, uno tiene que hacerlo y hacerlo de corazón. Es lo mismo que yo siempre toco el tema este, ¿no es cierto? Yo no soy una persona que ando a la siga de los diezmos. Nunca tocamos ese tema de los diezmos. Nuestros hermanos son testigos. Pero yo les digo, si a veces, en el momento que Dios toque su corazón y usted quiera dar algo, délo y délo de corazón. Tiene que dar de corazón. No obligado, ni que el pastor le pase un sobre y le diga esto, esto, otro, no. Eso tiene que nacer en su corazón. ¿Para qué? Para que sea bendecido por el Espíritu Santo y el Dios Altísimo al cual nosotros le servimos. Hermano Andresito, Dios le bendiga.
1: Estar un día más aquí trabajando para su honra, para su
0: amén,
1: gloria.
0: Así es, gloria a Dios.
1: Saludar a nuestro hermano y hermana de la congregación.
0: Amén.
1: Así es. También como a mi pastora. Sí, bueno, señora. Que mi madre y a mi compañera que se quedó en casita.
0: Amén.
1: Que estaba un poquito delicada de salud, pero orando y pidiéndole a Dios, yo sé que va a salir adelante.
0: Amén, así es.
1: Darle las gracias al Señor por darme la fuerza para llegar a este lugar.
0: Amén, gloria a Dios.
1: También agradecerle por la bonita predicación que ayer se hizo en la calle.
0: Así es, Señor.
1: Una oración hermosa donde se sintió la presencia del Señor.
0: Gloria a Dios, sí, Señor.
1: Amén. También dejarles cordial invitados para hoy día a las 6 de la tarde en nuestra
0: amén,
1: iglesia.
0: Amén, gloria a Dios.
1: Ahí vamos a estar glorificando y hay una banquita para los hermanos que quieran llegar a congregarse a nuestra iglesia.
0: Amén, amén.
1: Así que eso, mi pastor, muchas gracias por la oportunidad.
0: Amén.
1: Solamente darle gracias al Señor.
0: Amén.
1: Por todo el amor y su misericordia.
0: Amén. Gloria al Señor. Qué maravilloso. Amén. Nuestro hermano, para que nuestros hermanos que nos escuchan sepan, él es un joven que hace muy poco que está perseverando en el camino del Señor.
1: Gracias.
0: Es hijo de mi compañero, el mayor de todos, ¿no es cierto?
1: Gracias, mi Dios.
0: Y damos gracias a Dios porque lo tenemos ahí al lado nuestro y ha sido un respaldo para mí, para su madre, que es mi compañera.
1: Gracias, Señor.
0: Y bueno, y nosotros, ¿no es cierto?, como familia, ahí estamos empujando el carrito. Y ahí, ¿no es cierto?, también nuestro hermano Héctor, nuestro hermano Israel. Y así tantos hermanos más que van ahí, pues varios hermanos más que respaldan la obra del Señor.
1: Gracias.
0: Y la verdad es que nosotros, ¿no es cierto?, nos hemos atrevido este tiempo de frío, igual hemos salido a la calle a predicar, porque ese es nuestro deber.
1: Amén.
0: De salir a entregar el alimento espiritual a la gente que está ahí, ¿no es cierto?, en sus casitas, detenida a veces. Bueno, y nosotros ayer se nos ocurrió también, ¿no es cierto?, hacer un trabajo bien especial de predicación.
1: Amén, amén.
0: Y a la vez, ¿no es cierto?, orar en la calle por los hogares en los cuales estábamos al frente.
1: Amén.
0: Tratando de alcanzar que se liberaran esos hogares, porque hay hogares que están aplastados, están, ¿no es cierto?, llenos de cosas malas, ¿no es cierto?, de malas vibras. Hay tantas cosas que, ¿no es cierto?, que a veces hasta en la mesa aflora el enemigo, ¿no es cierto?, con grosería, con falta de respeto, el hijo con la madre, el padre con el hijo. Entonces, todo eso es lo que nosotros queremos llevarle a través del Espíritu Santo, una palabra de fe, una palabra de aliento, una palabra que deshaga esos nudos. Porque, mire, viene el día en que tenemos que dar cuenta al Señor.
1: Así
0: y con nudo nadie entrará allá. Tenemos que desatar los nudos. Y si ellos no pueden, nosotros tenemos que interceder por ellos. Porque somos el pueblo predilecto de Dios. El pueblo privilegiado del Señor. Amén. El cual tiene el poder, tiene toda la facultad para hacerlo. Así que Dios,
1: Dios
0: pueda bendecir a los hermanos que están escuchando. No se sientan menos porque usted tiene la autoridad de Dios.
1: Amén.
0: Vamos a saludar, hermano Andrés, hermano... mi hermano Héctor, al pastor Daniel también.
1: Amén,
0: ¿no?
1: Amén.
0: Bendiciones para él, para su esposa, sus hijos, para toda la congregación. Pastor Daniel, le amamos mucho, le queremos mucho.
1: Amén, amén.
0: Y le echamos de menos. Bueno, en cualquier momento nos va a tener por ahí visitándole también.
1: Amén.
0: En el polígono. Así que Dios vaya dando el crecimiento a esa hora del Señor. También el pastor José Ortiz, no hemos sabido de él, porque él se iba a intervenir. Así que ojalá, ¿no es cierto?, en todo le vaya bien.
1: Amén.
0: A mi hermano Juanito Retamal, hermana Angélica también, que el Señor les bendiga. Bueno, y a todos los que nos escuchan, amén. Dios bendiga a todas las sintonías. Vamos a escuchar otro temita musical, luego le damos una oportunidad a mi hermano Héctor para que alabe al Señor con palabras también.
1: Amén.
0: Bendecimos.

0: Glorias al Señor. Qué precioso, hermano. Amén. Qué maravilloso es poder amén, estar escuchando estas preciosas alabanzas.
1: Gracias.
0: Siempre comparto con los hermanos de nuestra iglesia. Le digo, hermano, hermana, usted cuando empiece a cocinar, la hermana, ¿no es cierto? Enciendan la radio, escuchen alabanza, pongan un pende o busquen algo, ¿no es cierto? Que sea el Señor para que les perfume el hogar, porque la alabanza perfume el hogar, produce algo tan maravilloso, hermano, que las hermanas damas, ¿no es cierto? Mis hermanas mujeres se dan cuenta de lo que estoy hablando. Así que es necesario, ya olvidémoslo de esa música que no le hace bien a nadie, pues, hermano. Que el Señor nos bendiga. Un saludo para todas las hermanitas mujeres, ¿no es cierto?
2: Amén, amén.
0: A esta hora a lo mejor están almorzando, o algunos almuerzan tardecita, o tomando matecito.
1: Gracias.
0: Ahí en algunos hermanitos que me llamaban, ¿no es cierto? Hermano Luis Muñoz con su compañera, mi hermana Margarita. A esta hora de la radio ellos toman matecito y escuchaban el programa. Gracias. Así que un saludo cariñoso para mi hermano también, para que el Señor bendiga este matrimonio. Dios les bendiga mucho, Dios les ayude, hermano. Estamos en la presencia del Señor.
1: Amén.
0: Jesucristo es tu única esperanza.
2: Amén.
0: Hermano Héctor, usted tiene una oportunidad.
3: Amén.
1: Gracias.
3: Que Dios les bendiga, amados hermanos. Los saludo en el amor del Señor.
1: Amén.
3: Y cómo no debe estar contento, amados hermanos, de ser llamado hijo de Dios a través de Jesucristo.
0: Amén. Amén. Sí, Señor.
3: Porque a la verdad, amados hermanos, de que cuando estábamos muertos en delitos y en pecado, cuando andábamos en camino ancho, camino de muerte, camino de juicio, Dios se apiadó de nuestras vidas, de mi vida.
0: Amén, amén.
3: Como también la de usted y de todos los que estamos en este camino angosto de salvación y de vida eterna.
0: Amén.
3: Contento en el Señor, amados hermanos, de saludo a toda la familia, a todos los niños que están ya creciendo en las iglesias.
0: Amén,
3: que lo aconsejen mucho los padres en estos tiempos ya finales que estamos viviendo, porque
0: Señor,
3: está cumpliendo paso a paso todo lo que está escrito en la palabra de Dios.
0: Amén.
3: Sí, y las trompetas sonarán pronto, hermano. Pronto sonarán las trompetas para que así estemos como esas cinco vírgenes prudentes que esperaban al esposo.
0: Amén.
3: Alabado sea el nombre del Señor.
0: Sí, Señor.
3: Esperaban al esposo con ese aceite en las lámparas, con sus lámparas encendidas.
0: Amén.
3: Así debemos estar nosotros, amados hermanos. Y qué mejor, amados hermanos, de darle tiempo al Señor, amados hermanos. El tiempo del Señor, amados hermanos, es recompensado, amados hermanos, con la salvación, con la vida eterna.
0: Amén.
3: Por eso nosotros hemos llegado hasta este lugar, y mientras tengamos vida, tenemos que ser fieles al Señor, amados hermanos.
0: Gloria a Dios.
3: Así,
0: amén.
3: Cuando el Señor venga, así nos lleve al cielo. Alabado sea el nombre del Señor.
0: Amén.
3: Y seremos levantados de esta tierra pecaminosa, amados hermanos, donde usted se da cuenta de todo lo que vemos, amados hermanos, las noticias, es malo, amados hermanos.
0: Así
3: ya
0: es.
3: No hay solución para lo que hay en el mundo, amados hermanos.
0: Así
3: la
0: es,
3: única
0: es,
3: solución hermano. Que tenemos nosotros, los hijos del Rey de Reyes y Señor de Señores,
1: amén,
3: es Jesucristo cuando nos levante esta tierra a amén, esa nueva Jerusalén, a amén, ese nuevo cielo y a esa nueva tierra que Él fue a preparar para cada uno de nosotros,
0: amén,
3: donde dice su palabra que las calles son de oro y los mares son de cristal.
0: Amén.
3: Por
0: amén,
3: toda la eternidad, amados hermanos, no habrá tristeza, no habrá dolor, no habrá enfermedad, no habrá vejez, amados hermanos, no habrá edad de eso de lo que hay aquí
0: así
3: en la tierra,
0: es,
3: amados hermanos. Todo es nuevo, amados hermanos.
0: Amén, amén.
3: Nosotros,
0: amén,
3: amados hermanos, si usted está escuchando, amado hermano, si está decaído y está enfermito en su casa, amados hermanos, yo le ruego a ustedes, mis hermanos, que la confianza la coloquen en Jesucristo, amados
0: amén,
3: hermanos.
0: Santo es su nombre.
3: Porque
0: Señor,
3: nosotros, como eternales que somos, sabemos que somos peregrinos en esta tierra, amados
0: amén,
3: hermanos.
0: Sí,
3: somos peregrinos.
0: Amén,
3: y como peregrinos que somos, sabemos que nos espera una mansión a cada uno de nosotros donde fue a preparar nuestro Señor Jesucristo.
0: Amén.
3: Como dice la Sagrada Escritura.
0: Amén.
3: Alabado sea el nombre del Señor.
0: Gloria
3: para el Señor que vive, toda alabanza, toda gloria y toda honra.
0: Amén.
3: Y para nosotros, para usted, dueña de casa, para usted, dueño de casa,
0: amén,
3: si no tiene trabajo, que el Señor le bendiga con un trabajo.
0: Amén.
3: Y que nunca le falte el pan en la mesa, porque
0: amén,
3: nunca le va a faltar, porque alabamos al dueño del oro, de la plata, como dice
0: amén,
3: el profeta Geo ahí en esa profecía,
0: sí,
3: que
0: señor,
3: Dios es el dueño del oro y de la plata.
0: Amén.
3: Alabado sea el nombre del Señor.
0: Así
3: que a los hijos de Dios que son obedientes, obediente, nunca le va a faltar nada.
0: Amén.
3: Si usted está detenido, amada hermana, amado hermano, vaya por la bendición hoy día domingo.
0: Amén.
3: A congregarse, a alabar al Señor.
0: Amén, amén.
3: Y nosotros que estamos acá junto a nuestro pastor.
0: Sí, Señor.
3: Y junto a nuestro hermano, somos contentos porque ya sabemos que hemos llegado hasta este lugar.
0: Amén,
3: y aquí hay bendición,
0: Señor,
3: para nuestras vidas.
0: Amén,
3: aquí
0: amén.
3: Hay aceite, gloria, para nuestras vidas.
0: Sí,
3: porque después va a venir la palabra del Señor.
0: Amén.
3: Donde,
0: sí, Señor,
3: va a ser usado nuestro pastor a través del Espíritu Santo.
0: Amén.
3: Porque necesitamos palabra de Dios para,
0: amén,
3: seguir,
0: gloria,
3: en este
0: nombre,
3: camino,
0: Señor,
3: angosto.
0: Amén.
3: Bendito sea el nombre del Señor.
0: Gloria.
3: Y prepárese, amados hermanos, amada,
0: sí,
3: iglesia. Iglesias, prepárense,
0: amén,
3: porque Cristo viene.
0: Amén.
3: Viene,
0: amén,
3: viene Cristo.
0: Señor, amén.
3: Ya no hay,
0: Señor,
3: vuelta atrás, no hay vuelta,
0: sí,
3: atrás.
0: Así,
3: así
0: es,
3: que,
0: Señor,
3: prepárense. Solamente,
0: amén,
3: decirles,
0: gracias,
3: que Dios les bendiga, Dios les fortalezca.
0: Gracias.
3: Si está batido, tribulado, como dije al principio,
0: sí,
3: que el Señor es la respuesta.
0: Amén.
3: Cristo es la respuesta.
0: Amén.
3: Así,
0: sí,
3: que,
0: Señor,
3: para el Señor que vive, honra, gloria y alabanza. Y para todos nosotros que estamos en este camino, tenga siempre misericordia.
1: Amén.
0: Muchas, amén, gracias. Gloria al Señor. Dios bendiga,
1: amén,
0: a nuestro hermano Héctor.
1: Amén,
0: qué,
1: amén,
0: precioso hermano. Cada uno de nosotros,
1: gracias,
0: tenemos gratitud con el Señor.
1: Amén,
0: así que,
1: amén,
0: damos gracias, Dios, a Dios, porque,
1: gracias, Señor, gracias,
0: estamos en la presencia del Señor.
1: Amén,
0: y
1: Dios,
0: bueno, repetimos los saluditos para los hermanos que nos ofrendan, para los hermanos que nos respaldan,
1: amén, amén,
0: para los hermanos que nos escuchan, ¿no es cierto?, todos los domingos.
1: Gracias,
0: oiga, muchos,
1: Dios,
0: años acá, muchos años ya acá trabajándole al Señor.
1: Gracias,
0: y
1: Dios,
0: no hemos perdido la continuidad del programa, gracias al Señor. Y bueno, nuestro ministerio Sellados por Cristo, son varias cosas que se mueven ahí maravillosamente, inspiradas por el poder del Espíritu Santo, como es, ¿no es cierto?, el ministerio carcelario que tiene también nuestro hermano, que es predicador, mi hermano Israel. Él también, ¿no es cierto?, tiene un ministerio ahí, tiene de entrada libre para ir a la cárcel y predicar la palabra del Señor.
1: Amén.
0: A esas personas que necesitan de verdad que se les enseñe de la palabra.
1: Gracias.
0: Y también, ¿no es cierto?, como decía, lo otro que él, ¿no es cierto?, ha tomado como una bendición junto a su esposa, a su hija, de salir, ¿no es cierto?, a dejar alimentito en las noches de tanto frío, hermano, para esa gente que está atada, encadenada a la droga, al alcoholismo, a todas esas cosas malas. Ahí llega nuestro hermano, ¿no es cierto?, con una bendición y una palabra del Señor. Son cosas que tiene nuestro ministerio, ¿no es cierto? Ahí está todo en ese solo, ¿no es cierto?, en ese solo ministerio. Están todos esos trabajitos. Hay Dorca, hay de todo. Entonces,
1: amén, amén,
0: damos gracias a Dios porque ha sido de bendición. Ha ido creciendo todo este,
1: amén,
0: ministerio,
1: amén,
0: de a poquito en la parte espiritual.
1: Gracias,
0: en la parte,
1: Dios,
0: espiritual. Así que damos gracias a Dios. Vamos a escuchar otro temita. Luego vamos a ir a la palabra del Señor.
1: Amén.
0: Vamos a escuchar otra alabancita para la gloria del Señor.
2: Gloria a Dios.
1: Gracias.

0: Gloria al Señor. Qué preciosa alabanza. Dios bendiga esta preciosa alabanza. Gracias. Y a todos nuestros hermanos que nos están escuchando este programa Jesucristo es tu única esperanza.
1: Amén, amén.
0: Vamos a pasar una visita, ¿no es cierto?, que siempre pasamos de nuestro amén. Hermano Fortunato. Él, ¿no es cierto?, tiene su almacencito, ¿no es cierto?, donde le tiene de todo y le acomoda a usted ir, ¿no es cierto?, ahí camino al Pato.
1: Amén.
0: Ahí está el almacén de nuestro hermano Fortunato, el paraíso. Así que si usted le va a comprar ahí, haga cuenta que está cooperando con este programa también. Porque amén, él amén. Es un ofrendador de este programa de muchos años.
1: Bendice,
0: así que Dios bendiga a nuestro hermano, amén. Porque él, ¿no es cierto?, tiene mucho cariño y muy amable para atender la clientela que le llega ahí. Así que Dios bendiga todo ese lugar, camino al Pato, almacén el paraíso, almacén por menor el paraíso de nuestro hermano Fortunato.
1: Amén.
0: Dios le bendiga. Amén. Un saludito para mi hermano Gabriel también, hermana Sandrita, hermana
1: amén.
0: Carmen,
1: amén.
0: Y hermana Lola, hermano Moncho también, ¿no es cierto?, que amén. Pertenecen también ahí a la iglesia, y a todos amén. Nuestros hermanos que nos apoyan, nos respaldan ahí, ¿no es cierto?, los servicios también.
1: Así es.
0: Damos gracias a Dios por todo y vamos a ir ahora, ¿no es cierto?, queremos compartir con usted la palabra del Señor. Yo creo que es necesario que usted vaya a buscar su Biblia, hermano amado, amén, que está amén. Escuchando, busque su Biblia, porque ya mi hermano Andrés, ¿no es cierto?, va a dar la cita bíblica para que compartamos la palabra del Señor.
1: Gracias,
0: hermano Andrés, en el nombre del Señor.
1: Amén, mi pastor. La palabra se encuentra en Salmo 128.
0: Amén. Salmo 128,
1: Salmo
0: hermano.
1: Salmo 128, versículo 1 y 2.
0: 1 y 2, amén. Gloria al Señor.
1: Así es, Señor Jesús.
0: Amén.
1: Le damos lectura en el nombre del Señor Jesucristo.
0: Amén.
1: La bienaventuranza del que teme a Jehová.
0: Amén.
1: Bienaventurado todo aquel que teme a Jehová, que anda en sus caminos.
0: Amén.
1: Cuando comieres el trabajo de tus manos.
0: Amén. Oramos, Padre, amén. En el nombre de Jesús.
1: Gracias, Señor.
0: Su palabra ha sido leída, Señor.
1: Gracias,
0: y ahora queremos que usted, Señor, nos enseñe de esta palabra.
1: Así es, mi Dios.
0: ¿De qué se refiere todo esto que usted nos está hablando?
1: Gracias,
0: amado Dios, le cedimos el lugar a usted,
1: amén.
0: Porque usted siempre ha sido el mejor predicador de todos los tiempos.
1: Amén, amén.
0: Que yo sea solamente como este micrófono que está enfrente mío.
1: Ayúdame, Dios.
0: Señor, que usted me use por misericordia.
1: Gracias,
0: que limpie los oídos de aquellos amén. Que nos están escuchando.
1: Así es, mi Dios.
0: Que su palabra llegue a profundo de los corazones.
1: Gracias,
0: amado Dios, y atamos todo lo que sea negativo.
1: Gracias,
0: atamos las
1: Dios.
0: Tinieblas, Señor, rompimos el esquema, Señor, de los vientos que están contrarios a la voluntad
1: Dios.
0: Suya, Señor.
1: Amén, amén.
0: Todo espíritu de hechicería, brujería,
1: gracias,
0: todo lo que estorbe, sea atado en el nombre de Jesús. Y ahora, Padre, úsanos por misericordia en el nombre de Jesucristo. Amén y amén. Le damos lectura de nuevo.
1: Amén. Bienaventuranza del que teme a Jehová.
0: Amén.
1: Bienaventurado todo aquel que teme a Jehová, que anda en sus caminos.
0: Amén.
1: Cuando comieres el trabajo de tus manos.
0: Amén.
1: Amén.
0: Glorias al Señor. Que Dios nos bendiga, hermano, que Dios nos ayude. Bueno, la verdad es que
1: gracias,
0: siempre Dios nos ofrece algo bueno cuando nosotros andamos en los caminos de Él, cuando obedecimos a lo que el Señor nos enseña por su palabra.
1: Amén.
0: Aquí, ¿no es cierto?, hay una bienaventuranza para aquellos que tienen el temor del Señor Jesucristo.
1: Amén.
0: Aquellos que se guardan con temor delante del Señor. No miedo, temor. Temor de Dios, temor de hacer las cosas malas, temor de tratar mal al hermano, temor de decirle algo pesado al hermano, temor, ¿no es cierto?, de insultar, de agredir a los demás, ¿no es cierto?,
1: ayúdame,
0: de, con su palabra, con su forma de ser, dejarle una herida, porque sabe usted que de repente puede suceder.
1: Así es, mi Dios.
0: Entonces, nosotros debemos guardarnos con temor delante del Señor Jesucristo.
1: Amén.
0: Irrepresiblemente, ¿sabe por qué? Porque debemos tenemos que tener en mente, tenemos que tener bien claro que nosotros un día vamos a tener que dar cuenta de todo lo que hacemos acá en la tierra.
1: Amén.
0: De todo lo que hacemos, no porque veamos un hermanito que no sabe nada o que no es cierto que llegó recién, no entiende nada, nosotros lo vamos a pasar a llevar, nos vamos a burlar de él. Todo lo contrario, tenemos que ayudarlo. Tenemos que ayudarlo a que él entienda de qué se trató el mensaje, de qué se trata el Evangelio, porque, ¿no es cierto?, el Evangelio no es solamente ir a la iglesia, doblar las rodillas, levantar las manos y gloria a Dios, aleluya. El Evangelio consiste en muchas cosas. En primer lugar, el Evangelio es amor.
1: Amén.
0: Es amor el Evangelio y debemos tratar con amor. Debemos entender nosotros los predicadores. Y esto no es cierto que vaya para todos, ¿no es cierto?, porque aquí estamos sin letrero.
1: Así es, mi Dios.
0: Los predicadores, ¿no es cierto?, deben entregar los mensajes tal igual como son, pero con amor. No tratar de buscar un mensaje para atacar a los demás, ni ofender a los demás, porque eso es una falta y vendría siendo un pecado delante del Señor Jesucristo.
1: Ayúdame, mi Dios.
0: Si Dios me quiere hablar a mí, ¿no es cierto?, Él lo va a hacer. Pero nosotros debemos tener cuidado, no anticiparnos ni mucho menos, sino que tratar de entregar lo que el Señor nos ha enseñado a hacer. Amén. Que Dios nos bendiga, que Dios nos ayude. Qué maravilloso, hermano, es cuando nosotros nos cuidamos con temor delante del Señor Jesucristo. ¿Sabe que el temor en un hombre lo hace comportarse bien, lo hace hacer bien las cosas, lo pone obediente, lo pone, ¿no es cierto?, al margen de todas las cosas, ¿no es cierto?, que las haga bien. O sea, no tienen para qué andarle diciendo, haz esto, sino que el mismo Espíritu Santo, que es el que produce el temor, ese mismo Espíritu Santo lo guía para que las cosas las haga bien.
1: Amén.
0: Y dice, ¿no es cierto?, más adelante, y comerá del fruto de sus manos, del esfuerzo de su trabajo.
1: Amén.
0: O sea, también es necesario, hermano, no porque seamos evangélicos, ¿no es cierto?, nos va a caer el pan del cielo, sino que nosotros también debemos esforzarnos por buscar el pancito, el sustento para nuestra familia.
1: Así es, mi Dios.
0: Que el Señor nos bendiga. Amén. Oiga, y la palabra del Señor, yo siempre hago un hincapié en esto, la palabra del Señor es una espada de doble filo. Amén. Imagínense que dice, el que no trabaje, no coma, ¿verdad, hermano Héctor?
2: Amén.
0: Así de simple, el que no trabaje, no coma. Entonces, si usted no trabaja, ¿cómo puede usted, no es cierto?, comer. Tiene que trabajar, tiene que luchar.
2: Amén, sí, sí.
0: Es lo mismo, ¿no es cierto?, que en la iglesia. Si usted no quiere trabajar, entonces no va a poder comer la bendición del Señor Jesucristo. Amén. Debemos ser obedientes al Señor. Estábamos nombrando no hace mucho rato, ¿no es cierto?, todos los trabajos, ¿no es cierto?, que se pueden hacer en un ministerio o en una iglesia. Sí, cosas, amén, que no se están haciendo. Pero acá nosotros le damos gracias a Dios porque Dios ha tomado a nuestro hermano que va, ¿no es cierto?, a hacer estos trabajos que son trabajos puntuales en la iglesia también. Son trabajos puntuales. Nosotros vamos a ir paso a paso, ¿no es cierto?, haciendo lo que el Señor nos pide. Pero vamos a ir paso a paso, ¿no es cierto?, para ir en primer lugar, ¿no es cierto?, sanándonos nosotros mismos de lo que nos está sucediendo o de lo que nos ha sucedido para poder empezar, ¿no es cierto?, a actuar con libertad.
1: Amén.
0: Primero que el Señor nos haga libre para recibir lo que tenemos que recibir con libertad.
1: Amén.
0: Que el Señor nos bendiga.
1: Gracias, mi Dios.
0: Que el Señor bendiga, ¿no es cierto?, esta su palabra. Y no se le olvide que gracias, nosotros, hermanos, ¿no es cierto?, hemos sido llamados con un solo propósito, de llevar la bendición a aquellos que no la tienen.
1: Amén.
0: ¿En qué sentido? En que alguien no entienda la palabra, usted que entiende de la palabra, pueda enseñarle, gracias, pero enseñarle con mucha paciencia.
1: Amén.
0: Porque hay gente que no lo entiende, pues, hermano. Que el Señor nos bendiga.
1: Amén.
0: El temor de Dios, hermano, volvimos al temor de Dios. El temor de Dios en una mujer produce muchas cosas.
1: Gracias,
0: el temor de Dios en una mujer produce algo tan especial que hasta cambian su imagen con su esposo.
1: Amén.
0: Lo aprenden a tratar a sus hijos de igual forma.
1: Así es,
0: pero
1: Dios,
0: cuando no hay temor, gracias, de Dios, Dios, oiga, algunos dicen ser evangélicos, pero en la casa, ¿no es cierto?, se les cruzó un gatito, un perrito, y va el puntapiés con ellos. ¿Cuál es el temor de Dios? ¿Cómo lo está demostrando usted que ha cambiado? ¿Cómo está demostrando de que usted no es el mismo, que ya es otra persona y que ahora, ¿no es cierto?, actúa con el temor del Señor?
2: Amén.
0: Hay que tener ese cuidado, pues, hermano. El temor de Dios, ¿no es cierto?, ¿produce cambio o no produce cambio, hermano Héctor?
2: Amén.
0: Produce cambio. ¿Cierto, hermano Andrés?
1: Amén. Mi
0: hermano,
1: amén,
0: Andrés lo ha ido experimentando también.
1: Amén.
0: El temor de Dios va produciendo el cambio en nosotros.
1: Amén.
0: Porque de a medida que nosotros nos vamos sumergiendo en el río espiritual, ¿no es cierto?, amén, nosotros vamos sintiendo el temor del Señor.
1: Gracias, mi Dios.
0: No podemos seguir en la misma condición. Si hoy día escuchamos que era malo hacer lo que hacíamos antes y mañana lo volvimos a hacer, entonces quiere decir que nos entró por un oído y nos salió por el otro.
1: Ayúdanos, mi Dios.
0: Entonces nosotros debemos buscar agradar a aquel que nos tomó como su hijo.
1: Amén.
0: Agradarle a él agradarle con el temor del
1: gracias
0: Señor.
1: Amén.
0: Así que, y lo otro, ¿no es cierto?, que decía, ¿no es cierto?, sobre el trabajo también, ¿no es cierto?, para sostener nuestros hogares, para tener el pancito. Es necesario que nosotros trabajemos, tampoco, ¿no es cierto?, en ninguna parte de la Biblia va a encontrar que nosotros, ¿no es cierto?, nos quedemos en la casa esperando que nos llegue todo, ¿no es cierto?, por arte de magia. No es así.
1: Amén.
0: Nosotros tenemos que luchar, hermano.
1: Amén.
0: Tenemos que luchar. Porque imagínense, nosotros venimos hacia acá. Nosotros pasamos a la bomba bencinera. Ahí, ¿no es cierto?, no le regala la bencina a nuestro hermano. Nosotros tenemos que saber aportar con un granito de arena para que, ¿no es cierto?, se le pueda echar bencina a ese vehículo y pueda caminar, porque sin bencina tampoco puede caminar.
1: Así es.
0: Entonces, todo esto, hermano, se hace en una forma de amor, porque nosotros venimos en esa forma, venimos acá para compartir esta bendición con ustedes.
1: Amén.
0: Para que ustedes, a lo mejor algunos no han aprendido, algunos dicen, el pastor no me visita nunca, y usted tampoco nunca ofrenda, usted tampoco nunca le entrega un diezmito, aunque sean de 1,000 pesos, ¿y con qué quiere que lo visite el pastor si no tiene a veces ni para echarle bencina al vehículo? Quiere que vaya de a pie, ande kilómetros y kilómetros, y ahí hemos siervos, gracias, que estamos ya avanzados en edad. Nosotros tenemos personas de 70 años para arriba, 87 años la mayor que tenemos nosotros en nuestra iglesia. Y entendimos la situación de ellas. Ya sus pasos se acortan, ya no es lo mismo.
1: Amén.
0: El Señor nos bendiga.
1: Gracias.
0: Y nosotros vamos para allá porque ya también tenemos sus buenos años también andados, gracias a la misericordia de Dios. Así que no nos olvidemos, hermano, que lo primero que tenemos que tener en nuestras vidas para dar frutos, ¿qué es lo que hay que tener? Temor de Dios.
1: Amén.
0: Porque sin temor de Dios usted no va a dar fruto. Aunque lleve años, no va a dar fruto, va a seguir siendo siempre el mismo. Airado, sin respeto, y va a hacer cosas que a Dios no le agradan, pues, hermano, no le agradan. Y como a Dios no le agradan, no va a estar de su mano de bendecirlo. Pero si usted es un hombre, ¿no es cierto?, que echa fuera todas esas cosas y tiene temor, va a empezar a dar frutos de a poquito, de a poquito. Porque como le decimos al hermano Andrés, ¿no es cierto?, nosotros lo aconsejamos, él es un nuevito, ¿no es cierto?, de a poquito, hermano Andrés, ¿no es cierto?, las cosas van cambiando.
1: Amén.
0: Y él,
1: amén,
0: ya tiene una bendición en el aire libre,
1: gracias,
0: ¿no es cierto?,
1: Dios.
0: Se dedica a entregar, ¿no es cierto?, los tratados,
1: amén, amén,
0: a hablar con la gente. Mientras nosotros predicamos, él hace su trabajo,
1: amén,
0: y ¿no es cierto?, y él dice que se siente feliz con el trabajo que el,
1: amén,
0: Señor le ha dado.
1: Amén.
0: Así, gracias, que es un
1: Dios,
0: privilegio, es una bendición que alguien joven también, ¿no es cierto?, tenga esa visión de poder acercarse a las mamitas, a las señoritas, a los jóvenes, a los niños,
1: gracias,
0: entregarle,
1: Dios,
0: un tratadito con amor. Amén.
1: Amén.
0: Así que Dios nos bendiga, Dios nos ayude, hermano, que,
1: gracias,
0: el Señor,
1: Señor,
0: añada bendición a todo,
1: amén,
0: lo que,
1: amén,
0: se está haciendo. Vamos a volver a tocar el tema, hermano. El temor de Dios produce cambio en el ser humano. No se puede quedar el ser humano así si tiene temor de Dios. Cuando hay temor de Dios, uno mismo se da cuenta que las cosas que está haciendo mal, las puede cambiar y empezarlas a hacer bien.
1: Así es.
0: ¿Le parece? Yo creo que está en eso, ¿no es cierto?, usted trabajando. Amén. Yo creo que usted está trabajando para dar fruto, no para no dar fruto.
1: Amén.
0: Porque nosotros todos trabajamos por lo mismo, desde el pastor hacia,
1: amén,
0: abajo.
1: Sí, sí, sí.
0: El pastor,
1: amén,
0: tiene que trabajar para dar fruto, para que los hermanos que están a su lado puedan ver de que es un hombre sometido, un hombre humilde, un hombre, ¿no es cierto?, con misericordia, no una persona, ¿no es cierto?, que hace las cosas a su manera, sino que va esperando en el Señor, y todas las cosas se van dando en su tiempo. No tampoco se pueden hacer de la noche a la mañana, como así corriendo, no. Tampoco puede cambiar un hombre, ¿no es cierto?, de la noche a la mañana, sino que todo esto tiene que venir en su tiempo, en su tiempo. Tampoco podemos escandalizarnos cuando alguien de nuestra iglesia se decae y no asiste o no va. Nosotros debemos orar, porque a veces ellos tampoco no nos quieren ni ver a nosotros, porque,
1: ayúdale,
0: el enemigo,
1: Dios,
0: produce toda esa maldad.
1: Ayúdale,
0: no, si no te quieren, no lo recibáis, no lo recibáis, no le asistís nada, no le escuchís. El diablo lo susurra así, no le escuchís, porque siempre son así. Porque el enemigo está ahí atento para jugársela también y robarle la bendición.
1: Amén.
0: Entonces nosotros tampoco debemos ir forzando a las personas, sino que debemos ir esperando, orando, clamando, ayunando. La iglesia de Dios tiene que permanecer en ayuno y oración.
2: Amén.
0: Para que puedan, ¿no es cierto?, crecer espiritualmente, puedan haber milagros.
1: Así es.
0: Nosotros en estos días le agradecimos al Señor porque han estado ocurriendo milagros, pero que se ven los milagros, no cosa que alguien nos viene a contar. Sucedió un milagro y eso nosotros no lo sabemos si es verdad, Señor, o no.
1: Gracias,
0: pero en nuestra iglesia han estado sucediendo milagros. Dios ha estado haciendo sanidad. Dios ha estado levantando los caídos.
2: Amén.
0: Dios ha estado transformando las personas.
2: Amén,
0: así que esperamos que los que se han ido vuelvan, si es la voluntad de Dios.
1: Ayúdame,
0: y si
1: Dios.
0: No, nosotros les deseamos lo mejor.
2: Amén.
0: Que a donde quiera que vayan, el Señor los guarde y los bendiga.
2: Amén,
0: así que Dios nos bendiga, Dios nos ayude, hermano. Eso es lo que produce en una iglesia el temor. Una iglesia con temor, hermano, tiene la autoridad y el poder.
2: Amén.
0: Porque una iglesia sin temor de Dios, hermano, no tiene autoridad ni tiene poder tampoco.
1: Así es, Señor.
0: Porque el temor de Dios es lo que produce en nosotros, ¿no es cierto?, el poder poner las manos sobre los enfermos y echar fuera a los demonios.
2: Amén,
0: porque andamos en el temor del Señor, andamos en la voluntad del Señor y andamos, ¿no es cierto?, tratando de dar frutos.
1: Así es,
0: porque cuando un enfermo se sana, se ven los frutos.
2: Amén.
0: Los frutos del Espíritu. No son frutos nuestros. Todo lo que nosotros tenemos, hermano Héctor, sabe que todo lo que nosotros tenemos, hermanos que nos escuchan, esas cosas no son nuestras. Esas son prestadas.
2: Amén.
0: Cuando nosotros ungimos los enfermos sanan, es un don prestado.
2: Amén.
0: Prestado, porque eso, ¿no es cierto?, no era nuestro. Llegó cuando nosotros conocimos al Señor.
2: Amén. Amén.
0: Ahora vamos a volver a repetirle. ¿Sabía usted que los minutos para el ser humano en esta tierra, en la faz de esta tierra, están contados?
2: Amén.
0: Están contados porque Cristo viene.
2: Amén.
0: Cristo viene y viene pronto.
2: Gracias,
0: así que si usted no busca al Señor, de usted la decisión.
2: Amén.
0: O se va con el Señor o se queda con el enemigo sufriendo por una eternidad.
1: Ayúdame, Dios.
0: Así que el Señor les bendiga, que el Señor les ayude. Busque hoy porque mañana puede ser demasiado tarde.
1: Así es.
0: ¿Cuántas personas han salido, ¿no es cierto?, a vacacionar, a hacer cualquier cosa en sus vehículos, con su familia?
1: Ay,
0: ¿y sabe lo que ha ocurrido? Después han vuelto en un cajón.
2: Sí.
0: Así que el mañana no nos pertenece.
2: Amén.
0: Hoy día es cuando tenemos que tomar la decisión por el Señor Jesucristo y por su Evangelio. Así que Dios nos bendiga, hermano, Dios nos ayude.
2: Amén,
0: vamos a estar
2: amén.
0: Terminando.
1: Gracias, Señor.
0: Con este mensaje vamos a orar por esta palabra
2: amén.
0: Y vamos a orar también por los enfermitos. Así
2: amén,
0: que
2: amén.
0: Nosotros tres estamos dispuestos, ¿no es cierto?, a ponernos en las manos del Señor estos minutitos que
2: amén,
0: quedan
2: amén.
0: Para que su enfermedad salga
2: amén.
0: Y su
2: gracias,
0: decadencia
2: Dios.
0: También y la bendición llegue a sus hogares.
2: Gracias,
0: Padre, en el nombre de
1: amén.
0: Jesús,
1: gracias,
0: te clamamos, Señor, porque sabemos que eres un Dios vivo.
2: Amén.
0: Nosotros
2: amén.
0: Nada hemos hecho hasta aquí, Señor.
2: Amén.
0: Seguimos siendo siervo inútil.
2: Amén.
0: Seguimos
2: amén.
0: Siendo, Señor, hombres que no sabemos
2: amén.
0: Nada.
2: Amén.
0: Seguimos
2: amén.
0: Siendo, Señor, hombres que dependimos de usted,
2: amén.
0: Señor.
2: Amén.
0: Si no dependiéramos de usted, Señor, nos entraría el orgullo, la
2: amén.
0: Vanidad,
2: amén.
0: La soberbia, la altanería,
2: amén.
0: Señor, el orgullo que molesta en el ser humano.
2: Gracias,
0: pero
2: Padre.
0: Seguimos dependiendo de usted, Señor.
2: Amén.
0: Somos independientes, Señor, no somos dependientes de nosotros mismos, dependemos de usted, Señor. Si usted no nos ayuda, no llegaríamos aquí. Si usted no nos hace hablar, no hablaríamos. Porque nuestra vida depende de usted, Señor. Usted ha sido quien nos ha dado vida. Y si hoy día hemos hablado de estas maravillas suyas, es porque usted ha tenido misericordia. No solamente de nosotros, Señor, sino de todos aquellos que nos han escuchado. Y si en esta hora alguno estaba enfermito en su casa, allí, Dios mío, en el hospital, allí en la cárcel, Padre mío, sus manitos blancas e invisibles,
2: amén.
0: Las que nos han
2: gracias,
0: estado bendiciendo,
2: amén.
0: Señor amado, con sanidad para los enfermos de nuestra iglesia,
2: aleluya,
0: sea también, Señor, la sanidad para aquellos
2: amén.
0: Que la piden.
2: Aleluya.
0: Padre mío, aquellos que estaban allí en sus casas, que a esta hora de la tarde extiendan su mano
2: amén.
0: Sobre el receptor y la pongan allí,
2: amén.
0: Para
2: gracias,
0: que la bendición amén. Llegue a sus cuerpos,
2: amén.
0: A sus vidas, de la mollera a la planta de los pies,
2: gracias,
0: sean bendecidos
2: amén.
0: Con sanidad.
2: Aleluya.
0: En el nombre de Jesús,
2: gracias.
0: Reprendimos todo espíritu de enfermedad,
2: amén.
0: De brujería, de hechicería, lo que sea en la sangre de Cristo,
2: amén.
0: Es atado.
2: Amén.
0: Su palabra dice que todo lo que atáramos aquí en la tierra es atado en el cielo.
2: Amén.
0: Desatamos
2: amén.
0: Bendición
2: amén.
0: De cuerpo, alma y espíritu.
2: Gracias,
0: y todo esto que hacemos lo hacemos para la gloria de su nombre.
2: Amén.
0: Y en el nombre de Jesucristo, amén
2: y
0: amén. Gloria sea al Señor, que Dios nos bendiga, hermano,
2: amén,
0: que Dios nos ayude.
2: Gracias,
0: agradecimos a Dios. Por esta tremenda bendición que
2: amén,
0: Dios nos
2: amén.
0: Ha dado, amén. Es un privilegio maravilloso, hermano. La verdad es que Amén, amén, amén. Se me estaba olvidando. Este bueno anda haciendo buenos colaboradores. Amén. Vamos entonces a darle la oportunidad a mi hermano Andrés. Ahí está vivito él con lo que tiene que hacer. Amén. Así que Dios le bendiga, hermano Andresito.
1: Amén, mi pastor. ¿Su número también?
0: Sí, amén, amén. ¿Lo tiene ahí usted?
1: Amén. Hermanos, amén. Vamos a dar la cuenta Ruth para nuestros ofrendadores.
0: Amén, sí, señora.
1: Es 7.589.193-8. 7.589.193-8.
0: Amén.
1: Y el número telefónico de nuestro pastor es el 5974-2230. 9-5974-2230.
0: Amén.
1: Amén, mi pastor.
0: Amén. Gloria al Señor. Dios bendiga a nuestro hermano. Amén. Bien. Eso es bueno, eso es estar en comunión, ¿no es cierto? Sabemos. Bueno, yo termino diciendo, ¿no es cierto? Si yo estoy aquí durante todos estos años con mis hermanos, si hemos estado aquí, ha sido la misericordia de Dios. Usted conoce mejor que nadie, ¿no es cierto? Que yo soy una persona no vidente.
1: Ayúdame,
0: en este
1: Dios.
0: Momento, ¿no es cierto? Mi trabajo antes era la música en la calle, gracias, pero ya no lo puedo hacer. Así que usted ahí, ¿no es cierto? Vea si alcanza, ¿no es cierto? Para una ofrendita, todo se le agradece y todo lo multiplica el Señor.
1: Amén.
0: Así que no soy una persona, ¿no es cierto? Bueno, sana como para ir a trabajar, porque siempre me fui un hombre campesino cuando tenía mi vista buena, pero ya hacen 37, 38 años ya que estamos no videntes, así que bueno, agradecer a Dios por todo lo que el Señor ha hecho.
1: Así es, Señor.
0: Dios nos bendiga, Dios nos ayude.
1: Gracias, mi Dios.
0: Y
1: ayúdale,
0: esperamos que la bendición les llegue también a ustedes. Pues, amén.
1: Amén, amén.
0: Así que el Señor nos bendiga, el Señor nos ayude. Bueno, ya estamos casi terminando, hermano Andrés.
1: Amén, mi pastor. Un minutito.
0: Sí, nos quedan unos minutitos. Agradecer a Dios, ¿no es cierto? Minuto. Por los radiocontroladores, los amén. De esta radio.
1: Bendícele,
0: muchas gracias,
1: mi Dios.
0: Por todo, don Luis, la señora Alicia.
1: Amén, amén.
0: Saludo a su hijita, a su mamita, don Luis.
1: Así es, mi Dios.
0: Bueno, y a todos los que nos colaboran, hermano, son personas tan tiernas que nos llevan años, ¿no es cierto? Ayudando. Así que bendiciones.
1: Gracias, mi Dios.
0: Y ya nos estamos retirando, pues amén. Nos
1: amén,
0: estamos
1: amén.
0: Retirando porque también tenemos servicio en esta
1: amén.
0: Tarde y no queremos estar atrasada también.
1: Amén.
0: Así que
1: gracias,
0: nos retiramos diciendo hasta el próximo. Próximo domingo y que Dios
1: les bendiga. Amén.
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6: 4 de la tarde, 33 minutos.
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9: 5 de la tarde, 2 minutos.
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Hola, hola, estimada señora, señor, un gusto de saludarlos. Un nuevo Raíces de América en septiembre, mes de la patria. Bueno, seguramente pasado un lindo y hermoso 18 de septiembre, 19-20, en familia, compartiendo con amigos, disfrutándonos de esta nuestra chilenidad que tanta falta hace recuperar al 100%. Y 18, así es, nuestra fiesta patria. Y aquí estamos con una nueva selección de música chilena de todas las épocas, de todos los tiempos, de todos los lugares, para usted con mucho cariño.

Ya ubicados en territorio nacional, en la puerta norte de Chile, Arica, con esos aires y esa música nortina que están en cada programa de nuestra portada musical. Saludando también a algunos amigos, como no saludar a Ilve Cornejo Meneses y Juan de Dios Ávila Merino, como también saludar a Fernanda Plaza Contreras, a Gonzalo Medero Álvarez de Mejillones, junto a Paloma Pizarro Lizana, directora de la agrupación folclórica de Mejillones. También saludar a Denise Quidel Sandoval y Sebastián Borjas Araya de la ciudad de Antofagasta,

nuestro norte chileno. Bueno, un saludo cordial a todos nuestros oyentes que nos acompañan a través de la Red Nacional de Emisoras, que emite este programa en diferentes horarios y también en diferentes días, con Raíces de América, llevándoles este mensaje de chilenidad. Pero también agradecer las conceptuosas palabras, agradecimientos, algunas muy emocionadas, que realmente el reconocimiento que recibe este programa y quienes lo producimos. Para la señora Gilda Trigo de Santa Cruz, Bolivia, quien escucha todos los domingos este programa. Para la señora Anita y Elita de Suecia, Estocolmo. Para Vilma Cárdenas en Nueva York, Estados Unidos. Ella es de Chiloé, de Castro, y está radicada hace ya varios años en los Estados Unidos. Nos escribe permanentemente. Para Juan Esteban Morales, bueno, ya un amigo más que conocido de Suecia, también en Estocolmo. Para Raúl Guzmán, director del grupo Renacer de mi Tierra en Santiago. Para todos los integrantes quienes conforman ese destacamento de carabineros de Chile, allá en la tenencia Río Mayer, allá en la zona de la Patagonia chilena, en la villa cercana a Villa O'Higgins, a quienes enviamos semanalmente este programa. Para Silvia Contreras en Tinguiririca, para don Miguel Lastra en San Fernando, para Héctor Pavés Pizarro en Santiago, Jorge Yáñez por allá por San Antonio, sí, Jorge Yáñez, el mismo que está pensando usted. Para todos los integrantes de la Estudiantina La Chimba, gracias por su saludo en estos programas de septiembre.

Las fiestas patrias en la zona andina, en la zona norte de Chile, es hermoso ver cómo se organizan en cada poblado pequeños desfiles donde participan los niños y parte de la comunidad. Se sienten importantes, se sienten chilenos, se sienten considerados dentro de nuestra sociedad, como también acontece ya más a las tierras mineras de Copiapó, Andacollo, de la zona de La Serena. En todas estas celebraciones están presentes los desfiles, el himno patrio, las buenas empanadas y el vino tinto. Bueno, es el ambiente de celebración de nuestras fiestas patrias.

Antofagasta dormida en la interpretación de la estudiantina Chañar en su trabajo Sonidos Pampinos. Bueno, saludar también a todos quienes están celebrando los rescoldos, parte de los rescoldos, ¿no? Ya pasó el 18, pero van quedando banderas de colores multicolores, de gente alegre que disfruta y vibra intensamente con esta celebración patria. Porque de ahí también, de esta celebración de nuestras fiestas patrias chilenas, se va presentando una especie de mestizaje que ha ocurrido en los diferentes territorios, en el norte con la influencia andina, en el sur, más al sur con la influencia patagona, por acá la influencia del chilote, la zona central, el huaso chileno. Todas son una mezcla de antiguas tradiciones con lo que está en lo local. Así es, septiembre, el mes de la patria en Chile.

saludo para todos nuestros amigos, admiradores y también para quienes son oyentes cada domingo en Rapa Nui, allá en esa tierra insular tan hermosa, tan paradisiaca, donde también se celebran las fiestas patrias con sus propias costumbres y tradiciones, su propia gastronomía, pero ellas están también presentes en esta celebración de nuestro Chile, celebrando nuestra independencia, celebrando lo que hoy tenemos y que nos legaron los próceres de la patria, porque con su sangre, su sacrificio y mucho más nos dejaron y nos dieron este legado.

bien es cierto, toda la atención se sienta a través de los medios de prensa, de televisión y radio en la capital, en la región metropolitana, Santiago especialmente, donde están, claro, el Tedeum, celebración de fiestas patrias, ¿no?, a través de la parada militar y mucho más. Pero la fiesta más grande de Chile, en forma espontánea, que realiza el pueblo chileno a través de sus ciudadanos ahí en la cuarta región Coquimbo, es ahí en La Pampilla, donde no me quedo corto al decir que unas 500.000 personas llegan cada año, que se van instalando desde principios del mes de septiembre en carpas, en casas prefabricadas, en fin, de todo. Es una verdadera ciudad. Una verdadera ciudad, recorrer toda esa cantidad de gente que está ahí estableciendo y teniendo una convivencia. Toda la chilenidad, la gastronomía, la amistad, solidaridad se presenta justamente en ese ambiente de esa fiesta extraordinaria que se realiza en La Pampilla con grandes artistas. Grandes artistas. Bueno, así es, fiestas patrias también en Coquimbo.

Nuestro folclore, nuestras danzas nacionales. Bueno, yo le decía así con un poco de ironía, ¿no? Nuestros grandes artistas. ¿Qué nos pasa? Porque no todo es de dulce, ¿no? ¿Qué nos pasa? Las ramadas, y viendo toda la programación a través de medios informativos, nos hemos transformado definitivamente en una especie de México. Rancheros, mariachis, han casi copado todo el gusto musical. Bueno, debe ser un proceso, ¿no? Porque un día comenzó con el corrido, con la guaracha centroamericana. Posteriormente la cumbia ya nos invadió. La cumbia chilota, la cumbia patagona, la cumbia de la zona central. En fin, y este parece que es un proceso nuevamente cultural en el cual la ranchera, alegre ritmo por lo demás, ha invadido ya nuestro folclore, nuestras costumbres tradicionales, y seguramente ya es parte de nuestra cultura, de nuestro folclore nacional. ¿Qué le vamos a hacer? Así es el gusto suyo, señora, así es el gusto, porque el folclore lo hace el pueblo, lo hacemos todos.

Una verdadera profecía fue la que hizo a través de este tema Rolando Alarcón. Hoy, con toda una inmigración que ha venido de diferentes países de América, Chile es parte entonces de esta integración. Y conversaba en el transcurso de la semana, de estos días, con algunos amigos de Venezuela, Colombia y también con Haití, que son muy simpáticos para conversar. ¿Qué les parecía septiembre, las fiestas patrias? Y realmente ellos están admirados. Algunos ya llevan algunos años y les encanta las fiestas patrias chilenas, porque dicen que ustedes celebran con tanta alegría, hacen fiestas, asados, todos comparten, se hacen actividades. Ya ve usted que tenemos un hermoso país que celebra sus fiestas tradicionales, como debe ser seguramente en otros países, tal vez con no tanta intensidad, por lo que ellos han manifestado.

tierra aislada y quizá la más lejana del resto de Chile, en cuanto también a costumbres. Por esta desconexión que hubo por décadas con el resto del país, hoy, a través de la aviación, a través de muchos conocimientos, de esa interacción, esa interculturalización, ese intercambio cultural, por supuesto que ya la tenemos más conocida. Porque ahí está la influencia de una cultura gaucha argentina, porque sus habitantes provinieron, la mayoría de ellos, de territorio argentino, chilenos, sí, y otros que se fueron de las tierras chilotas. Ahí tienen arraigado también un fuerte patriotismo, y que se expresa con ese orgullo patagón, eso sí, porque ellos respetan en esa mezcla de tradiciones que decíamos chilenas con lo gaucho de la pampa argentina. Y es parte de su tradición, es parte de lo que ellos son, y hay que respetarla, como respetar lo que sucede en el norte, lo que sucede en Chiloé y otras costumbres también que están arraigadas y que seguramente deberemos respetar a aquellos inmigrantes que seguramente van a incursionar sin quererlo en nuestras costumbres, tradiciones y nuestro folclore.

Alegre ritmo que nos entregaba también este grupo musical, Los Cuatro Hermanos Silva. Bueno, y así nuestras fiestas se van estableciendo, adquiriendo costumbres propias. Hablar de la región de Aysén, por ejemplo, que es un

Raíces de América en septiembre. Aprovechar también de saludar a mis colegas y compañeros de trabajo aquí en la ciudad de Puerto Montt a través del 92.3, que seguramente usted pudo escuchar justamente a través de internet, donde se ha transmitido nuestro programa Raíces de América.

Recordando a la negra linda Esther Soré, interpretando también este Espuelas de Plata. Voy a cantar a mi tierra estas coplas pretenciosas, que estamos en el mes de la patria, mi patria se ve preciosa. Los cielos se cubrieron de volantines curiosos, que los cielos vestirán azules, blancos y rojos. Y el viento sopla más fuerte, de tibieza sin igual, acariciando las polleras y dando vuelta el delantal. Bailaremos la linda cueca con mucha fuerza en mi cantar, sacando polvo a mi suelo con la magia del danzar. Una empanada de pino que caldúa chorreará por mis manos y mi boca apetitosa será. Y no faltará la chicha, que dulce me gustará, a mis piernas y cabeza seguro me afectará. Aquí estas sencillas coplas que he cantado con dulzor a mi Chile independiente, tierra de mi corazón.

Recordando grandes autores y compositores de nuestro Chile. Gastón Guzmán, del dúo que Lentaros, Eduardo y Gastón, que nacieron por allá por 1960. Usted sabía que el trabajo musical no tan solo era de esos versos, ¿no? De pampa, leña y barro, como Leña Gruesa, por ejemplo, Huella Campesina o Coplas al Viento. También ellos grabaron en los años 70 Coplas Libertarias a la Historia de Chile, donde rendían tributo con sus versos a aquellas batallas y motines de los patriotas, a la primera junta de gobierno, a la aurora de Chile, dedicando esos versos en un trabajo realmente hermoso que dedicó el dúo Quelentaro

Escuchábamos Aires de Chile, que naciera hace ya muchos años, desde 1985, cuando desempolvó su guitarra Nora Mena, que justamente había llegado en esos años a Argentina, a Buenos Aires, y junto a su hija retomaron ese gusto por la identidad nacional para dar a conocer la tradición oral a través del canto, y se corrió la voz entre los chilenos residentes en Buenos Aires, y ese proyecto se transformó en un grupo de artistas ávidos de cultivar y compartir lejos de su patria, y nació la agrupación Aires de Chile que acabamos de escuchar. Darinka Liberona es la encargada de la producción artística, en la cual incentiva a ella y a la mística para cultivar, rescatar, transmitir, difundir la música, el canto y las tradiciones chilenas en un país como Argentina, que ha sabido también ser un país forjador desde sus comienzos, de su identidad, pero donde ha participado la migración de Europa en especial, y que reconocen el aporte de esas colectividades a esa diversidad cultural. Y Aires de Chile, este grupo chileno, ha abierto esos espacios para el intercambio, el conocimiento, la solidaridad entre nuestros pueblos de Chile y Argentina.

0: El ritmo de la zamacueca en la interpretación de Aires de Chile, agrupación que la integran chilenos radicados por más de 30 años en la ciudad de Buenos Aires, cuya labor ha sido muy fructífera. Han realizado diferentes actividades como celebrar el Día Nacional de la Cueca o organizar seminarios. Ya llevan cerca de 3 o 4 seminarios que realizan ahí, en la Universidad Nacional de las Artes o en el Centro Cultural Mata. Y van entonces difundiendo y dando a conocer con su propia iniciativa y su propio esfuerzo personal todo nuestro folclore. Y con ello se sienten cercanos, por supuesto, a su tierra, Chile.
1: 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Los resecos salitrales fueron junto con la sierra miradores de una guerra en que ustedes con tesón lucharon de corazón por defender esta tierra.

0: Olor a 18, decimos cuando ya se acerca septiembre, ¿verdad? Porque entonces surge ese tradicional asado, ese infaltable asado, el cual algunos gozan en picnic o lugares donde son soleados días, otros en quinchos cubiertos, como en las tierras de la décima región, también Aysén o Punta Arenas, con parrilladas de carbón, de madera, de coronta de choclo, o también hoy las modernas parrillas a gas o eléctricas. Pero no importa, lo importante de esta deliciosa carne jugosa que se come en los asados es por sí mismo todo un panorama, porque nos permite reunirnos con la familia, los amigos, en una parrillada conversar y compartir. Y ahí es cuando se siente este olor exquisito, ¿no? A ese choripán que crujiente, con un pebrecito bien picantito, oiga, como dicen los guasos, acompañado de un mote con huesillos o un infaltable ya terremoto, hacen las delicias. La previa diríamos, para la empanada que viene a continuación, y después de la empanada entonces disfrutar de un buen asado de vacuno, de cordero, de chancho o lo que usted quiera.
1: 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Brillaba la refalosa y el bailarín se engalana. La patria nació temprana, sedienta para luchar. 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

nuestra música chilena en septiembre a través del programa Con Raíces de América. Un mensaje de chilenidad, de solidaridad y de agradecimiento a usted, señor y señora, por ser nuestro oyente. Y que compartimos cada una de estas versiones de este mensaje. Fiestas Patrias es una oportunidad también para recorrer Chile. Y cada septiembre, especialmente cuando es bastante largo esa semana, se aprovecha justamente de ir a pasear, a conocer otras latitudes, otros rincones de Chile. Y Chile tiene demasiadas oportunidades para recorrer norte, centro, sur, también el territorio insular. Por lo tanto, en cada uno de esos lugares usted va a encontrar los mejores panoramas y actividades que son propias de cada una de las comunidades locales.

La música folclórica chilena, esta vez de Chiloé, la interpretación magistral de la banda Bordemar de la ciudad de Puerto Montt, que creara y dirigiera hace ya muchos años el músico don Jaime Barría Casanova, a quien aprovechamos a saludar por ser también un fiel oyente de nuestro programa. Aprovecho a saludar también a Miguel Bello Cerón, como a Gastón Gallardo, a Carlos Peralta de la ciudad de Coyhaique, a Eric Toro Bermúdez. Él es un camionero, ¿ya?, que recorre el país y que desde su WhatsApp nos escribió para decir que está atento en cada programa. Para Isabel Vadillo, ella es una curicana, una dama curicana, fiel oyente de este programa, según manifiesta, y que escucha el programa a través de Radio Condel de Curicó. Para Bruno Melo, de Limache, a través de Radio Latina. Para Rodrigo Zamorano, de la ciudad de Temuco. Los Zamoranos son una familia ligada al folclore y a nuestra danza nacional por muchos años. Para Juan Pablo Yáñez, de Coyhaique. Para Chilo Oróstica, de Talca. Para todos ustedes el saludo, también como para don Luis Flores Olave, no quiero olvidarme, es un profesor, director, colaborador también allá en Tirúa, quien escucha este programa y me ha enviado también una colaboración de un gran charanquista chileno que está radicado en esas tierras. Ya le voy a contar y vamos a tener temas de él gracias a don Luis Flores Olave.

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1: Al trauco le cantaba Voces del Sur de Puerto Varas. Y estamos ubicados en el contexto ya de la zona sur. Pero no quisiera escapar a comentar, por ejemplo, en la región de los lagos, bueno, las costumbres, tradiciones se mantienen a través del tiempo, ¿no? En la medida que nos acompañe, con fondas, rodeos, carreras a la chilena, mucho, curanto, mariscos y corderito al palo. Pero en las tierras de más al sur, allá en Aysén, especialmente, desde la época de la colonización se celebró las fiestas patrias en una influencia y una combinación de un mestizaje, decíamos, de cultura gaucha y chilena local. Grandes hombres que conviene recordar. José Candelario Mancilla, por ejemplo, este famoso y consagrado colono del lago O'Higgins, que fue un gran gestor de pueblos allá en las tierras patagonas, creador también y articulador de muchas actividades. En una ocasión fue él quien viajó a Coyhaique por casi una semana a caballo, llevando una campana para tocar la frente al presidente Fray Montalva, que visitaba Coyhaique, pues la escuela surgió y no tardó en llegar a su localidad. Hombres como José Villagrán o don Francisco Foisic y tantos otros, o carabineros de Chile que desde esa época de la colonización recorrían en los días de fiestas patrias un naciente pueblo, pero llevando entonces un pequeño orfeón con los aires nacionales de Chile.
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Chihuahua y Millalonco nos trae el ritmo de Chiloé. Y estamos en la Patagonia. En esa Patagonia sabía usted que por allá por 1930, lo que era una, diríamos, segunda generación de habitantes, según cuentan los libros, ahí en el Valle Simpson, cerquita de Coyhaique, se reunían nueve de estos habitantes para conformar lo que sería el Club de Rodeo y comenzar una media luna que, por supuesto, realizaron con gran esfuerzo. Así se hacía la chilenidad, así se constituían en grandes recuerdos, como no hablar de la señora Berta Bams, una anciana que quedó viuda a muy temprana edad, pero que pudo criar sus hijos en esa época en que era difícil. Nos imaginamos, en medio de esa colonización, con todos los defectos que produce, ¿no? Bueno, era una reconocida vecina y se le recuerda por sus deliciosos quesos, sus mermeladas y su leche que vendía a los primeros habitantes de las tierras de Puerto Aysén. Su recuerdo y su bondad está presente y golpea fuerte también en esos recuerdos de los hoy habitantes de Puerto Aysén.

la música de la Patagonia. Estamos recordando personajes especiales chilenos que han hecho esta patria en diferentes rincones. ¿Cómo no recordar también al llamado rey de los caminos, don Abraham Borges, que llevó uno de los primeros vehículos, un camión de tres cuartos, para esa tierra de la Patagonia, y recorría entonces los territorios para llevarles algunos abastecimientos a la familia Oces, a los Quesada, a los Lindwai, los Laivé y otros que eran también colonos que habían venido de otros territorios. Ahí donde no existía una carretera pavimentada, sino verdaderas huellas, en las cuales había que tener paciencia y aguante para poder continuar cada metro en que se avanzaba con estos primeros vehículos, pero que eran la admiración de este, diríamos, rey de los caminos, don Abraham Borges.

Y así, en medio de nuestra música chilena de todos los rincones, haciendo recuerdos también de personas que ni lo soñarían que hoy le recordaríamos, como esos transportistas, decía yo, que encabezaba don Abraham Borges, como nos recordara a don Juan Vera, don Pancho Quesado, Luis Álvarez, don Germán Solís, don Antonio Moletieri y otros que constituyeron el transporte principal, especialmente a la ruta argentina, para dar inicio a toda esa hermosa tierra de la Patagonia chilena. Bueno, y estamos llegando al final de nuestro programa. Gracias por su sintonía, esperando haya sido de su agrado. Gracias también por los saludos. Bueno, Raúl Pinto América, raulpintoamerica@gmail.com, como el teléfono 652-25-7018, para recibir los pedidos y saludos que ustedes quieran enviar, especialmente a sus familiares y amigos que están seguramente en otros territorios al suyo. Desde los estudios 92.3 en la ciudad de Puerto Montt, les saludamos Mauricio Rivain, nuestro ingeniero de sonido, y quien les habla, un servidor, Raúl Pinto Zúñiga, deseándoles lo mejor a este rescoldo, a estos días que nos quedan aún de septiembre. Que estén muy bien, muchas felicidades.

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2: 6 de la tarde, 34 minutos.
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El origen de las redes sociales se remonta al menos a 1995, cuando Randy Conrad crea el sitio web classmates.com. Con esta red social se pretende que la gente pueda recuperar o mantener el contacto con antiguos compañeros del colegio, instituto, universidad, etc. En el 2002 comienzan a aparecer sitios web promocionando las redes de círculos de amigos en línea, cuando el término se empleaba para describir las relaciones en las comunidades virtuales. www.radiocristalina.cl. 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
5: 7 de la tarde, 10 minutos.
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